todavía no has aprendido a soltar. De eso vamos a conversar hoy en Follow Me. De esa culpa que pesa, de los errores que todavía nos persiguen y de algo que puede cambiar completamente nuestra manera de ver el pasado. Y eso es que Dios no quiere que pases el resto de tu vida pagando emocionalmente por algo que ya Él te perdonó. Así que quédate conmigo, que acá inicia Follow Me.

Hay algo importante que necesitamos entender cuando hablamos de la culpa. No toda sensación de culpa viene de decirnos siempre lo mismo. No, no es así. Existe una culpa que puede ser hasta cierto punto útil. Esa que aparece cuando sabemos que hicimos algo mal y nos lleva a reconocer eso que hicimos mal. Por ejemplo, si lastimaste a alguien, si mentiste, si actuaste mal, si tomaste una decisión que sabías que no estaba bien, ves esa incomodidad que puede llevarte a decir, tengo que hacerme responsable, tengo que pedir perdón, tengo que cambiar. Pero hay otra cosa muy diferente, que es la condenación. La condenación no te dice lo que hiciste estuvo mal. No, no. La condenación te dice vos sos malo. Vos ya no tenés remedio. Vos siempre vas a ser igual. Dios ya no puede quererte como vos sos. Y ahí es donde la culpa comienza a convertirse en una carga. Porque una cosa, por un lado, es reconocer un error y otra muy diferente es convertir ese error en nuestra identidad. ¿Te acuerdas que Pedro negó a Jesús? Imagínate lo que debió significar para él eso. No fue simplemente cometer un pequeño error. No, no, fue negar públicamente a alguien que amaba. Sin embargo, Jesús no terminó la historia de Pedro en su fracaso. Después de la resurrección, Jesús volvió a buscarlo. Y eso es impresionante. Dios no solamente sabe dónde fallaste, sino que sabe dónde podés volver a levantarte. Quizá vos has cometido errores. Bueno, todos los hemos cometido, ¿verdad? Pero algunos incluso tienen consecuencias que no podemos borrar. Pero nuestro peor momento no tiene que convertirse en el título de toda nuestra vida. Podemos reconocer nuestro error, podemos pedir perdón, podemos reparar lo que es posible y podemos aprender. Pero no tenemos por qué quedarnos viviendo en eso. Porque en Dios el pasado puede ser parte de una historia sin convertirse en una sentencia sobre un futuro.

A veces somos vos y yo los que mantenemos esa culpa encima de nosotros de eso que ya Dios nos perdonó. Y vos sabes que es curioso porque podemos hablar de la gracia de Dios con otras personas, pero cuando se trata de nosotros mismos parece que la gracia tiene un límite. Perdonamos a otros y pensamos, todos cometemos errores, sí. Pero cuando recordamos algo de nosotros decimos, sí, pero lo mío es muy diferente y es muy grave. Y puede ser que sea cierto y comenzamos a repetir mentalmente la misma escena. Lo que dijimos, lo que hicimos, la decisión que tomamos, la oportunidad que perdimos, la persona a la que lastimamos. Y cada vez que recordamos eso, volvemos a sentir la misma culpa. Pero hay algo muy, muy, muy hermoso en la manera en que Dios ve nuestro arrepentimiento. El Salmo 103 dice que Dios no nos trata conforme a nuestros pecados y habla de que aleja nuestras transgresiones de nosotros. Es una imagen muy, muy, muy poderosa si la puedes lograr tener en tu mente. O sea, Dios no está esperando que vos volvás constantemente al mismo expediente para recordarte quién fuiste, porque cuando Dios perdona, Él perdona de verdad. Eso no significa que desaparezcan automáticamente todas las consecuencias de lo que hicimos. Algunas cosas necesitan tiempo para sanar. Algunas relaciones necesitan reconstruirse. Y algunas consecuencias tenemos que asumirlas. Pero asumir consecuencias no es lo mismo que vivir condenado. Porque arrepentirse no significa pasar el resto de la vida castigándonos. A veces pensamos que sentirnos mal durante mucho tiempo demuestra que realmente estamos arrepentidos. Pero el Evangelio nos muestra otra cosa completamente diferente. El arrepentimiento nos lleva de vuelta a Dios, no nos mantiene escondidos de Dios.

Quizá una de las cosas más difíciles para nosotros es aceptar que podemos ser perdonados, porque en el fondo pensamos, tengo que pagar lo que hice. Y entonces nos castigamos. Nos hablamos mal, nos alejamos de Dios, dejamos de orar porque sentimos que no somos dignos, evitamos acercarnos a Dios porque pensamos, después de lo que yo hice, ¿con qué cara voy a pedirle algo a Dios? Pero pensemos en esto. Si Cristo ya pagó por nuestros pecados, ¿qué estamos intentando pagar nosotros con culpabilizarnos? La cruz no es simplemente un símbolo bonito que ponemos en una pared o que usamos en una cadena. No, no. La cruz representa que Jesús hizo por nosotros algo que nosotros no podíamos hacer por nuestra propia cuenta. Primera de Juan 1:9 dice, si confesamos nuestros pecados, Dios es fiel y justo para perdonarnos y limpiarnos de toda maldad. No dice, si confesas y después te castigas 5 años, entonces quizá Dios te perdone. No, no dice eso. Dice que Dios perdona y limpia. Y eso cambia completamente todo. Arrepentirse significa reconocer lo que hiciste, acercarte a Dios y permitir que Dios transforme tu vida. Así que castigarte lo que significa es quedarte atrapado viendo hacia lo que hiciste en un pasado. Una cosa produce transformación, la otra lo que puede convertirse es en una cárcel. Y quizá hoy vos necesitas dejar de castigarte por algo que ya pusiste delante de Dios. Si tienes que pedir perdón, hacelo. Si tienes que reparar algo, repáralo. Si tienes que cambiar una conducta, cámbiala. Pero después de hacer todo eso, permitite recibir la gracia de Dios. Porque la gracia no significa que nuestro error no importe, no. La gracia significa que nuestro error no tiene la última palabra.

dejan de hablar con Dios y quizá piensan, bueno, cuando vuelva a estar bien, entonces retomo todo eso. Pero ese pensamiento tiene un problema muy grande. Y si precisamente lo que necesitas es acercarte a Dios porque no estás bien, pero actuar de esa manera tiene un problema, porque precisamente necesitamos acercarnos a Dios cuando no estamos bien. Desde el principio de la historia en la Biblia vemos esta tendencia humana. Adán y Eva pecaron, se escondieron. Y esa escena sigue siendo muy real hoy día. Nos equivocamos y pensamos que Dios está detrás de nosotros con los brazos cruzados esperando señalarnos, ¿verdad? Como, mira lo que hiciste. Pero Jesús nos muestra otra imagen de Dios. Jesús se acercaba a las personas que otros consideraban indignas. Comía con ellos, las escuchaba, las restauraba, les hablaba con verdad, pero también con gracia. Eso no significa que Jesús dijera que el pecado no importaba. Todo lo contrario, significa que la respuesta de Dios al pecado no es simplemente rechazo, es redención. Así que si hoy estás lejos de Dios porque sentís vergüenza por algo que estás haciendo, quizás sea precisamente el momento de más bien acercarse a Dios. Me equivoqué, me da vergüenza, no sé cómo arreglarlo, pero aquí estoy. Y quizá esa oración sencilla sea el comienzo de algo nuevo. Porque Dios no necesita que llegues fingiendo que, soy perfecto, todo está bien. No. Puedes llegar roto delante de Dios, puedes llegar confundido, arrepentido, con lágrimas. Pero llega. Eso es lo importante. Porque la gracia de Dios no es para las personas que nunca fallan. Al contrario, es precisamente para las personas que sabemos que necesitamos de Dios. Wow.

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Quiero hacer una aclaración importante, porque hablar de gracia no significa decir que nuestros errores no tienen consecuencias. A veces podemos escuchar mensajes sobre perdón y pensar que todo simplemente desaparece, pero no es así. No. Si mentiste, quizá alguien va a perder o perdió la confianza en vos. Si heriste a alguien, quizá esa persona necesita tiempo para sanar. Si tomaste una mala decisión, quizá todavía estás viviendo algunas de sus consecuencias, porque así es esto. Tiene consecuencias toda acción. Y parte de crecer espiritualmente es tener la madurez para decir, sí, Dios me perdonó, pero también tengo que hacerme responsable de lo que hice. El perdón de Dios no elimina ser responsables, pero tampoco significa que tenés que vivir bajo condenación. Puedes reparar lo que está a tu alcance. Puedes pedir disculpas sin exigir que la otra persona te perdone, y quizá nunca te perdone, o quizá no vuelva a ser igual. Puedes cambiar hábitos, puedes pedir ayuda, puedes aceptar que algunas cosas quizá nunca vuelvan a ser como antes. Y aún así, puedes seguir caminando con Dios. Eso es importante, porque a veces queremos que el perdón de Dios signifique que todo vuelve exactamente como estaba antes. Pero quizá Dios no está interesado solamente en devolverte al lugar donde estabas. Quizá Dios quiere formar en vos una persona diferente, más humilde, más consciente, más compasiva, más sabia. Entonces, si hay algo de tu pasado que todavía tiene consecuencias, no significa que Dios te abandonó. Tal vez estás en el proceso de lo que hiciste. No tienes que negar tu pasado, no tienes que ocultarlo ni maquillarlo, pero tampoco tienes que convertirlo en tu condena permanente. Puedes decir que esto ya pasó, que te equivocaste, que tienes que asumir tu responsabilidad y aprender y seguir caminando. Porque al final eso también es vivir bajo la gracia.

Hay una pregunta que puede cambiar mucho nuestra relación con Dios. ¿Cómo me estoy viendo yo y cómo te está viendo Dios? Porque quizá vos te ves como alguien que falló, pero Dios puede estar viendo a alguien que está aprendiendo de su error. Quizá vos puedes verte como alguien que arruinó una oportunidad, pero Dios puede estarte viendo como alguien que todavía tiene un camino por recorrer. Vos puedes pensar, yo ya debería haber cambiado, y Dios puede estar diciendo, seguí adelante. A veces somos extremadamente duros con nosotros mismos, ¿lo has notado? Queremos sanar en una semana algo que llevamos años cargando. Queremos dejar de sentir culpa ya, inmediatamente. Queremos olvidar. Pero sanar no siempre significa olvidar. A veces sanar significa recordar algo sin que eso se vuelva encima de nosotros. Significa poder mirar hacia atrás y decir, bueno, esto fue parte de algo que yo hice, pero ya eso no me controla. Pablo escribió sobre su pasado. Él sabía que cosas que había hecho antes de conocer a Cristo no se podían borrar, pero tampoco permitió que su pasado determinara toda su identidad. En Filipenses 3 habla de dejar atrás lo que queda atrás y avanzar hacia lo que está adelante. Eso es decisión. Porque hay momentos en los que tenemos que dejar de visitar emocionalmente el mismo lugar. No porque no haya ocurrido, sino porque ya no necesitamos vivir encerrados ahí. Y tal vez hoy necesitas cambiar la frase, ¿soy la persona que hice esto? Por la frase, soy la persona que hizo eso, reconoció su error, recibió gracia y está aprendiendo a vivir diferente. ¿Notas la diferencia? Tu error puede ser parte de tu historia, pero no tiene que ser tu identidad.

Hay una frase que escuchamos mucho. Dios ya te perdonó, ahora perdónate vos. Y aunque puede sonar muy fácil, hacerlo es muy difícil. Porque perdonarnos no significa decir que lo que hicimos estuvo bien. Significa dejar de utilizar nuestro pasado como una herramienta para destruirnos hoy. Si Dios nos ha mostrado nuestro error, y si lo hemos confesado, y si hemos pedido perdón, y si hemos hecho lo que estaba en nuestras manos para reparar el daño, llega un momento en que tenés que aprender a seguir adelante. Y quizá una de las formas de saber que estás avanzando es que empezás a hablarte de una manera diferente. Ya no decís, qué tonto que fui. Es que yo siempre arruino todo. Dios ya debe estar cansado de mí. Ahora podemos decir frases como, me equivoqué. Estoy aprendiendo. Dios todavía está trabajando en lo que soy. Y eso no es una autoayuda barata. No es eso. No te estoy hablando de eso. Te hablo de entender lo que significa la gracia de Dios. Porque la gracia de Dios no solamente cambia la manera en que Dios nos ve. También puede cambiar la manera en que vos te estás viendo a vos mismo.

Yo quiero cerrar este programa hoy de Follow Me con algo sencillo. Quizá vos hoy estás recordando algo que hiciste hace años. Quizá nadie más lo sabe. Quizá aparentemente todo está bien, pero vos todavía estás cargando esa culpa por dentro. Y tal vez llevas mucho tiempo pensando que Dios te ve a través de ese error. Pero el mensaje del Evangelio es precisamente lo contrario. Dios conoce tu historia completa. Conoce lo que hiciste, conoce lo que dijiste, conoce tus decisiones buenas y tus decisiones malas. Conoce incluso esas cosas que nunca le has contado a nadie. Y aún así, te invita a acercarte. Romanos 8:1 dice que no hay condenación para los que están en Cristo Jesús. Eso no significa que nunca nos equivoquemos. Significa que nuestro error no tiene autoridad para definir nuestro destino cuando ponemos nuestra vida en las manos de Cristo. Dios no quiere que vivas constantemente mirando hacia atrás, porque hay mucho por qué caminar. Así que si hoy necesitabas escuchar esto, acuérdate de esta frase. Dios puede usar incluso la parte de tu historia que más te avergüenza para enseñarte que su gracia es más grande que tu culpa.

Y bueno, llegamos al final de Follow Me, donde hemos hablado hoy un poco sobre la culpa, sobre los errores, sobre el arrepentimiento, sobre esa manía que tenemos de estarnos castigando, incluso, ¿verdad?, después de haberle pedido perdón a Dios. Y quizá la idea más importante que yo quiero que te lleves hoy es esta. Reconocer tu error no significa vivir condenado por él. Tenemos que hacernos responsables si hicimos algo mal, eso sí. Tenemos que pedir perdón si afectamos a alguien. Tenemos que reparar algo. Tenemos que cambiar. Pero cuando hayamos hecho todo eso y puesto delante de Dios toda nuestra vida, aprendamos también a recibir su gracia y su perdón. Dios no quiere que pases toda tu vida viendo hacia atrás. Dios quiere mostrarte quién puedes llegar a ser. Y tal vez no puedes cambiar lo que ya hiciste ayer, pero con Dios el ayer no tiene que controlarte hoy. Respira profundo, soltá esa carga, habla con Dios y seguí caminando, porque tu historia todavía tiene mucho por delante. De este lado se despide Marco Brenes. Esto fue Follow Me. Gracias por acompañarme. Gracias por darme de tu valioso tiempo. Y acuérdate, no tenés que tener la vida completamente resuelta para seguir caminando con Dios. Nos escuchamos en la próxima.

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2: Buenos días, amigos. Gracias por estar en sintonía de Life FM 895. A todos aquellos que a esta hora, 10 de la mañana del día viernes, pues comparten con nosotros este espacio de preguntas bíblicas, de dudas, situaciones de familia, matrimonio, tal vez algún pasaje que leyeron que no comprenden, donde tratamos siempre de darle una respuesta conforme a la palabra. Queremos saludar también a aquellos que van por la noche, a las 7 de la noche a su casa para ya descansar de esta jornada laboral, y que nos van escuchando ahí en medio de las presas. Abrazo fraterno para ustedes, que tengan un buen viaje y que puedan disfrutar de esta programación. También a los amigos que nos escuchan 4 de la mañana los días lunes, invitadísimos a escuchar este espacio y también a dejarnos sus dudas al 88 895 895, que en eventuales programas pues van a ser compartidas. Gracias y que tengan una semana extraordinaria aquellos que se levantan a las 4 de la mañana. Le damos la bienvenida al pastor Carlos Umaña, que ya se encuentra listo y preparado para saludarles en esta hora, Carlos.
3: Gracias, Eric. Una bendición, como siempre, y esperamos que sea un buen tiempo que podamos pasar juntos.
2: Katy Alvarado.
4: Agradecida con el Señor por esta linda oportunidad, y de verdad que este tiempo lo disfrutamos un montón.
2: Samuel Tercero.
5: Como siempre, es un gusto, un privilegio estar a esta hora con nuestra audiencia. Vamos a disfrutar montones el programa En Contraste, y desde ya la invitación entonces para que se quede con nosotros.
2: Bueno, y la primera consulta que tenemos el día de hoy dice: hola, saludos, espero que estén bien. Tengo una pregunta sobre la Trinidad y específicamente sobre la relación entre el Padre y el Hijo. Jesús afirma: yo soy el Padre y uno somos, Juan 10:30, y también dice: yo soy el Padre y el Padre en mí, Juan 14:10-11. Si el Padre está en el Hijo y el Hijo está en el Padre, ¿cómo debemos entender exactamente esa unidad sin eliminar la distinción personal entre ambos? ¿Se trata únicamente de una unidad de esencia o naturaleza divina? ¿O la expresión el Padre en mí y yo en el Padre implica algo más profundo, como lo que teológicamente se denomina perichoresis o inhabitación mutua de las personas divinas? Y partiendo de esto, ¿sería bíblica y teológicamente correcto llamar a Jesús Padre en algún sentido, especialmente considerando que Isaías 9:6 llama al Mesías Padre Eterno? ¿O debemos reservar estrictamente el término Padre para la persona del Padre y llamar a Jesús Hijo, aunque ambos posean plenamente la misma naturaleza divina? En otras palabras, ¿cómo distinguimos correctamente entre afirmar que Jesús es plenamente Dios y afirma que Jesús es el Padre, sin dividir a Dios ni confundir a las personas de la Trinidad? Una pregunta muy cristológica, Carlos.
3: Bueno, lo más difícil del concepto cristiano de la Trinidad es que no hay forma de comprenderlo o explicarlo por completo. Es decir, nadie tiene una fórmula para poder decir: esto es así. Dios es infinitamente más grande que nosotros. Por lo tanto, no debemos esperar poder comprenderlo plenamente. Pero confiamos en que la Biblia enseña que el Padre es Dios, Jesús es Dios y el Espíritu Santo es Dios. Y al mismo tiempo, la Biblia también enseña que solo hay un Dios. Por lo tanto, el único Dios existe en tres personas. La unidad del Padre y del Hijo es una unidad real en la divinidad y también una relación de comunión inseparable entre dos personas distintas. Juan 10:30 dice, Jesús dice: yo y el Padre somos uno. El verbo somos está en plural. El Padre y el Hijo no son una sola persona. En cambio, uno expresa así la unidad. El contexto le da el peso a esta afirmación. Jesús declara que nadie puede arrebatar las ovejas de su mano en el verso 28, ni de la mano del Padre en el verso 29, y hace una separación entre los dos, entre él y el Padre. Comparten la obra, comparten el poder divino de guardar a los suyos. La reacción de quienes lo acusan de hacerse Dios muestra que escucharon una afirmación mucho mayor que nosotros podamos, de lo que nosotros podamos entender. Ahora, es posible comprender algunos hechos sobre la Trinidad y algunas de las relaciones que diferentes personas de la Trinidad tienen entre sí, pero en última instancia, como un solo ser, pueden existir ellos en tres personas distintas, es algo incomprensible para nosotros. Sin embargo, nuestra incapacidad para comprenderlo no significa que la doctrina de la Trinidad sea falsa o sea antibíblica. La palabra Trinidad no aparece, de hecho, en las Escrituras. Es un término útil en las discusiones sobre el trino Dios. Es como hablar del libre albedrío, que no aparece la palabra en la Escritura, pero es un texto real. Ahora, ya hablamos de tres personas divinas, coexistentes y coeternas, que son una. Aunque la palabra en sí no aparece en la Biblia, el concepto que representa la palabra Trinidad ciertamente sí lo hace, y esto es lo que dice la palabra de Dios sobre la Trinidad. Dice que hay un solo Dios. Deuteronomio capítulo 6 y verso 4. Oye, Israel, Jehová nuestro Dios, Jehová uno es. El apóstol Pablo, en la primera carta a los Corintios, capítulo 8 y verso 4, dice: acerca pues de las viandas que se sacrifican a los ídolos, sabemos que un ídolo nada es en el mundo y que no hay más que un solo Dios. En Gálatas capítulo 3:20 dice: y el mediador no lo es de uno solo, pero Dios es uno. Cuando le escribe la primera carta a Timoteo, en el capítulo 2 y verso 5, dice: porque hay un solo Dios y un solo mediador entre Dios y los hombres, Jesucristo hombre. Por lo tanto, creer en la Trinidad no significa creer en tres dioses, es uno solo, y eso debe quedarnos muy claro. Ahora, el único Dios existente existe en tres personas. Génesis capítulo 1 y verso 1 dice: en el principio creó Dios los cielos y la tierra. Pero si nos vamos al original de esa palabra Dios, no está en singular, está en plural. En el principio creó dioses los cielos y la tierra. Y es ese dioses del que está hablando en Génesis es uno solo. En el verso 26 de Génesis 1 dice: entonces dijo Dios, hagamos al hombre a nuestra imagen, conforme a nuestra semejanza, y señoree sobre los peces del mar, en las aves de los cielos, en las bestias, en toda la tierra y en todo animal que se arrastra sobre la tierra. No dijo voy a hacer, dijo hagamos. No dijo conforme a mi naturaleza, conforme a nuestra naturaleza. Ahí se ratifica el dioses. En el capítulo 3 de Génesis, en el verso 22, dice: y dijo Jehová Dios, he aquí el hombre es como uno de nosotros, sabiendo el bien y el mal. Ahora pues, que no alargue su mano y tome también del árbol de la vida y coma y viva para siempre. No dijo que no sea como yo, dijo como uno de nosotros. En Isaías capítulo 6 y verso 8, el profeta dice: después oí la voz del Señor que decía, ¿a quién enviaré? ¿Y quién irá por nosotros? Entonces respondí yo, heme aquí, envíame a mí. Isaías vuelve a ratificarlo. En el capítulo 48 de Isaías, verso 16, dice: acercaos a mí, oíd esto. Desde el principio no hablé en secreto. Desde que eso se hizo, allí estaba yo. Y ahora me envió Jehová el Señor y su Espíritu. Ahí está hablando los tres. Porque el que habla, dice, me envió Jehová el Señor y el Espíritu. En el capítulo 6 de Isaías, es 61 y verso 1, dice: el Espíritu de Jehová, el Señor, está sobre mí, porque me ungió Jehová, me ha enviado a predicar buenas nuevas a los abatidos, a vendar a los quebrantados de corazón, a publicar libertad a los cautivos y a los presos apertura de la cárcel. Está hablando de el Espíritu de Jehová. El Señor está sobre mí y me ungió Jehová. ¿Y quién está hablando? Jesús. Está la Trinidad perfectamente delineada en ese pasaje. Jesús, en Mateo capítulo 3, versos 16 y 17, dice: y Jesús, después de que fue bautizado, subió luego del agua, y aquí los cielos se fueron abiertos, y se vio el Espíritu de Dios que descendía como paloma y venía sobre él, y hubo una voz de los cielos que decía: este es mi Hijo amado, en quien tengo complacencia. Ahí está la Trinidad, claro, perfectamente mostrada en el momento del bautismo de Jesús. En Mateo 28:19, por tanto vayan y hagan discípulos a todas las naciones, bautizándolos en nombre del Padre, del Hijo y del Espíritu Santo. Las tres personas perfectamente representadas. El apóstol Pablo, en la segunda carta a los Corintios, capítulo 13 y verso 14, dice: la gracia del Señor Jesucristo, el amor de Dios y la comunión del Espíritu Santo sean con todos nosotros. Amén. Perfectamente también delineada. Ahora, un nombre hebreo común para Dios en el Antiguo Testamento es Elohim, un sustantivo plural. O sea, Elohim no es singular, es plural. Elohim habla de dioses. Entonces, algunos pasajes citan a Dios hablando de sí mismo con pronombres plurales como nosotros, siempre, Génesis 1:26 y otros pasajes más. Aunque el uso de las palabras plurales no es un argumento explícito a favor de la Trinidad, sí denota un aspecto de pluralidad en Dios. El nombre Elohim, al ser plural, definitivamente permite el entendimiento de la Trinidad. Ahora, otra implicación de la Trinidad en el Antiguo Testamento se encuentra en Isaías 48:16. Acercaos a mí, oíd esto. Desde el principio no hablé en secreto. Desde que se hizo, allí estaba yo. Y ahora me envió Jehová, el Señor y su Espíritu. Es claramente sí, entendible. Claro. Y ahora me ha enviado el Señor y su Espíritu. En este verso se hace referencia a las tres personas. El que habla es Jesús, lo envió el Señor y el Espíritu. Ahora podemos considerar también Isaías 61:1. El Espíritu de Jehová está sobre mí, porque mi ungido Jehová me ha enviado a predicar buenas nuevas a los abatidos, a vendar los quebrantados de corazón, a publicar libertad a los cautivos y a los presos apertura de la cárcel. El Espíritu del Señor Dios está sobre mí, porque me ha ungido. Ahora, según Lucas capítulo 4, versos del 16 al 21, dice que vino Jesús de Nazaret, donde se había criado, y en el día de reposo entró en la sinagoga conforme a la costumbre y se levantó a leer. Y se le dio el libro del profeta Isaías, y habiendo el libro, abierto el libro, halló el lugar donde estaba escrito: el Espíritu del Señor está sobre mí. Y entonces ahí nuevamente el Señor se identifica con ese texto y que está hablando de él, directamente de él. Ahora, las personas de la Trinidad se distinguen entre sí en varios pasajes. En el Antiguo Testamento, Señor se distingue de Señor. En el Salmo 110:1, por ejemplo, dice: Salmo de David: Jehová dijo a mi Señor: siéntate a mi diestra hasta que ponga a tus enemigos por estrado de tus pies. Y aprendemos que el Señor tiene un hijo. Ahora, en el Salmo 2:7 dice: yo publicaré el decreto. Jehová me ha dicho: mi hijo eres tú, yo te engendré hoy. En el Salmo 22, verso 12: honrad al hijo para que no se enoje y perezcáis en el camino, pues inflama de pronto su ira. Bienaventurados todos los que en él confían. Y el proverbista, en Proverbios 30, versos del 2 al 4, dice: ciertamente más rudo soy yo que ninguno, ni tengo entendimiento de hombre. Yo ni aprendí sabiduría, ni conozco la ciencia del santo. ¿Quién subió al cielo y descendió? ¿Quién encerró los vientos en sus puños? ¿Quién ató las aguas en un paño? ¿Quién afirmó todos los términos de la tierra? ¿Cuál es su nombre? Su nombre, ¿cuál es su nombre y el nombre de su hijo, si tú sabes? Ajá. Ahí está haciendo la distinción de los dos. El Espíritu distingue del Señor. Ahora, hay oraciones de Jesús que habla del Padre sobre enviar al Consolador, al Espíritu Santo. Juan 14, versos 16 y 17. Y yo, hablando Jesús, rogaré al Padre, está arriba, y os dará otro Consolador para que esté con ustedes siempre, el Espíritu de verdad, el cual el mundo no puede recibir porque no le ve ni le conoce, pero ustedes lo conocen porque mora en ustedes y está en ustedes. Entonces Jesús no se consideraba a sí mismo ni el Padre ni el Espíritu Santo. Hay muchos otros pasajes en los que Jesús habla al Padre y está hablándose de alguna forma a sí mismo, no se lo sabemos. Ahora, no hablaba a otra persona, no hablaba a sí mismo, hablaba a otra persona de la Trinidad. Y esto nos da a entender que cada miembro de la Trinidad tiene su propia personalidad, aunque no podemos entenderlo humanamente que sean tres porque son uno. Esa es la parte que nos cuesta entender. Ahora, cada miembro de la Trinidad es Dios. El Padre es Dios. Juan 6:27 dice: trabajad no por la comida que perece, sino por la comida que a vida eterna permanece, la cual el Hijo del Hombre os dará, porque a este señaló Dios el Padre. Romanos 1:7 dice el apóstol Pablo: a todos los que están en Roma, amados de Dios, llamados a ser santos, gracia y paz a ustedes de Dios nuestro Padre y del Señor Jesucristo. Dos personalidades perfectamente definidas por Pablo. Pedro, primera de Pedro 1:2, elegido según la presencia de Dios Padre en santificación del Espíritu para obedecer y ser rociados con la sangre de Jesucristo. Gracia y paz sean multiplicadas. El Hijo de Dios, ahí está el Padre hablando de que el Padre es Dios. Uh-huh. Ahora, el Hijo de Dios, dice Juan 1:1, en el principio era el Verbo. Y el Verbo era con Dios. Y el Verbo era Dios. Entonces, tampoco hay por dónde perderse ahí en el verso 14. Y aquel Verbo fue hecho carne Jesús. Y habitó entre nosotros y vimos su gloria, gloria como del unigénito del Padre, lleno de gracia y de verdad. El apóstol Pablo en Romanos 9:5 dice: ¿de quiénes son los patriarcas y de los cuales, según la carne, vino Cristo, el cual es Dios sobre todas las cosas, bendito por los siglos de los siglos? Amén. Y podríamos seguir citando un montón de pasajes. Ahora, entendemos que cada miembro de la Trinidad es Dios. Tanto el Espíritu Santo es Dios, Jesús es Dios, Dios Padre es Dios. Pero hay una subordinación dentro de la Trinidad. El Espíritu Santo es enviado por el Padre y el Hijo, y el Hijo es enviado por el Padre. Esta jerarquía es una jerarquía relacional. No niega ni disminuye la deidad de ninguna de las tres personas de la Trinidad. Es simplemente algo más que nuestras mentes finitas no pueden comprender acerca del Dios infinito. En cuanto al Hijo, Lucas 22:42 dice, diciendo: Padre, si quieres, pasa de mí esta copa, ajá, pero que no se haga mi voluntad, sino la tuya. Juan 5:36, mas yo tengo mayor testimonio que el de Juan, porque las obras que el Padre me dio para que cumpliese, las mismas obras que yo hago, dan testimonio de mí que el Padre me ha enviado. Juan 20:21, entonces Jesús les dijo otra vez: paz a vosotros, como me envió el Padre, así también yo os envío. Juan 4:14, y nosotros hemos visto y testificamos que el Padre ha enviado al Hijo, el Salvador del mundo. Ahora, en cuanto al Espíritu Santo, Juan 14:6 dice: y yo rogaré al Padre y os dará otro Consolador para que esté con ustedes siempre. Juan 14:26, mas el Consolador, el Espíritu Santo, a quien el Padre enviará en mi nombre, él les enseñará todas las cosas y les recordará lo que les he dicho. Dice: el Consolador, el Espíritu Santo, ahí está la tercera persona de la Trinidad, a quien el Padre enviará en mi nombre. Es que están perfectamente delimitados cada uno y perfectamente delineados individualmente en la Trinidad. El Hijo es el agente a través del cual el Padre realiza las siguientes obras: la creación y el mantenimiento del universo. En el principio era el Verbo, y el Verbo estaba con Dios, y el Verbo era Dios. Cuando Dios ordena el mundo, en Génesis capítulo 1 y verso 1 dice que en el principio creó dioses los cielos y la tierra, y el Espíritu se movía en medio sobre la faz de las aguas. Entonces, el Espíritu Santo es el medio por el cual el Hijo es el agente. El Espíritu Santo es el medio por el cual el Padre realiza las siguientes obras: la creación también y el mantenimiento del universo. Y eso lo podemos ver en muchos pasajes. Génesis 1:2, como lo dijimos. Job 26:13. Su espíritu adornó los cielos, su mano creó la serpiente tortuosa. El Salmo 104:30. Envías tu espíritu y son creadas, y renuevas la faz de la tierra. La revelación divina de Dios, Juan 16, del 12 al 15. Aunque tengo muchas cosas que deciros, pero ahora no las podéis sobrellevar. Pero cuando venga el Espíritu de verdad, Él os guiará a toda verdad, porque no hablará de su propia cuenta, sino que hablará todo lo que oyere, y os hará saber las cosas que habrán de venir. Él me glorificará, porque tomará de lo mío y os lo hará saber. Todo lo que tiene el Padre es mío. Por eso dije que tomará de lo mío y lo hará saber. Ese es maravilloso, sí, ¿verdad? Es increíble. Ha habido muchos intentos de desarrollar ilustraciones de la Trinidad. Sin embargo, ninguna de las ilustraciones populares es completamente precisa. Hemos hablado del huevo, por ejemplo. Uh-huh. La cáscara, la yema y la clara. Son tres, pero son uno. Pero es imprecisa. No podemos nosotros encerrar o encasillar a la Trinidad en una sola concepción, porque no podemos. Entonces, la profundidad de la Trinidad es algo que no está en la mente del ser humano poder comprenderlo. Okay. Lo que tenemos que hacer es simplemente aceptarlo. No se trata únicamente de una naturaleza divina compartida, como si fuera una característica común de dos seres independientes. El Padre y el Hijo son personas distintas que poseen plenamente la única naturaleza divina y viven en una comunión eterna e inseparable. El Padre envía al Hijo, el Hijo ora al Padre,

0: 14, describe una comunión inseparable que la teología llama inhabitación mutua o pericoresis. Hablaba la persona que nos escribió. No significa que uno sea la misma persona que el otro. Jesús incluso habla del Padre y le pide que envíe al Espíritu. Así que hay una división perfecta de los tres.
1: Bueno, continuamos con las siguientes preguntas que nos hacen nuestros amigos oyentes. Cambiamos totalmente el tema. El rey Saúl se suicidó utilizando su propia espada. ¿Estará en el cielo?
0: No lo creo. No lo creo porque recuerde que Saúl había sido desechado por Dios. Y una persona que ha sido desechada por Dios, quiere decir que Dios le dio todas las oportunidades del mundo para poder volver su corazón a él y no lo hizo. Y el último acto de Saúl fue un acto de hechicería, de buscar a la hechicería para encontrar la voluntad de Dios porque ya Dios no le hablaba. Así que el pecado es degenerativo, va una, lleva otra y otra y otra y cada vez va hundiéndose más. El acto final de Saúl fue un acto de arrogancia, porque él decía, yo no quiero morir en las manos de esos incircuncisos, prefiero quitarme la vida para que sea yo el que me mate y nadie más me mate. No, podría estar en el reino de los cielos jamás, porque iría en contra de todo lo que nosotros entendemos.
1: La siguiente pregunta: ¿por qué el diablo tentó a Jesús si sabía que era Dios? ¿Y qué hubiera pasado si Jesús acepta sabiendo que todo es de él? Qué curioso, porque la gente hace esas suposiciones, ¿verdad? Sus supuestos.
0: Déjame explicarte algo. La diferencia entre el enemigo y Dios es abismalmente infinita. Lo que pasa es que la presunción del enemigo, él se cree que él tiene poder, y se cree que tiene poder porque ha logrado influir en la raza humana de la forma en que lo ha hecho desde el principio de los siglos. O sea, nosotros ni siquiera podemos dimensionar el conflicto cósmico que hubo cuando Satanás se rebela contra Dios. Ni siquiera lo podemos dimensionar. Es algo que está fuera incluso de nuestra capacidad de entender. Cuando uno lee pasajes como, por ejemplo, Ezequiel 28 es un pasaje que deja una serie de dudas. Déjeme buscarlo. Una serie de dudas en nuestra mente, para poder entender claramente lo que la palabra nos enseña. Ezequiel 28 e Isaías 14 son dos pasajes claves a la hora de entender la relación de el enemigo y la relación de lo que sucedió con Dios. En Ezequiel 28 se nos habla, por ejemplo, en el verso 11, la palabra del Señor vino a mí y me dijo: hijo de hombre, entona un lamento al rey de Tiro y adviértele que así dice el Señor y Dios. Eras un modelo de perfección, lleno de sabiduría y de hermosura perfecta. Estabas en Edén, en el jardín de Dios, adornado con toda clase de piedras preciosas: rubí, crisólito, jade, topacio, ónice, jaspe, zafiro, turquesa y esmeralda. Tus joyas y encajes estaban cubiertos de oro, especialmente preparados para ti en el día en que fuiste creado. Fuiste ungido querubín protector, porque así lo dispuse. Estabas en el santo monte de Dios, caminabas sobre piedras de fuego. Fuiste irreprochable en tus caminos desde el día en que fuiste creado hasta que se encontró maldad en ti. Por la abundancia de tu comercio te llenaste de violencia y pecaste. Por eso te expulsé del monte de Dios como un objeto profano. A ti, querubín protector, te eliminé de entre las piedras de fuego. A causa de tu hermosura, tu corazón se llenó de orgullo. A causa de tu esplendor, corrompiste tu sabiduría. Por eso te arrojé por tierra y delante de los reyes te expuse al ridículo. has profanado tus santuarios por la gran cantidad de tus pecados, por tu comercio corrupto. Por eso

0: Hice salir de ti un fuego que te devora. A la vista de todos los que te admiran, te eché por tierra y te reduje a cenizas. Al verte, han quedado espantadas todas las naciones que te conocen. Has llegado a un final terrible y ya no volverás a existir. Este pasaje, aunque la palabra enseña que es una palabra de Dios contra el rey de Tiro. El rey de Tiro es un símbolo de Luzbel. Luzbel fue el ángel creado por Dios, un ángel de hermosura. De hecho, en Isaías 14, en el verso 12, para ver.
1: El amigo oyente dice por acá que me refiero a que todo lo que existe es del Señor. ¿Cómo le ofrece a Cristo lo que no es de él? Esa es como la pregunta.
0: A eso voy. En el verso 12 de Isaías 14 dice: ¿Cómo caíste del cielo, oh lucero, hijo de la mañana? Cortado fuiste por tierra, tú que debilitabas a las naciones, tú que decías en tu corazón: subiré al cielo en lo alto, junto a las estrellas de Dios levantaré mi trono, y en el monte del testimonio me sentaré, a los lados del norte, sobre las alturas de las nubes subiré y seré semejante al Altísimo. Mas tú derribado eres hasta el Seol, a los lados del abismo. Se inclinarán hacia ti los que te vean, te contemplarán diciendo: ¿es este aquel gran varón que hacía temblar la tierra, que trastornaba los reinos, que puso el mundo como un desierto, que asoló sus ciudades, que a sus presos nunca abrió la cárcel? Todos los reyes de las naciones, todos ellos yacen con honra, cada uno en su morada, pero tú echado eres de tu sepulcro como vástago abominable, como vestido de muertos pasados espada, que descendieron al fondo de la sepultura, como muerto, como cuerpo muerto hollado. No serás contados con ellos en la sepultura, porque tú destruiste tu tierra, mataste a tu pueblo. No será nombrada para siempre la descendencia de los malignos. Preparad sus hijos para el matadero, para la maldad de sus padres, que no se levanten ni posean la tierra ni llenen las ciudades de la faz del mundo. Yo me levantaré contra ellos, dice Jehová de los ejércitos, y raeré de Babilonia el nombre y el remanente, hijo, nieto, dice Jehová, lo convertiré en posesión de erizos y en lagunas de agua, y lo barreré con escobas de destrucción, dice Jehová de los ejércitos. Cuando uno lee estos dos pasajes que están hablando prácticamente de un tema común, el primer pasaje, que es el pasaje de Isaías, habla de la creación de Luzbel, modelo de perfección, lleno de sabiduría y de hermosura. Pero el detalle del verso 13 nos hace pensar algo. Estabas en Edén, en el jardín de Dios, adornado con toda clase de piedras preciosas. Más adelante dice: fuiste ungido, verso 14, querubín protector, porque yo así lo dispuse. Estabas en el santo monte de Dios y caminabas sobre piedras de fuego. La descripción que se hace en este pasaje de Ezequiel corresponde, según la gran mayoría de exégetas, a la creación, el día de la creación del querubín protector, de Luzbel. Satanás fue el principal querubín para proteger a Dios. Él era el guardaespaldas de Dios. Imagínense qué increíble la cercanía que tenía y la confianza que tenía de parte de Dios para que fuera el principal de los querubines. Los querubines son los protectores del trono de Dios. Bueno, él era el jefe de los querubines. Esto nos enseña ahora. Pero es interesante que dice: estabas en Edén, en el jardín de Dios, adornado con toda clase de piedras preciosas. La interpretación general de este pasaje nos lleva a pensar que probablemente Dios inicialmente creó este mundo como un mundo perfecto, lleno de belleza, lleno de toda cosa preciosa, y colocó a su querubín principal como líder de todo lo que había aquí. No tenemos conocimiento de los mundos de Dios, porque es algo que sobrepasa nuestra mente, nos cuesta entenderlo. Entonces, si Ezequiel nos enseña que Dios colocó al enemigo en el Edén, en el jardín de Dios, pero cuando leemos el texto de Isaías, sabemos que él destruyó todo, hizo todo, y que finalmente Dios barrió con escobas de destrucción toda la tierra. Entonces podemos entender el verso 1 y el verso 2 de Génesis capítulo 1. En el principio creó Dios los cielos y la tierra. Verso 1. Verso 2, y la tierra estaba desordenada y vacía. Dios no crea algo desordenado y vacío, porque Dios es orden, porque Dios es creación. ¿Qué sucedió entre el verso 1 y el verso 2? Que la tierra, Dios creó los cielos y la tierra estaba desordenada y vacía. Entonces, la creencia general es que esta guerra cósmica entre Dios contra Luzbel y todo lo que sucedió en medio después de la rebelión, que él subió al monte de Dios y dijo, seré Dios y me levantaré y me sentaré en el trono de Dios y diré que soy Dios. Cuando todo esto sucede, la tierra queda completamente desordenada y vacía. Uh-huh. Y Dios empieza a ordenar la tierra a partir de los siguientes versos del Génesis. En el verso 3 en adelante, Dios empieza a ordenar la tierra. Dios ve el desorden que hay, lógicamente, él lo hizo, o él lo permitió en alguna parte y lo hizo en otra parte. Y entonces Dios, a partir del verso 3, dice, y dijo Dios que haya luz, y la luz llegó a existir. Dios consideró que la luz era buena, y la separó de las tinieblas, y a la luz llamó día, y a las tinieblas noche, y vino la noche, y llegó la mañana, y ese fue el primer día, y Dios empieza todo el proceso de creación. Ahora, ¿qué sucede en el monte de la tentación con Jesús? Jesús va al desierto para tener un tiempo aislado antes de empezar su ministerio. Va a ser un tiempo particular para él como Jesús humano. El Jesús no Dios, el Jesús humano, que necesita prepararse para poder tener comunión con Dios y tener un tiempo a solas, lejos de las multitudes, lejos de la gente, para empezar el ministerio que va a empezar conscientemente luego de salir del desierto. Ahora, en la parte humana, el enemigo llega a tentar a Jesús. Tenemos una parte de la tentación, no tenemos todo escrito, o sea, fueron 40 días, tenemos solamente unos rasgos de lo que sucedió. Pero lo que el enemigo intenta primero es hacer dudar a Jesús. Jesús, el primero dice que Jesús tuvo hambre, porque un ser humano, después de tantos días sin comer ni beber, tiene hambre. Por supuesto que humanamente Jesús tuvo hambre. Entonces el enemigo lo tiente. Si eres el Hijo de Dios, entonces pide las piedras que se conviertan en pan. Claro. Al fin y al cabo, tú tienes que comer algo. O no tienes que comer, no tienes hambre.
2: Tengo hambre, sí.
0: O sea, pero la tentación no es el alimentar el cuerpo de Jesús. La tentación es dudar de quién es él. Si eres el Hijo de Dios. Esa es la tentación. Porque Satanás, él pensó que él podía hacer de las suyas, subir al monte de Dios, decir que era Dios, porque creía que Dios no tenía una imagen visible. Pero la Trinidad ha existido desde siempre. Desde hagamos al ser humano conforme a nuestra imagen y conforme a nuestra semejanza, estaban las tres personas de la Trinidad en la creación. Así que cuando el enemigo, que no conoce la profundidad de Dios, solamente es un ser creado por Dios, él cree que por ser perfecto en toda su creación, él puede subir al monte de Dios y decir que es Dios y que todos los demás lo van a seguir. Entonces, él no cuenta con que hay una imagen visible de Dios.
2: Ajá.
0: Ahora, cuando Jesús viene a la tierra, Jesús es la imagen visible de Dios. Es Dios hecho carne. Entonces, él intenta hacer dudar a Jesús de que él realmente es el Hijo de Dios. Por eso lo tienta y por eso hace todo lo que hace. Vea que lo lleva a diferentes partes. Claro. No solamente lo tienta por el hambre. Después lo lleva al pináculo del templo y dice, lánzate. No dice la misma palabra, que él enviará a sus ángeles acerca de ti para que te guarde. O sea, el enemigo lo que está intentando a través de esto es hacer dudar a Jesús de que él es Dios. Porque ¿qué hubiera pasado? Es imposible que pudiera pasar. Pero ¿qué hubiera pasado? de ahí no habría obra redentora, no habría nada. O sea, Jesús hubiera sido simplemente un hombre común y corriente como cualquier otro y no hubiera pasado nada más. Pero es que el enemigo se dio cuenta en el momento en que Jesús nace. Vea que antes de que naciera Jesús, él intenta por todos los medios tratar de desaparecerlo. Pone en Herodes la idea de matar a todos los niños de menores de 2 años para que mueran todos y entre ellos Jesús. O sea, él tiene claro que tiene que desaparecer a Jesús antes de que nazca. No lo logró. No lo logró en el proceso de nacimiento. Entonces va a intentar más adelante, antes de que empiece su ministerio, tratar de desbaratar la obra. ¿Por qué? Porque él sabe que ese es el cumplimiento de la promesa que Dios le hizo a la mujer en el huerto del Edén.
2: Así es, amén.
0: Que él va a aplastar su cabeza. Y ese es la realización del plan de Dios que llega a la redención de la humanidad. Por eso el mundo se divide en antes y después de Cristo. Cristo es el cumplimiento de la promesa que Dios le hizo a Adán y a Eva en el huerto del Edén. Y el enemigo va a intentar por todos los medios desbaratar eso.
2: Claro.
0: Desaparecerlo. Uh-huh. Y no lo va a lograr, por supuesto que no lo va a lograr. O sea, entiendo el razonamiento de la persona que nos escribe. Pero sería imposible, completa y absolutamente imposible que Jesús hubiera cedido, porque Jesús es Dios.
2: Así es.
0: O sea, él tenía claro quién era él. De hecho, él, cada vez que le responde al enemigo, le responde con la palabra. Uh-huh. Solo al Señor tu Dios adorarás y a él solo servirás.
2: Claro.
0: O sea, él pensó que podía tentar a Jesús con pensar que no era Dios. Pensó que podía tentar a Jesús con convertir las piedras en pan, no hubiera pasado nada.
1: Podríamos pensar de que como lo veía como hombre, decía que está frágil.
0: Sí, sí,
2: claro.
0: Sí, él dijo no.
2: Y si hubiera pasado mucho, porque para mí me encanta el hecho de la obediencia de Jesús y cómo él nos enseña a citarle a Satanás su palabra. Pero si un grande se adora, si Jesús se hubiera postrado ante Satanás, le estaría diciendo que él era.
0: Sí, eso es lo que él está buscando. Él sigue buscando la glorificación. Porque él sigue creyendo que él es el dueño del universo. O sea, el enemigo ha sido derrotado en la cruz del Calvario. El enemigo no es que va a ser vencido. El enemigo ya fue vencido. Ajá. Fue vencido en la cruz. Pero él intentó por todos los medios tratar de obstaculizar la obra de Dios. Claro. ¿Qué es lo que sigue hoy? Esto es lo que nosotros llamamos dar
2: ¿cómo se llama? Pataladas de ahogado.
0: Sí. Y está intentando hacer lo que puede, pero él sabe y él entiende y él tiene que saberlo que él está vencido completamente. El final de la historia, cuando venga el apocalipsis, eso va a ser lo que el apocalipsis nos enseña, el final de los tiempos. Eso va a ser algo interesante porque el enemigo va a creer que él todavía tiene la posibilidad de hacer algo a través de imitar lo que Dios hizo con Jesús. Entonces vendrá su hijo.
2: Claro.
0: Y él dice, yo no lo logré, pero mi hijo sí lo va a lograr.
2: Engañado.
0: Y entonces vendrá el anticristo intentando hacer las cosas, creyendo que tiene poder. Y al ver que las naciones se le someten, y al ver que la gente lo adora, y al ver que la gente lo reconoce, él va a creer que por fin logró el objetivo. Y finalmente se llevará la sorpresa final y ya.
3: Ahora aquí se puede ver muchísimo la insistencia, pero aquí una pregunta, compañeros y jefe, ¿se podría decir que Satanás sabía, podría ser que Satanás sabía todo lo que iba a pasar? Por ejemplo, Jesús va a ser crucificado.
0: No.
3: Pero va a resucitar, pero Jesús lo decía.
0: No, pero sí,
2: no lo creía.
0: Pero el enemigo no es omnisciente, solo Dios es omnisciente. O sea, el enemigo no puede saber, el enemigo no tiene las características de Dios, es un ser creado por Dios. Con características particulares, pero no con las características de Dios. No es omnisciente, no es omnipresente, no es omnipotente.
2: No
0: tiene los poderes de Dios. O sea, él va conforme a la historia. Téngalo por seguro que en el momento en que Jesús fue crucificado en la cruz y expiró, hubo una fiesta en el infierno. ¡Yes! Lo matamos, terminamos con él. La sorpresa fue cuando Jesús resucita.
2: Claro.
0: Esa fue la gran sorpresa.
2: ¿Qué resucitó?
0: Y vea que él había preparado todo ya de antemano con los mismos fariseos, que ellos habían hecho todo para eliminar toda evidencia de Jesús y pusieron guardias armados en la tumba. cuando un muerto lo cuidan con guardias armados. Pero bueno, ellos lo pusieron para poder tener un argumento de por si acaso. O sea, Jesús dijo que iba a resucitar, por si acaso, ahí está la guardia que no le va a permitir resucitar o no le va a permitir salir. O en el caso que fue lo que hicieron al final, decir que los discípulos se robaron el cuerpo para hacer creer que Jesús había resucitado.
1: La siguiente consulta dice, quisiera saber qué se refería Jesús cuando dijo que cosas mayores haríamos si Jesús hizo y hace el mayor milagro de la vida, la salvación. Entonces, ¿a qué se refería?
0: Bueno, la respuesta está en eso, cosas mayores. La salvación no es una cosa. La salvación solo tiene asidero en Dios. Cosas son cosas, obras que nosotros podemos hacer. Si hoy nos ponemos a ver, Jesús hizo milagros extraordinarios, sanó enfermos, liberó endemoniados, levantó paralíticos, devolvió la vista a los ciegos. Si vemos el mover de la iglesia desde el tiempo de Jesús hasta hoy, la iglesia, representando a Jesús, ha hecho cosas mayores, cosas mucho más grandes. El solo hecho de la salvación, de llevar a alguien al convencimiento de que necesita un salvador, y que solamente a través de ese Salvador puede entrar al reino de los cielos, es una obra grande, es una obra maravillosa. Pero si unido a eso vemos todo lo que Dios ha permitido que la iglesia haga a través de los siglos, a través de estos 2000 años de historia, un poco más de 2000 años de historia, cosas mayores hemos hecho en el nombre de Dios y tenemos la capacidad. ¿Por qué no suceden los milagros como nosotros lo vimos en la escritura, o no vemos todo el tiempo esos milagros? Bueno, primero, recordemos que la historia de los evangelios se circunscribe a un pedacito de tierra en el mundo, que es la Palestina, en aquella época. La Palestina de aquella época fue donde Jesús se movió entre todos los lugares de la Palestina. Entonces, las obras de Jesús fueron en un lugar específico. Hoy la iglesia está diseminada por todo el mundo, millones de millones de personas. Si nosotros tuviéramos un medio de comunicación que se dedicara a contar las historias buenas, lo que sucede, los milagros que se dan en el mundo, nosotros viviríamos maravillados de lo que Dios hace en el mundo. Pero es que nosotros solo contamos las cosas malas. Los noticieros solo se enfocan en los crímenes, en los robos, en las estafas, en todo lo malo. No hay un noticiero que diga, voy a rescatar lo bueno. Dios de pronto sanó a una persona de cáncer y no ha sanado una, millones en el mundo. Dios de pronto, una persona con una enfermedad terminal que no había cura en el mundo para esa, de pronto confió en Dios y Dios lo sanó. Nosotros tenemos aquí en la iglesia un señor que le diagnosticaron cáncer terminal y dijeron, no hay esperanza de vida. Y él dijo, yo no voy a aceptar esto porque yo sé que yo soy un hijo de Dios. Y usted lo viera hoy, él hace caminatas, participa en diferentes actividades de este tipo. Es una persona completamente sana, totalmente sana. Los médicos no lo pueden explicar, pero la fe en Jesucristo lo hizo.
2: Claro.
0: Esos milagros no se publican, no se hablan. La iglesia ha hecho cosas mayores ya, y podría hacer cosas mayores si tuviéramos la suficiente fe para creer. Nosotros mismos aquí en el Ministerio de la Radio, ¿cuántas veces no hemos visto realmente, literalmente milagros? Lo hemos visto en la iglesia, lo vemos en el mundo. El mundo está lleno de milagros constantemente. Cosas milagrosas suceden todos los días. Y muchas de estas cosas es lo que Jesús decía, que cosas mayores que las que él hizo nosotros haremos. Pero no tiene que ver con el tema de la salvación. No podríamos mezclar, porque la salvación solo tiene un lugar y es en Dios. Claro. Nada más, fuera de ahí no hay
2: y
0: más.
2: Y tampoco podríamos decir que vamos a hacer cosas mucho más poderosas que él, porque nosotros no somos él, ¿verdad? Sino que las haremos en el nombre de él, porque él es el que tiene la autoridad. Entonces, todo lo que nosotros como creyentes hagamos es para la honra y gloria. Al final y al cabo, el que se lleva la gloria es él.
0: Sí, definitivamente No podemos nosotros pensar que yo voy a hacer algo mayor a lo que hizo Jesús.
2: Porque entra la soberanía del ejemplo que estás poniendo de la persona de la iglesia, ¿verdad? Que lo diagnostican con una enfermedad terminal. Él se aferra a creerle al Señor, Dios en su bendita soberanía y providencia lo sana y le da más años con calidad de vida, pero han habido otras personas que igualmente se han aferrado a esa promesa, pero el Señor en su soberanía se los ha llevado, ¿verdad? Entonces, aquel que se lleva la gloria siempre es Él. Sea que vivimos, dijo Pablo, que vivamos, somos del Señor, ¿verdad? Porque a veces dice, entonces, vamos a poder sanar. Vamos a poder hacer milagros y prodigios. Es el Espíritu Santo a través de nosotros que lo realiza, porque al fin y al cabo el que se lleva la gloria y la honra es Él. O sea, nosotros por nosotros no podemos hacer nada.
0: Sí, al decir que aquellos que creen harán obras mayores que Él hizo, Jesús no está diciendo que cada creyente va a caminar sobre el agua, va a resucitar a los muertos. De hecho, los apóstoles en el libro de los Hechos realizaron milagros que fueron similares a las obras de Jesús, pero ni siquiera ellos pudieron caminar sobre el agua. Ni siquiera ellos pudieron alimentar a una multitud, hasta donde nosotros sabemos. El Espíritu Santo da diferentes dones a diferentes personas, pero lo da como Él considera, no es por nosotros. No todos tienen el mismo grupo de dones. Algunos creyentes tienen dones más públicos, otros tienen dones más silenciosos y privados. Jesús dijo que no solo sus seguidores harían las mismas obras, sino que harían mayores obras que las de Él. De nuevo, no es una referencia a que las obras sean mayores en poder.
2: Claro, ahí
0: Jesús
2: está.
0: Había resucitado a Lázaro. Había estado 4 días en la tumba. Humanamente era imposible. Ni siquiera los apóstoles podían hacer una obra como esa. Nadie ha superado el poder y la majestuosidad de los milagros de Jesús. Entonces, ¿qué quiso decir Jesús con que los fieles harían más mayores cosas? Las obras de los seguidores serían mayores en alcance. Esa es la diferencia. Por eso decía, estaba circunscrito los milagros de Jesús a un pequeño grupo de terreno que era la Palestina. Pero hoy nosotros, a través de la predicación del Evangelio, tenemos un alcance mayor. Alcanzamos al mundo entero.
2: Claro, que pasó en Pentecostés, ¿verdad? Cosas mayores hicieron. Jesús iba individualmente predicando el Evangelio. En Pentecostés fue una obra maravillosa de cosas que Él profetizó ahí.
1: Bueno, continuamos con más de las preguntas que ustedes nos han estado planteando. Dice por acá, ¿por qué Dios le quitó los 10 hijos a Job para que después tuviera otros 10? ¿Por qué dejarlo con ese dolor y esa pérdida?
2: Porque Dios
0: es soberano. Y Dios sabe, una de las cosas maravillosas que vemos en Job es que Job a simple vista era un hombre perfecto.
2: Justo.
0: Dice, en las palabras del mismo Dios, ¿has visto a mi siervo Job? No hay ninguno como él en toda la tierra. Hombre justo, temeroso de Dios y apartado del mal. ¿Quién? Job. Es el único del que
2: todos
0: se puede decir.
2: Job.
0: Era el único. Sin embargo, Job tenía un punto débil. Y cuesta entenderlo y cuesta reconocerlo, pero Job tenía un punto débil. Probablemente cuando uno ve lo que el relato nos cuenta, por ejemplo, en el tema de los hijos. Los hijos hacían fiestas en las casas de ellos y Job al día siguiente corría a hacer sacrificios por si acaso sus hijos habían cometido algún pecado delante de Dios. ¿Dónde estaba el ídolo de Job? En sus hijos. Él tenía temor, vivía con el temor. Por eso él mismo dice, lo que tanto temí me sobrevino. Lo que más me asustaba me sucedió. Era un hombre fiel, temeroso, santo, perfecto, pero tenía un temor.
2: Claro.
0: El temor era que algo pasara con sus hijos, que algo le sucediera. Y ahí cuando uno lee el libro de Job y empieza a estudiar el libro de Job, se da cuenta de que hay varias cosas en la vida de Job que tenían que ser
2: transformadas.
0: Una de ellas era el tema de sus hijos.
2: ¿Otra?
0: Él idolatraba a sus hijos y el temor que él tenía es que sus hijos pecaran. Él no entendía que la individualidad de cada uno lo lleva a tomar el camino correcto o el camino incorrecto. Aunque él hiciera sacrificio por sus hijos, el hombre, yo no daré cuenta por mis hijos ni mis hijos darán cuenta por mí. cada uno tendrá que presentarse delante de Dios. Así que Dios tenía que corregir esa parte en Job. Otro de los errores de Job era el orgullo. De hecho, cuando él llega a un convencimiento, dice, yo que caminaba por las calles y los muchachos se arrodillaban delante de mí, y cuando yo saludaba a alguno, no podían creer que yo los hubiera saludado.
2: Era yo.
0: Ahí se da cuenta fácilmente de que Job vivía con un orgullo solapado. Uh-huh. Y Dios tenía que trabajar ese orgullo. Y finalmente, Job estaba tan seguro de que él estaba haciendo bien que él decía, Dios no podrá hacer nada contra mí. No lo decía abiertamente, pero se infiere en el texto, Dios no va a hacer nada contra mí porque yo soy perfecto. Y cuando él le sucede todo lo que le sucede, él le reclama a Dios, mejor hubiera sido un abortivo, mejor me hubiera ahorcado con el cordón umbilical de mi mamá, porque ¿para qué tengo esta vida? Y finalmente, ¿cómo culmina Job después de toda la enseñanza? De oídas te había oído, pero ahora mis ojos te ven.
2: Valió la pena.
0: Y entonces encontró el por qué Dios había permitido todo lo que permitió. Dios lo permitió. Pero hay algo interesante en el tema de Job. Dice la palabra que Dios no nos ha permitido nada que no podamos soportar.
2: Así es.
0: Y que juntamente con la tentación viene la salida, o con la prueba viene la salida. Así que Dios sabía que Job tenía la capacidad de soportarlo y por eso lo permitió. Si Dios hubiera sabido que Job no tenía la capacidad, no lo lleva al límite que lo llevó.
2: Entonces, en respuesta a nuestro amigo, le podríamos decir, porque Dios quería trabajar en Job y lo estaba perfeccionando para que se pareciera más a él.
1: En los tiempos de Noé, cuando Dios castigó al ser humano con el diluvio y solo la familia de Noé se salvó en el diluvio y la puerta se cerró, me queda una duda. Las personas que fueron muchas que no entraron en el arca y perecieron, si esas personas antes de morir se arrepintieron de todo corazón y volvieron su vida a Dios, ¿pudieron alcanzar salvación?
0: No lo sé. No sé si tuvieron esa posibilidad. Si por 100 años, es que hay que pensar, si por 100 años Noé predicó y nadie creyó.
2: No creyeron.
0: Si por 100 años él fue un testimonio vivo, haciendo lo que estaba haciendo para Dios, y finalmente nadie creyó, no creería que entre la gente que se perdió hubiera alguien que se pudiera haber arrepentido. No lo sé, la verdad es un tema que no lo tengo, no lo puedo responder, pero no creería si después de 100 años de haber predicado la gente no buscó a Dios, no se acercó a Dios, no creyeron en Dios. ¿Quién dice que a última hora sí lo van a hacer? Quiere decir que esta era una población que se había apartado completamente de Dios.
2: Claro.
0: Y una persona que se aparta completamente de Dios, ya no hay nada que hacer.
2: Claro.
0: Es más, cuando uno lee toda la historia completa desde el Génesis, desde Set en adelante, que Set es la renovación del pacto con Dios de Adán y Eva, después de Adán y Eva, la renovación del pacto con Dios viene a través de Set. Pero llega un momento en que los hijos de Dios, que son los descendientes de Set, y los hijos de los hombres, que son los descendientes de Caín, se encuentran. Dice que la maldad llegó a ser peor que antes. Y fue tanta la maldad, pero tanta la maldad, que Dios escaneó la tierra y solo encontró un hombre. Solo uno que Dios podía decir, este es un hombre justo. Y tomó la decisión de tomar a este hombre y guardarlo y protegerlo para que hiciera su voluntad, y le dio 100 años de predicación para que la gente buscara. 100 años no lo lograron. No creo que lo hayan logrado al final.
2: Y tan fuerte es que Dios es el que cierra la puerta, ¿verdad? Porque seguramente mucha gente llegó a tocarle a Noé, como en las canciones, ábrenos la puerta, y la puerta ya había sido cerrada por Dios, ¿verdad? Sí. Ya no
0: había esperanza. Ahora, probablemente Noé hubiera querido salvar a alguien más.
2: Humanamente,
0: y entonces Dios no le permite que él pueda abrir la puerta porque...
2: Ahí es duro, porque tuviste un tiempo de haber hecho caso obediente como Noé y su familia, no hiciste caso, consecuencias, se cierra la puerta y ya no hay oportunidad.
0: Es interesante que ahora que leíamos el tema de Éxodo 32, porque Dios toma una decisión y se la comunica a Moisés y le dice, yo voy a exterminar este pueblo, me llegaron hasta la coronilla. Ya no puedo más con ellos, los voy a eliminar y voy a hacer un nuevo pueblo contigo. Y si no fuera por la intercesión de Moisés, Dios lo hubiera hecho como lo hizo con Noé.
2: Claro.
0: O sea, hubiera exterminado completamente a la raza humana de nuevo por el pecado que la raza humana había cometido contra él.
1: Muchas gracias, Carlos.
0: Gracias a nuestra audiencia por esas preguntas y que nos da la oportunidad de reflexionar un poquito sobre la grandeza de Dios.
1: Amén. Samuel III.
3: 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Quédese con Life FM 895. Tenemos mucho más para seguir acompañando en todo este fin de semana.
1: Y Katy Alvarado.
2: Que la pase bonito y recuerde que nuestra programación ha sido pensada para bendecir y edificar su vida, así que quédese con nosotros.
1: Bueno, y para un servidor, Eric Alejandro, fue un placer compartir con ustedes. Será hasta otra edición. Que la pasen bien. Chao.

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2: En mi Tiempo con Dios de hoy, primer libro de Crónicas, capítulo 15, versos del 1 al 15. Entonces dijo David: el arca de Dios no debe ser llevada sino por los levitas, porque a ellos ha elegido Jehová para que lleven el arca y le sirvan perpetuamente. La escena respira un gozo profundo. El triunfo espiritual de llevar el arca a Jerusalén, el símbolo mismo de la presencia de Dios. Sin embargo, el cronista nos detiene para que no confundamos el fervor con la improvisación. David estaba rodeado de victoria, pero no permitió que esa victoria reemplazara el temor santo y la obediencia. Aquí vemos que el alma creyente, incluso en días de avance, debe seguir preguntando: ¿cómo se hace el bien? ¿Con qué corazón? ¿Con qué obediencia? Recordemos que esta tienda que David arregló para el arca no era el tabernáculo en sí. El tabernáculo de Moisés estaba en Gabaón, y por ello la palabra invita a considerar que la adoración no es una copia indiferente de costumbres pasadas, sino una dirección santa conforme al propósito de Dios. Algunas explicaciones que se sugieren apuntan a que el pueblo necesitaba mantener la visión por el templo que Dios quería que se construyera, o que el tabernáculo solo debía moverse bajo necesidad, o que David se concentraba en la obra del templo sin descuidar el orden establecido. En cualquier caso, la lección espiritual es clara. Dios no solo mira el qué, también mira el cuándo y el cómo. La fe madura no se conforma con resultados visibles. Aprende a honrar el orden de Dios aun cuando el corazón desearía atajos. Y entonces David pronuncia el punto que gobierna toda la escena. El arca no debe ser llevada sino por los levitas. Esto muestra que David aprendió de su error pasado cuando Uza fue herido de muerte en el primer intento de llevar el arca. Es imposible exagerar el valor de una corrección recibida como disciplina. Si David no hubiera temido, quizás la historia habría repetido el tropiezo. Pero al recordar la severidad de Dios, David entiende que la cercanía a lo santo exige sumisión. No se trata de pánico supersticioso, sino de reverencia obediente. David reunió a todo Israel y también a los hijos de Aarón y a los levitas, de Coat, Merari, Gersón, Elisafán, Hebrón, Uziel. Las listas para muchos lectores interrumpen la narrativa. Sin embargo, no son solo un simple archivo genealógico. La exégesis espiritual las considera parte de la pedagogía divina. El reintegro del arca requiere coherencia de linaje, santidad de servicio y legitimidad. En el Israel posterior al exilio, este tema era especialmente importante. La adoración verdadera no se inventa, se hereda y se vive en orden. La santidad en el texto no es un perfume emocional, sino una pertenencia responsable. Cada familia levítica tiene un papel, un número, una identidad. El orden sostiene la adoración y la adoración sostiene la vida del pueblo. Así, la lista deja de ser árida cuando la mirada espiritual entiende que Dios, al acercarse, también ordena al pueblo para que no se acerque dividido. El arca vuelve al centro no para magnificar a los hombres, sino para recordar que el Dios que se manifiesta no se negocia. David llamó a los sacerdotes y les dijo: santificaos y pasad el arca al lugar que le he preparado. Aquí la palabra es aún más espiritual. El liderazgo no ordena solo tareas, ordena corazones. Santificados vosotros y vuestros hermanos. No basta estar en el ministerio, hay que estar apartados. David vincula la santificación con la obediencia concreta, y lo hace después de recordar el juicio. Por no haberlo hecho así, Jehová nos quebrantó, por cuanto no le buscamos según su ordenanza. El foco no está en la culpa ajena, sino en el aprendizaje del pueblo. Cuando la adoración se hace a manera propia, el Dios Santo puede quebrantar lo que parecía prometedor. La enseñanza nos hace ver que aquí el error espiritual no se mide solo por la intención, sino por la sujeción a la voluntad de Dios. Así también el ministerio que agrada a Dios se realiza de la manera correcta, por hombres santificados, para el resultado final correcto. El proceso importa, porque el proceso revela el corazón. Por eso, la santificación en el Antiguo Testamento incluía separación de lo inmundo y prácticas coherentes con la santidad del servicio. La consecuencia práctica de esta enseñanza es profundamente actual. Si el creyente quiere transportar la presencia de Dios, no puede hacerlo con manos descuidadas ni con vida sin reverencia. En suma, David no solo mueve un objeto sagrado, conduce una adoración conforme al orden divino. El arca llega como presencia, pero su traslado enseña temor santo, obediencia humilde y una santificación que empieza antes de cualquier aplauso. El pueblo aprende que la gloria de Dios no se manipula, se recibe, y que la verdadera adoración, antes de ser música, es obediencia. Soy el pastor Carlos Umaña. Seguimos aprendiendo de este hermoso primer libro de las Crónicas.
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1: Muy buen día para todos. Soy Rodrigo Riaño del Castillo. ¿Cuántas puertas hemos cerrado en nuestra vida por una mala actitud? ¿Cuántas excelentes y buenas relaciones hemos echado a perder por la misma causa? Las actitudes. ¿Abre o cierra puertas? ¿Qué actitud tenemos cuando alguien nos ofende? ¿Qué actitud tenemos cuando estamos frente a un trancón vial o cuando algo no sale como esperamos? ¿Qué actitud tenemos frente a la necesidad de otros? ¿Qué actitud tenemos cuando la vida nos pone frente a nuevos retos? ¿Qué actitud tenemos frente a los compromisos? ¿Qué actitudes hacen que te diferencies de las demás personas? Recuerda, nuestra actitud hacia la vida, hacia Dios, hacia nosotros mismos y hacia los demás, abre o cierra puertas. El libro de Gálatas en el capítulo 6, verso 7 dice: Dios no puede ser burlado. Todo lo que usted y yo sembramos, eso también recogeremos. En días anteriores, en nuestros devocionales en línea con Dios, hablábamos al respecto y decíamos que la siembra y la cosecha es una ley de la vida misma. Sembramos y cosechamos, y eso se aplica en todas las áreas de la vida. Se aplica en el trabajo, con los amigos, con la pareja, en todo. Pero permítame analizar solo tres cosas en este devocional. Primero, recogemos más de lo que sembramos. Es la ley de la vida. Usted siembra una semilla y una semilla produce mucho fruto. Recogemos más de lo que sembramos. Una sola mala actitud podría traer consecuencias terribles, como la pérdida del hogar, de la pareja, de los hijos, de dinero, de empleo, de salud, de bendiciones. Una sola mala actitud podría traer consecuencias terribles. Sucede para mal, pero también sucede para bien. Una semilla trae mucho fruto y recuerde, aplica para todas las cosas. Lo segundo que quiero llamar la atención en este devocional es que los resultados o la cosecha no se da de manera inmediata. Puede que nadie haya valorado lo bueno que usted está haciendo hoy, o puede que nadie sepa lo que usted está haciendo en la soledad. Pero Gálatas 6:7 dice: Dios no puede ser burlado. Vamos a recoger el fruto de nuestras acciones, para bien o para mal. El agricultor siembra hoy y el fruto no lo recoge de manera inmediata. Lo puede ver al año o a los años, pero va a recibir el fruto. Igual en la vida. Por eso la pregunta que debemos hacernos hoy es: ¿qué actitudes estamos sembrando? ¿Cuál es la semilla que hoy estamos sembrando? ¿Frente a Dios, frente a la vida, frente a la familia, frente a nosotros mismos y frente a las demás personas? Recuerde, las actitudes abren o cierran puertas. Le invito para que juntos oremos a Dios. Señor, te damos muchas gracias porque tú nos enseñas la importancia de la siembra y de la cosecha. Nuestras actitudes abren o cierran puertas, Dios. Hoy decidimos en nuestro corazón, hoy tomamos la sana actitud de tomar buenas decisiones, de tener buenas acciones hacia nosotros mismos, hacia los demás, hacia nuestra familia, pero también buenas actitudes contigo. Señor, queremos acercarnos a ti, queremos restaurar esa comunicación contigo, porque te necesitamos en todas las áreas de nuestra vida. Pero también, Señor, ayúdanos para tener buenas acciones con nuestra familia, respetar, valorar a nuestra pareja, valorar a nuestros hijos. Ayúdanos, Dios. Queremos hogares fortalecidos en ti, pero hay un trabajo que nos corresponde a nosotros y es buenas acciones en casa. Ayúdanos a tenerlas, Dios. Queremos ser mejores. Mejores padres, mejores esposos, mejores hijos tuyos, Dios. Por eso te invitamos para que formes parte de nuestra vida. Señor, hoy oramos por la vida de cada uno de nuestros oyentes y sus familias. Abrimos nuestro corazón delante de ti y hoy te reconocemos como nuestro Dios, como nuestro Señor y como

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1: La generación pasada, y creo que parte de esta a raíz de las secuelas, ha sido marcada en el cine por las sagas de Star Wars, o como decíamos en nuestro país, las Guerras de las Galaxias, la gran creación de George Lucas y producido ejecutivamente por Steven Spielberg, donde todo se trata de qué lado uno está. Finalmente, aunque es complejo porque son varios mundos que pelean, todo se trata de saber si uno está del lado de la fuerza o del lado oscuro. Esa es una frase que han utilizado inclusive los políticos, que se ha hecho viral. ¿De qué lado tú estás? Si te dicen si estás del lado oscuro o si estás del lado de la fuerza. Cuando uno habla de la vida espiritual, ya no estamos en el mundo del cine, del celuloide, donde uno tiene que decidir entre la fuerza o el lado oscuro, sino que hay que decidir del lado de los que bendicen o del lado de los que maldicen. Es una actitud continua que uno debe tomar. No es una actitud que uno toma solo cuando recibe a Cristo en el corazón, sino que uno debe tomarla para todos los avatares de la vida, para todas las decisiones. ¿De qué lado voy a estar? ¿De los que traen bendición o de los que traen maldición? ¿De los que alegran la vida de otros o de los que entristecen la vida de los que los rodean? Continuamente, en las decisiones, en la familia, en los negocios. Si nosotros maldecimos a alguien, por muy enojado que estemos, Dios se va a resistir a que estemos maldiciendo a alguien, aunque ese alguien sea una mala persona. Dios se resiste porque la maldición nos pone en oposición directa a la razón por la cual Cristo vino a morir en la cruz del Calvario. La Biblia dice en Gálatas 3:13, Pablo le escribe a la iglesia de Galacia y dice: Cristo nos redimió de la maldición de la ley, hecho por nosotros maldición. Él se hizo Cristo, asimismo maldición, porque está escrito: maldito todo el que es colgado en el madero. Era una palabra mosaica, algo que estaba en la ley de Moisés, que el que estaba colgado en un madero era maldito. Y no podían dejarlo pasar toda la noche en un madero, porque si la sangre llegaba del cadáver de la víctima, llegaba a tocar la tierra, se consideraba que esa tierra sería maldecida. Así que había una ley de salubridad, una ley espiritual, que los colgados en un madero debían ser sacados de allí, de la cruz, antes del anochecer. ¿Y por qué? Porque maldito es aquel que es colgado en un madero. Y Cristo, siendo rey, no solo se hizo humano, sino que se maldijo a sí mismo colgándose en un madero. Entonces, a partir de ahí, Él nos redimió, cambió la palabra maldición. No debería nunca existir en nosotros la palabra maldición. Cuando hablamos mal de alguien, Dios, por su propia naturaleza y por su propia justicia, va a defender a quien nosotros hemos maldecido. Es un principio espiritual, porque nos encontramos oponiéndonos a Dios. El que maldice se opone a la cruz. Dios es un padre, y un padre no quiere que otras personas digan cosas malas de sus hijos. Yo no quiero que alguien hable mal de mis hijos, pero tampoco permito que uno de mis hijos hable mal del otro de mis hijos. Por muy enojado que esté, no se permiten en casa las maldiciones. Y las maldiciones no es te maldigo de manera literal, sino idiota, torpe, imbécil, chusma y otras palabras que podemos inventar. Los hispanos somos muy buenos para inventar insultos. Somos egresados de Harvard nosotros para decir insultos, y a veces ni sabemos que nos están insultando, ¿correcto? En cambio, el americano tiene un solo insulto, uno solo que dicen a cada rato y que se aprende hasta por fonética a decirlo. Sin embargo, nosotros tenemos muchas maneras de denigrar, de ser agresivos, pasivos, de maldecir con una revoleada de ojos. Lo mandamos a no sé dónde con la revoleada, con un suspiro, ¿no? Con un bufando. Esas son maldiciones, porque en lugar de decir quiero bendecir a esta persona, estamos mandándolo a cualquier lado. Y algunos creen que tienen insultos evangélicos, apóstata, ecuménico, y lo que vale es el espíritu con lo que lo estamos diciendo, ¿no es cierto? Porque el insulto en sí mismo no tiene valor de maldición por sí mismo, puesto que, por ejemplo, hay culturas diferentes y hay idiomas diferentes, y hay palabras que para nosotros son muy lindas en Argentina, que cuando las dije por primera vez aquí casi me excomulgan y me querían pedir la salida del país, porque resulta que eran unas malas palabrotas increíbles, por ejemplo en México. Entonces, ¿en qué consiste la maldición? En el espíritu, en la actitud, en la forma en que yo te puedo decir. Yo te puedo decir, Dios te bendiga. como hay una hermana en la iglesia, deja, deja esa chusma, ya va a pagar. Que Dios la bendiga mucho. Que Dios la bendiga mucho. No. Dentro de la bendición la estaba mandando a no sé dónde, a ella, a la familia, a la hermana, a la abuela y todos los que tuvieran su sangre. Entonces la maldición tiene que ver con una actitud. Y el mismo padre arregla los errores de sus hijos, pero no quiere que otro lo haga. Dice Lucas capítulo 4, 18, dice el evangelista: el Espíritu del Señor está sobre mí, por cuanto me ha ungido para dar buenas a los pobres, me ha enviado a sanar a los quebrantados de corazón, a pregonar libertad, pregonar, no se olviden esta palabra, pregonar libertad a los cautivos, vista a los ciegos, a poner en libertad a los oprimidos. La palabra pregonar significa hacer avanzar, dejar claro la reivindicación, reivindicar a alguien, proclamar las intenciones de Dios para esa persona. O sea, cuando yo te proclamo que Dios te bendiga, estoy reivindicando lo que ya Dios dijo. O sea, estoy haciendo que la bendición dada por Dios avance hacia tu vida. Ahora, este es el punto. Este es el punto que quiero que presten mucha atención, porque puesto que esto es lo que el Espíritu Santo me decía que te diga esta mañana y yo te lo diré. La Biblia narra un incidente casi parece menor, de esos que aparecen en las Escrituras y uno dice, ¿qué tendrá que ver conmigo? ¿Por qué está ahí? Sin embargo, no creerán la importancia profética en cuanto a términos de bendición y maldición esto tiene. Es un incidente que está escrito en el primer libro de la Biblia, en Génesis, el capítulo 9 y el versículo 20, donde cuenta que un día Noé se emborrachó, se embriagó, se ve que le dio al tequila, comenzó Noé a hablar la tierra, plantó una viña y bebió de un tequila de un amigo mexicano que pasó por allí y le dijo, no te va a hacer nada. El pobre le creyó, como cuando te dicen esto no pica, y se embriagó. Y cuando se embriagó, no sé cómo, capaz que fue al baño, capaz que se fue a bañar, pero estaba tan borracho que se olvidó de ponerse el calzón. Estoy haciendo la traducción, Dante habla hoy. La Biblia dice, estaba descubierto en medio de su tienda. La gente cree que se sacó el velo. No, andaba sin calzón, mostrando lo que no tiene que mostrar. Y Can, padre de Canaán, que luego sería el padre de la tribu cananea, vio la desnudez de su padre y le dijo a sus dos hermanos que estaban fuera. Hay una versión que dice, y salió afuera y se burló de su padre. Mira el viejo, ¿qué anda mostrando? ¿Qué tiene para mostrar el viejo? Los otros dos hermanos, Sem y Jafet, tomaron ropa rápido, la pusieron sobre sus propios hombros, o sea, se pusieron un manto sobre los hombros y entrando, andando hacia atrás, se metieron en la tienda. El viejo está desnudo ahí, diciendo, ¡más tequila! Estos vienen para atrás. Tiran el manto así y cae sobre el viejo. Entonces se dan vuelta y lo terminan de envolver. Ninguno de los dos vio la desnudez del padre. Mucho menos obvio, se estaban burlando. Dice que tenían vueltos sus rostros y no vieron la desnudez de su padre. Claro, uno dice, ¿y qué significancia tiene esto? Bueno, que hay dos de los hijos que parece que son muchachos de bien, que lo resolvieron de esa forma, poniéndose la ropa sobre los hombros. Otro no solo no lo cubrió, sino que salió a burlarse. Podría quedar como un incidente familiar. Pero Cam, quien se burló de su padre, quien lo contó, ¡ah, papá, anda desnudo ahí mostrándola! Ese ni se imaginó que estaba poniendo en movimiento un efecto profético que iba a traer consecuencias desafortunadas para todo su linaje, para todos sus hijos, de los hijos, de los hijos, de los hijos, de los hijos, hasta hoy. Este incidente, que parece menor en la Biblia, determinó el mapa, la geografía del mundo como lo conocemos hoy. Este incidente dividió a Judea de la Arabia. Este incidente provoca a los iraquíes, los iraníes, otras naciones que hasta el día de hoy están confrontadas con Israel. Un incidente oculto en una tienda familiar que no debió haber salido de ahí. ¿Por qué provoca todo este incidente en cadena o toda esta reacción en cadena? Ahora le voy a dar las pruebas, porque esto no es algo que se me ocurrió a mí. La Biblia menciona más tarde que Noé dirá: maldito sea Canaán, siervo de siervos será a sus hermanos a causa de esto. Bendito por Jehová y mi Dios sea Sem, uno de los muchachos que cubrió a su papá, y sea Canaán, la tribu que provendría del que se burló, su siervo. Engrandezca Dios a Jafet, uno de los muchachos que lo cubrió, y habite en las tiendas de Sem, y Canaán le sirva de por vida. Aquí es cuando entendemos que la Biblia está llena de principios que no pueden ser violados bajo ningún punto de vista. Paréntesis. ¿Qué es un principio? Es una ley espiritual que funciona como una ley natural. ¿Qué es una ley natural? Que yo tiro esto y se cae. Yo sea mundano, sea musulmán, sea evangélico, hable español o hable inglés británico, esto se va a caer cada vez que lo tire, porque hay una ley que se llama ley de qué, de gravedad. Así funcionan las leyes espirituales. Las leyes espirituales funcionan, la ley de la siembra y la cosecha. Por eso tengo un mensaje por allí en la página de nuestra iglesia que se llama No hay que orar por todo, porque hay cosas por las que no hay que orar, funcionan por leyes. Así todo, hay principios espirituales. El principio de la honra y la deshonra. Honro a mis padres, tengo largura de años. Los principios se cumplen si se respetan. Y acá hay un principio violado por los hijos de Noé, por uno de ellos, donde se burla de su padre. No cubre la desnudez, porque dejar al descubierto a alguien es un asunto serio ante los ojos de Dios. El pecado de Cam no fue ver la desnudez de su padre, porque bien pudo haber sido un accidente. Abres la puerta y dices: uy, perdón. Eso nos puede pasar, no es que estamos bajo maldición por eso, ¿no es cierto? El pecado de Cam fue divulgar lo que vio, violar un principio espiritual, menospreciar a un padre o a cualquiera que ocupe un lugar de autoridad, es hacer parecer más bajo a esa persona de la que Dios quiere que sea. Y por consecuencia, Cam produjo una maldición para toda su familia. Los hijos de Noé nunca se imaginaron que sus actos iban a cambiar drásticamente el futuro de su familia por generaciones, por un detallito. Sin embargo, los que cubrieron fueron transformados en bendición. Ellos y sus hijos, los que cubrieron a su padre. Los hijos y nietos de Cam, del burlador, para que lo ubiquen, fueron todos cazadores. Tuvieron que vivir de la caza, tuvieron que vivir en las montañas. De hecho, Nimrod, un nieto de Cam, construyó Babel, la famosa Torre de Babel, que Dios luego confunde los idiomas, en la llanura de Sinar, que hoy es Irak, Irán y parte de Arabia Saudita. Los árabes, hasta el día de hoy, que viven en esa guerra que llaman Guerra Santa con Israel, con el pueblo de Dios, viene desde los tiempos de Noé. Allí se dividieron las razas y allí se generó un odio ancestral que permanece hasta el día de hoy. Y si ustedes dicen: ¿y esta guerra dónde comenzó? Y uno va para atrás y va para atrás y traza una línea de puntos, llega a una pequeña tienda familiar con un hombre que se toma un par de tequilas, se desnuda, dos lo cubren, otro se burla y lo señala. Y a partir de allí uno genera maldición y se va al lado oscuro y otro se va al lado de la fuerza. Uno se va al lado de la bendición de los que bendicen y otro se va al lado de los que maldicen. Sus hijos, los hijos de estos muchachos, adoptaron perspectivas totalmente diferentes, porque los otros hijos de Noé, los que bendijeron, los que cubrieron, tomaron toda la parte del Medio Oriente, de Canaán, de Gaza, y fueron pastores. Por muchos años ellos fueron pastores, se dedicaron a la ganadería. Los demás tuvieron que cazar, ser salvajes. Sus vidas adoptaron naturalezas diametralmente opuestas. Esto me habla de un principio, así como yo recién arrojé el celular. Y el principio es que tus hijos, tu familia, mis hijos, mi familia, va a depender de la actitud que tomemos hoy, de la forma en que nos manejemos. Esto es un principio que se sigue repitiendo. Nuestros hijos nos observan y no van a decir: ay, yo sigo en la iglesia porque papá nunca faltó un servicio. Van a decir: yo sigo en la iglesia porque como papá amaba a Dios. Ahí es cuando nuestros hijos se vacunan contra la iglesia Porque hay algunos hijos que están vacunados contra la iglesia. Nosotros hablamos adolescentes que están esperando cumplir 18, 21 para mandarse a mudar. Y los padres dicen, no sé qué hacer, se me va mi hijo, como si lo agarró un demonio, la universidad le hizo mal. O lo que es peor, el líder de los jóvenes no lo sabe llevar. No, es todo el efecto residual de lo que escuchó en casa, de lo que vio en casa, de lo que mamó en casa, de lo que absorbió en casa. Hay un momento que somatiza eso a la vida adulta. Y cuando yo veo y voy a la historia y digo, ¿todo esto ocurrió en dónde? En una tienda, en una carpa. En una tienda pequeña donde un hombre bebe de más. No habla la Biblia de que por eso Dios lo haya castigado. Fíjense, porque hoy en día diríamos, borracho, vamos a castigarlo. No está hablando de Noé, está hablando de la actitud que tuvieron sus hijos para con un evento del padre. Uno cubrió, entraron de espaldas, lo cubrieron, el otro salió y se burló. Papá, anda desnudo, ahí está el viejo. Y eso trajo consecuencias eternas de maldición o de bendición. Pero hay más. Porque cuando sigo leyendo las Escrituras, me doy cuenta que cuando uno menosprecia las bendiciones, también abre puerta a las maldiciones. No solo es cuando uno maldice, sino cuando uno menosprecia las bendiciones. Génesis 25 dice que dijo Esaú, he aquí yo me voy a morir. ¿Para qué me va a servir la bendición, la primogenitura? ¿Para qué me va a servir si yo me voy a morir? Y luego la palabra dice en Hebreos 12, 16, estamos hablando de un evento otra vez que ocurre en Génesis. Y luego el escritor a los hebreos, miles de años, la cruz de por medio otra vez. La cruz debería haber cortado toda maldición, sin embargo hay principios espirituales. La cruz no podrá cortar que el celular se caiga cada vez que lo tire. La cruz no podrá redimir eso. Porque hay temas que son leyes que se tienen que cumplir a pesar de la cruz. Nosotros pensamos, bueno, el Señor hizo todas las cosas nuevas. Sí, pero hay leyes. Cristo puede morir en la cruz y quitarte la maldición de la escasez y de la pobreza, pero si no siembras, no cosechas. ¿Soy claro o no? Y tú dices, pero ¿y cómo si Cristo murió para darme prosperidad? Pero si no siembras, no cosechas, hombre. Dios dice, te quiero prosperar. Este es el trimestre de multiplicación y de bendición. Y Dios va a multiplicarte, pero si te quedas durmiendo y no trabajas, ¿cómo Dios te va a multiplicar? Estás violando un principio. Y aquí otro principio violado. Dice Hebreos, el escritor a los Hebreos, no sea que haya algún profano como Esaú, que por la comida vendió su bendición. Porque ustedes ya saben que deseando después heredar la bendición, fue desechado y ya no hubo oportunidad, no hubo oportunidad, uy, qué duro, para el arrepentimiento, aunque lo procuró con lágrimas. Y Pablo le escribe una carta a Roma, este no es el escritor de los Hebreos, sino Pablo le escribe a Roma, pasan otros años en el medio y dice, como está escrito, a Jacob amé, mas a Esaú odié, aborrecí, dijo Dios. ¡Qué declaración fuerte! Dios aborrece al que se resiste a ser bendecido. Rechazar nuestro llamado a bendecir y rechazar la bendición es rechazar lo que Dios nos quiere dar y meternos bajo maldición. Cuando dejamos de recibir bendición y de bendecir, nos alineamos con el acusador. Y eso se ve reflejado en nuestras finanzas, en la falta de paz en nuestro hogar, en nuestra salud. Para los que no conocen la historia, Esaú era el hijo mayor y tenía derecho a la bendición, a la heredad, a la bendición, a la primogenitura. Y él dice, ¿para qué la quiero? Y se la vende a Jacob por un plato de un guisado, por un plato de frijoles chilangos. Se la vende. Luego se arrepiente y la quiere y no la puede tener. Y hasta el día de hoy también los hijos de Esaú terminan siendo viviendo de la casa, terminan siendo salvajes, matados. Hasta el día descienden, después de ellos descienden los mongoles. Ustedes si van a ver la historia geográfica a partir de incidentes como ese, dice, no lo puedo creer. ¿Cómo eso afectó las guerras, la Segunda Guerra Mundial, la Primera y la Segunda Guerra Mundial? Si ustedes trazan líneas de punto para atrás, y no tenemos el tiempo para hacerlo hoy, verán que todo se remonta a incidentes bíblicos que dividieron aguas para siempre. Gente que o se burló y maldijo o se resistió a ser bendecido. Por eso es grave y son principios que, aunque ustedes no lo crean, se cumplen hasta el día de hoy. No son principios viejos que ya no ocurren, se siguen cumpliendo. Porque si bien el Señor dijo, oíste que fue dicho por Moisés, mas yo digo, cambió ciertas doctrinas, ciertos parámetros, hay principios que se siguen cumpliendo hasta el día de hoy. Yo he orado por gente que se estaba muriendo y no le encontraban el diagnóstico y se estaba muriendo, y recuerdo en una ocasión decirle al Espíritu Santo: dime, Señor, si te lo vas a llevar, para no sembrar falsas esperanzas. Y el Espíritu Santo me dice: hay una raíz de amargura en contra de un ex líder, en contra de un cónyuge, en contra de alguien, una raíz de amargura, y hasta que esa raíz no sea quitada, no puede recibir la sanidad. ¿Me siguen? Uno tiene que quitar la maldición para que pueda operar la bendición, para que sea reivindicada la bendición. Si uno se pone bajo maldición porque desprecia las bendiciones, hay gente que no quiere ser bendecida. Gente que se resiste a ser bendecida, se están muriendo en lugares donde no está la presencia de Dios, y dice: yo me quedo acá porque yo puse ese ladrillo. Agarra tu ladrillo y mándate a mudar, porque cuando te resistes a buscar la bendición y dices: no necesito la bendición, acarreas maldición. En la Biblia no hay grises, es blanco o negro, bendición o maldición. No hay un lugar, bueno, yo no soy muy creyente, pero tampoco soy muy mundano. Tú estás en un sitio o en el otro, o en la fuerza o en el lado oscuro, tal como Star Wars. Y lo que decide

una mala gestión y que es un corrupto, porque en Argentina también se dividió en los que están a favor del oficialismo y los que están en contra. Y entró en la iglesia. Es como que acá nos pusiéramos a hablar de Hillary y de Trump. Imaginen que yo dijera, ¿por qué Trump es el hombre que Dios levantó, que ama tanto a las mujeres? ¿Qué pasaría acá? Y se dividiría la iglesia. Yo nunca tendría que tomar un color político, ¿verdad? Pero ¿cuál es mi tarea? ¿Bendecir a Trump? Sí. El Señor murió por el colorado ese, murió. Tiene que aceptar a Cristo, pero murió por él y por Hillary. Entonces eso nos pone en una posición no de pusilánime, que no tomamos partido por nada, porque eventualmente tenemos que votar. Nos pone en una posición de yo bendigo a todo el mundo, claro. Mi preferencia es fulano, fulana. Esa es mi preferencia a la hora de votar. Esta es mi preferencia a la hora de elegir un colegio para mis hijos. Esta es mi preferencia a la hora de casarme. Esta es mi preferencia. Pero mi preferencia está por debajo de las preferencias de Dios. Dios dice, andarán dos si no están de acuerdo. Entonces, mis queridos, para congregarse en esta iglesia, les voy a resumir el bienvenido a bordo. ¿Y qué hay que hacer para congregarse en esta iglesia? ¿Ser un agente de bendición o el sistema te va a eyectar? Si estás aquí, vas a bendecir. Y si hay gente tóxica, y aquí es cuando yo aclaro esto, porque dicen, no ama las almas, no. Si hay gente tóxica que no me bendice, yo voy a orar, voy a estar de acuerdo en las cosas del Señor, que Dios murió por él. Pero eso no significa que lo tengo que meter en mi entorno, que tiene que acceder a mi círculo íntimo. Dios murió por él y a lo mejor va a tener una corona más grande que la mía, fenómeno. Pero si a mí me es tóxico, le voy a predicar, voy a ponerme de acuerdo en lo que Dios dice, lo voy a amar, lo voy a bendecir, pero no significa que no tenemos que ir de parranda juntos. Es una decisión mía. Yo bendigo a Hillary y a Trump. ¿Significa que voy a votar necesariamente por los dos? No. Voy a votar por lo que creo conviene y creo puede ser de bendición al país. Lo mismo hacía en Argentina. Y a veces voy a la Argentina y soy, insisto, amigo de un político y le dicen, no, que tuvo una gestión, que mató de hambre a los maestros, que hizo, pero yo los voy a bendecir. No pueden entender los cristianos evangélicos algo tan básico, que yo voy a bendecirlo. Pero es un corrupto y por eso y el que más necesita. Resulta que estudié para ser médico, me recibo de médico y dice, todo el día con enfermo. Te vino una foto con un enfermo y soy médico. Pero ese está re enfermo y soy re médico. No es lógico. ¿Qué parte nos perdimos en el camino que ahora resulta que tenemos que estar con sanos habiendo estudiado de médicos? Toda la vida quise ser bombero. Me saco una foto en el incendio, rodeado de fuego mundano, y si soy bombero. Pero nos gusta ser bombero para bajar gatitos del árbol. No nos gusta ensuciarnos con fuego ni oler a humo. Y no puedes amar las almas si no te ensucias con las almas de los hombres, si no caminas en los basureros. Posiblemente te vas a ensuciar, vas a oler como un basurero. ¿Cómo no? No pisas estiércol en los basureros. ¿Cómo puedes ir con zapatos brillosos en medio del basurero y decir, ay, es que no quiero que se me vaya el perfume francés? Entonces estás siguiendo traseros de ovejas. No estás donde tendrías que estar. ¿Para qué lado vas a decidirte irte hoy? ¿De qué lado vas a estar? ¿Vas a estar de la tribu de bendición para bendecir o vas a estar de la tribu de maldición? ¿De qué lado vas a estar? ¿De qué sitio? ¿En algún sitio tienes que estar? ¿De qué lado? Tu nombre, Jacob, no, pero no te vas a llamar más Jacob, te vas a llamar Israel, porque yo soy el Dios Todopoderoso. Sé fecundo, multiplícate, multitud de naciones vendrán a ti, reyes saldrán de tus lomos. Miren qué bendiciones daba Dios. Y nosotros, te bendigo. Dios decía, te voy a multiplicar, te voy a bendecir. Miren la bendición, Abraham, bendito el que te bendijere, maldito el que te maldijere. Y por ahí se para un jefe de Estado diciendo, Israel, te maldigo con mis entrañas. Y pasa como un reloj así hasta que contrae un cáncer. No se puede maldecir al pueblo de Dios hasta el día de hoy. Esto es para lo que dicen estas prédicas para el Viejo Testamento. Hasta el día de hoy la bendición y la maldición funciona. Y yo lo que hago es sembrar bendición porque necesito bendición. Porque necesito que me bendigan. Y suelto bendición sobre la iglesia. ¿Cuántos reciben esta bendición? Dígame amén. Vamos, póngase de pie. Y vamos a decir, Señor, yo quiero ser bendecido hoy. ¿Están dispuestos a recibir esto?

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Una vida llena de realizaciones es una vida colmada de satisfacciones. ¿Cómo puede usted saber con certeza si su vida ha sido valiosa? Elabore una lista de realizaciones que ha hecho con gusto, con pasión, con deseo vehemente de hacer lo mejor posible. Le deseo que su lista esté colmada de realizaciones y no solamente la juzgue por los resultados obtenidos. 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

0: Dios, recibimos de ti.
1: La vida no es un cesto de cerezas y hay que hacer un montón de cosas que no deseas hacer y muchas veces no consigues hacer lo que quieres, cuando quieres. Y a menudo hay que agachar la cabeza y pasar por el aro. Es cuestión de autodisciplina y enseñar a cada uno a enseñarse a sí mismo. 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

Por tanto, no tienes excusa tú, quien quiera que seas, cuando juzgas a los demás, pues al juzgar a otros te condenas a ti mismo, ya que practicas las mismas cosas. Ahora bien, sabemos que el juicio de Dios contra los que practican tales cosas se basa en la verdad. ¿Piensas entonces que vas a escapar del juicio de Dios tú que juzgas a otros y sin embargo haces lo mismo que ellos? ¿No ves que desprecia las riquezas de la bondad de Dios, de su tolerancia y de su paciencia al no reconocer que su bondad quiere llevarte al arrepentimiento? El juicio de Dios es justo, mi amado hermano. Pero tú no tendrás excusa delante de Dios, porque con lo que juzgas a otro, te juzgas a ti mismo. Estas son palabras del apóstol Pablo a los romanos que compartimos contigo en Música en la Noche.

¿Puede acaso brotar de una misma fuente agua dulce y agua salada?, preguntó Santiago. ¿Puede sentirlo, ese balbuceo en el estómago? ¿Puede sentir que sale a la superficie? La alegría viene del lugar más hondo en nuestro interior, tan profundo que a menudo olvidamos del todo que está allí. ¡Oh, maravilla de maravillas! El gozo sube, surge hacia la superficie y entonces ocurre lo más sorprendente. Los problemas desaparecen, la tristeza se esfuma, la alegría divina tiene poder para aplastar emociones negativas. Así que deja que el burbujeo empiece y aprende a vivir tu vida con la alegría que Dios pone en tu corazón. Este es un momento de inspiración, en paz y quietud. Le acompañamos con Música en la Noche.

¿Te has sentido abatido alguna vez? ¿Descorazonado? En ocasiones, las preocupaciones de esta vida nos pueden abatir tanto que solo vemos las puntas de los dedos de nuestros pies, no el camino por delante. Levanta los ojos. Pronuncia palabras de fe y esperanza acerca de tu situación. Haz un esfuerzo especial y anima a alguien más. Este simple hecho te levantará el ánimo y hará que te olvides de tus propias cargas. Observa cómo entra el gozo en tu vida. El proverbio dice: para el afligido, todos los días son malos. Para el que es feliz, siempre es día de fiesta. Le acompañamos con

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Como el ciervo brama por las corrientes de las aguas, así clama por ti, oh Dios, mi alma. 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
2: 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A continuación, escucharemos fragmentos de la Biblia en la Nueva Traducción Viviente.
3: El libro de Salmos, Salmo 107, versículos 1 al 9.
4: Den gracias al Señor, porque Él es bueno. Su fiel amor perdura para siempre. ¿Los ha rescatado el Señor? Entonces, hablen con libertad. Cuenten a otros que Él los ha rescatado de sus enemigos. Pues ha reunido a los desterrados de muchos países, del oriente y del occidente, del norte y del sur. Algunos vagaban por el desierto, perdidos y sin hogar. Con hambre y con sed, estaban a punto de morir. ¡Socorro, Señor! Clamaron en medio de su dificultad, y Él los rescató de su aflicción. Los llevó directo a un lugar seguro, a una ciudad donde pudieran vivir. Que alaben al Señor por su gran amor y por las obras maravillosas que ha hecho a favor de ellos. Pues Él satisface al sediento y al hambriento lo llena de cosas buenas.
3: El libro de Isaías, capítulo 59.
5: Escuchen, el brazo del Señor no es demasiado débil para no salvarlos, ni su oído demasiado sordo para no oír su clamor. Son sus pecados los que lo han separado de Dios. A causa de esos pecados, Él se alejó y ya no los escuchará. Las manos de ustedes son manos de asesinos, y tienen los dedos sucios de pecado. Sus labios están llenos de mentiras y su boca vomita corrupción. A nadie le importa ser justo y honrado. Las demandas legales de la gente se basan en mentiras. Conciben malas acciones y después dan a luz el pecado. Incuban serpientes mortales y tejen telas de araña. El que coma sus huevos morirá. Al que los rompa le saldrán víboras. Con sus telas de araña no se puede hacer ropa, y nada de lo que ellos hacen es útil. Todo lo que hacen está lleno de pecado, y la violencia es su sello característico. Sus pies corren para hacer lo malo y se apresuran a matar. Solo piensan en pecar. Siempre hay sufrimiento y destrucción en sus caminos. No saben dónde encontrar paz o qué significa ser justo y bueno. Han trazado caminos torcidos y quienes los siguen no conocen un momento de paz. Por eso no hay justicia entre nosotros y no sabemos nada acerca de vivir con rectitud. Buscamos luz, pero solo encontramos oscuridad. Buscamos cielos radiantes, pero caminamos en tinieblas. Andamos a tientas, como los ciegos, junto a la pared, palpando para encontrar el camino como la gente que no tiene ojos. Hasta en lo más radiante del mediodía, tropezamos como si estuviera oscuro. Entre los vivos, somos como los muertos. Gruñimos como osos hambrientos. Gemimos como el arrullo lastimero de las palomas. Buscamos la justicia, pero nunca llega. Buscamos el rescate, pero está muy lejos de nosotros. Pues nuestros pecados se han acumulado ante Dios y testifican en contra de nosotros. Así es. Sabemos muy bien lo pecadores que somos. Sabemos que nos hemos rebelado contra el Señor y también lo hemos negado. Le hemos dado la espalda a nuestro Dios. Sabemos que hemos sido injustos y opresores, preparando con cuidado nuestras mentiras engañosas. Nuestros tribunales se oponen a los justos y no se encuentra justicia por ninguna parte. La verdad tropieza por las calles y la honradez ha sido declarada ilegal. Sí, la verdad ha desaparecido y se ataca a todo el que abandona la maldad. El Señor miró y le desagradó descubrir que no había justicia. Estaba asombrado al ver que nadie intervenía para ayudar a los oprimidos. Así que se interpuso él mismo para salvarlos con su brazo fuerte, sostenido por su propia justicia. Se puso la justicia como coraza y se colocó en la cabeza el casco de salvación. Se vistió con una túnica de venganza y se envolvió en un manto de pasión divina. Él pagará a sus enemigos por sus malas obras y su furia caerá sobre sus adversarios. Les dará su merecido hasta los confines de la tierra. En el occidente, la gente respetará el nombre del Señor. En el oriente, lo glorificará. Pues Él vendrá como una tempestuosa marea, impulsado por el aliento del Señor.
6: El Redentor vendrá a Jerusalén para rescatar en Israel a los que se hayan apartado de sus pecados. Y este es mi pacto con ellos. Mi espíritu no los dejará, ni tampoco estas palabras que les he dado. Estarán en sus labios y en los labios de sus hijos y de los hijos de sus hijos para siempre. Yo, el Señor, he hablado.
3: El libro de Isaías, capítulo 60.
5: Levántate, Jerusalén, que brille tu luz para que todos la vean. Pues la gloria del Señor se levanta para resplandecer sobre ti. Una oscuridad negra como la noche cubre a todas las naciones de la tierra, pero la gloria del Señor se levanta y aparece sobre ti. Todas las naciones vendrán a tu luz. Reyes poderosos vendrán para ver tu resplandor. Levanta los ojos, porque todo el mundo vuelve a casa. Tus hijos llegan desde tierras lejanas. Tus hijas pequeñas serán traídas en brazos. Resplandecerán tus ojos y tu corazón se estremecerá de alegría. Porque los mercaderes del mundo entero vendrán a ti. Te traerán las riquezas de muchos países. Enormes caravanas de camellos convergirán en ti. Los camellos de Madián y de Efa. Los habitantes de Saba traerán oro e incienso y vendrán adorando al Señor. A ti te serán dados los rebaños de Cedar, y los carneros de Nebaiot serán traídos para mis altares. Aceptaré sus ofrendas y haré glorioso mi templo. ¿Y qué veo volando hacia Israel, como las nubes, como las palomas hacia su nido? Son barcos de los confines de la tierra, de países que confían en mí, con los grandes barcos de Tarsis a la cabeza. Traen al pueblo de Israel de regreso a su hogar desde muy lejos, transportando su plata y su oro. Honrarán al Señor tu Dios, al Santo de Israel, porque Él te ha llenado de esplendor. Vendrán extranjeros para reconstruir tus ciudades y sus reyes te servirán. Aunque te destruí en mi enojo, ahora tendré misericordia de ti por mi gracia. Tus puertas permanecerán abiertas de día y de noche para recibir las riquezas de muchos países. Los reyes del mundo serán llevados como cautivos en un desfile victorioso. Las naciones que se nieguen a servirte serán destruidas. La gloria del Líbano será tuya. Los bosques de ciprés, de abeto y de pino, para embellecer mi santuario. Mi templo será glorioso. Los descendientes de los que te atormentaron vendrán a inclinarse ante ti. Los que te despreciaron te besarán los pies. Te llamarán la ciudad del Señor y Sión del Santo de Israel. Aunque una vez fuiste despreciada y odiada y nadie pasaba por tus calles, yo te haré hermosa para siempre, una alegría para todas las generaciones. Reyes poderosos y grandes naciones colmarán todas tus necesidades como si fueras un niño amamantado por una reina. Por fin sabrás que yo, el Señor, soy tu Salvador y tu Redentor, el Poderoso de Israel. Cambiaré tu bronce por oro, tu hierro por plata, tu madera por bronce y tus piedras por hierro. Haré que la paz sea tu líder y la justicia tu gobernante. La violencia desaparecerá de tu tierra. Se terminarán la desolación y la destrucción de la guerra. La salvación te rodeará como las murallas de una ciudad, y la alabanza estará en los labios de todos los que entren allí. Ya no necesitarás que el sol brille durante el día, ni que la luna alumbre durante la noche, porque el Señor tu Dios será tu luz perpetua, y tu Dios será tu gloria. Tu sol nunca se pondrá, tu luna nunca descenderá, pues el Señor será tu luz perpetua. Tus días de duelo llegarán a su fin. Todo tu pueblo será justo, poseerá para siempre su tierra, pues yo lo plantaré allí con mis propias manos, con el fin de darme gloria a mí mismo. La familia más pequeña se convertirá en 1,000 personas, y el grupo más diminuto se convertirá en una nación poderosa. A su debido tiempo, yo, el Señor, haré que esto suceda.
3: El libro de Isaías, capítulo 61.
5: El Espíritu del Señor soberano está sobre mí, porque el Señor me ha ungido para llevar buenas noticias a los pobres. Me ha enviado para consolar a los de corazón quebrantado y a proclamar que los cautivos serán liberados y que los prisioneros serán puestos en libertad. Él me ha enviado para anunciar a los que se lamentan que ha llegado el tiempo del favor del Señor, junto con el día de la ira de Dios contra sus enemigos. A todos los que se lamentan en Israel, les dará una corona de belleza en lugar de cenizas, una gozosa bendición en lugar de luto, una festiva alabanza en lugar de desesperación. Ellos en su justicia serán como grandes robles que el Señor ha plantado para su propia gloria. Reconstruirán las ruinas antiguas, reparando ciudades destruidas hace mucho tiempo. Las resucitarán, aunque hayan estado desiertas por muchas generaciones. Los extranjeros serán sus siervos. Alimentarán a los rebaños de ustedes. Ararán sus campos y cuidarán de sus viñedos. Ustedes serán llamados sacerdotes del Señor, ministros de nuestro Dios. Se alimentarán de los tesoros de las naciones y se jactarán de sus riquezas. Disfrutarán de una doble honra en lugar de vergüenza y deshonra. Poseerán una doble porción de prosperidad en su tierra y una alegría eterna será suya. Pues yo, el Señor, amo la justicia, odio el robo y la fechoría. Recompensaré fielmente a mi pueblo por su sufrimiento y haré un pacto eterno con él. Sus descendientes serán reconocidos y honrados entre las naciones. Todo el mundo se dará cuenta de que es un pueblo al que el Señor ha bendecido. me llené de alegría en el Señor mi Dios, pues Él me vistió con ropas de salvación y me envolvió en un manto de justicia. Soy como un novio vestido para su boda o una novia con sus joyas. El Señor soberano mostrará su justicia a las naciones del mundo. Todos lo alabarán. Su justicia será como un huerto a comienzos de la primavera, cuando brotan las plantas por todas partes.
3: La carta del apóstol Pablo a los Gálatas, capítulo 5, versículos 16 al 26.
7: Por eso les digo, dejen que el Espíritu Santo los guíe en la vida. Entonces no se dejarán llevar por los impulsos de la naturaleza pecaminosa. La naturaleza pecaminosa desea hacer el mal, que es precisamente lo contrario de lo que quiere el Espíritu. Y el Espíritu nos da deseos que se oponen a lo que desea la naturaleza pecaminosa. Estas dos fuerzas luchan constantemente entre sí. Entonces ustedes no son libres para llevar a cabo sus buenas intenciones. Pero cuando el Espíritu los guía, ya no están obligados a cumplir la ley de Moisés. Cuando ustedes siguen los deseos de la naturaleza pecaminosa, los resultados son más que claros. Inmoralidad sexual, impureza, pasiones sensuales, idolatría, hechicería, hostilidad, peleas, celos, arrebatos de furia, ambición egoísta, discordias, divisiones, envidia, borracheras, fiestas desenfrenadas y otros pecados parecidos. Permítanme repetirles lo que les dije antes. Cualquiera que lleve esa clase de vida no heredará el reino de Dios. En cambio, la clase de fruto que el Espíritu Santo produce en nuestra vida es amor, alegría, paz, paciencia, gentileza, bondad, fidelidad, humildad y control propio. No existen leyes contra esas cosas. Los que pertenecen a Cristo Jesús han clavado en la cruz las pasiones y los deseos de la naturaleza pecaminosa y los han crucificado allí. Ya que vivimos por el Espíritu, sigamos la guía del Espíritu en cada aspecto de nuestra vida. No nos hagamos vanidosos, ni nos provoquemos unos a otros, ni tengamos envidia unos de otros.
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2: Vende el aceite y paga tus deudas. A ver, otra vez. 1, 2, 3. Más fuerte. Y vamos nada más y nada menos que a segundo libro de Reyes, capítulo 4. Y vamos a leer desde el versículo 1 al versículo 7. Y los dormidos me dicen amén. Muy bien. Gracias por la sinceridad, hermano. Una mujer de las mujeres de los hijos de los profetas clamó a Eliseo diciendo: tu siervo, mi marido, ha muerto. Y tú sabes que tu siervo era temeroso de Jehová. Y ha venido el acreedor para tomarse dos hijos míos por siervos. Y Eliseo le dijo: ¿qué te haré yo? Declárame, ¿qué tienes en casa? Y ella dijo: tu sierva ninguna cosa tiene en casa, sino una vasija de aceite. Y él le dijo: ve y pide para ti vasijas prestadas de todos tus vecinos, vasijas vacías, no pocas. Entra luego, enciérrate tú y tus hijos y echa en todas las vasijas. Y cuando una esté llena, ponla. Y se fue la mujer y cerró la puerta, encerrándose ella y sus hijos. Y ellos le traían las vasijas y ella echaba el aceite. Y cuando las vasijas estuvieron llenas, dijo a un hijo suyo: tráeme aún otras vasijas. Y él le dijo: mamá, no hay más vasijas. Entonces cesó el aceite. Vino ella luego y contó al varón de Dios, el cual le dijo: ve y vende el aceite y paga a tus acreedores, y tú y tus hijos vivid de lo que quede. Este pasaje está en medio de una narración de los milagros de los profetas, en este caso el gran profeta de Dios, Eliseo. Y cuando tú lees segundo libro de Reyes, encontrarás una serie de milagros. ¿Cuántos quieren milagros? Tenemos un Dios que hace milagros. Y específicamente en este texto muestra y podemos ver un milagro de provisión. ¿Para quién? Alguien pregúnteme, ¿para quién? Para una viuda. Ahora, esta no era una viuda, esposa de un impío, maltratador, borracho, necio, mentiroso. Todos los que están en esa categoría digan amén. No, ella era esposa, diga conmigo, de un profeta. Pero no solo de un profeta, sino que de un hijo de los profetas, sino que era temeroso de Dios. What? Era un hombre que amaba a Dios, era un hombre entregado al Señor, pero endeudado. No sé si usted conoce gente que ama a Dios, de verdad. Gente que ama a Dios con todo su corazón, gente que le sirve a Dios, pero están hasta aquí de deudas. Y algo que me puso a pensar ese texto, que me confrontaba. Yo tengo 47 años, parezco de 30, pero tengo 47. Y una de las cosas que ese texto me puso a pensar es: David, si tú te murieras hoy, ¿qué le dejarías a tu familia? Wow. Porque uno piensa que uno va a vivir 90 años. Y ya cuando esté 80, ya voy a organizar para dejarle todo a mi familia. En lo personal, yo llevo pagando 15 años un seguro de vida. Mi esposa no, yo sí. O sea, si ella se muere, pues ahí me toca trabajar más. Pero si yo me muero, Dios la va a bendecir más conmigo en el cielo que conmigo aquí en la tierra. ¿Ya me entendió? Ese texto me pone a pensar de la herencia que le dejan sus padres a sus hijos. Ante la comunidad, este hombre de Dios era un hijo de los profetas, era un servidor, pero en su propia casa no fue el proveedor de su casa. Eso me hace ver que a nosotros nos puede pasar lo mismo. Servir al Señor, amar a Dios, orar, ayunar, pero aún así tener ese azote de la deuda. Y yo quiero ir rápidamente en estos 20 minutos que tengo. ¿Me dan 20 minutos? Sí, muy bien. Quiero que digas estas cuatro palabras conmigo que yo veo en este texto y en esta historia preciosa: dependencia, fe, diligencia y responsabilidad. Vamos a decirlo todos. 1, 2, 3. Dependencia, fe, diligencia, responsabilidad. Hablemos de la dependencia. Esta mujer viuda dependía primeramente de su... ¿De cómo? De su marido. Ella no tenía una fuente de ingreso, y más en esta cultura donde la mujer era menos que el hombre. Es más, la mujer era casi como algo. Lo único que le daba razón de ser a una mujer era tener hijos. Pero la mujer aquí no era una mujer que proveía como ahora, que ahora hay mujeres muy diligentes como las de Grace Español. Pero esta mujer, que lo cual es sano, es normal, no estoy diciendo que si la mujer no trabaja es pecado, jamás estoy diciendo eso, porque bíblicamente es el hombre el que tiene que responder por la mujer y sus hijos. Oh Señor, yo pensé que los hombres iban a decir amén. Yo soy responsable de mi mujer. Y si ella trabaja, que Dios la bendiga y que sea un extra para que se compre sus cosas y me deje de molestar, perdón, para que Dios la bendiga más. Pero no está correcto que la mujer lleve la carga financiera del hogar, a menos que se pongan de acuerdo y el hombre por un tiempo estudie, pero eso es muy extraño que pase. Pero esta mujer dependía 100% de su esposo. Nunca había vivido sola y menos endeudada. Pero algo que me bendice de esta historia es que ella aprendió a depender de Dios por encima de su marido, aunque ya no estuviera. Y quiero decirte esto, esposa, ¿dónde están las esposas? Tu marido no es un cajero automático. Hay mujeres que tienen dos letras en la frente: FM, felizmente mantenida. Pero se vuelven perezosas, flojas, ven solo novelas, se la pasan chismeando, porque saben que cuando tienen algo, el marido va a sacarle el dinero como cajero automático. Quiero decirte algo: aprende primero a depender de Dios y entender que es Dios el que provee a tu cabeza para que tu hogar sea bendecido. Pero esta mujer nos modela una mujer que aprende a crecer en esa dependencia. ¿Por qué digo esto? Porque cuando se encontró en esas deudas terribles sin marido, yo me imagino en el funeral esta pobre viuda: ¡Ay, esposo mío! ¿Por qué te fuiste? Algunos la encontraría, dijo, ¿por qué llora? Yo sé que le duele mucho. No, es que estoy llorando por las deudas que me dejó este infeliz. Ella no tenía ningún lugar a donde ir y corrió al varón de Dios, que era la autoridad espiritual, era el hombre que Dios había puesto como autoridad. Ella supo a dónde correr. Yo sé que hoy en día no habrá un Eliseo, pero el Espíritu Santo está contigo para que en tus momentos de ausencia financiera, el primer lugar donde corras es al Padre Celestial. Y de ahí vendrá la sabiduría. La sabiduría. La dependencia de Dios no es no hacer nada esperando a que Dios haga todo. Es hacer todo lo que está en mis manos, confiando que lo que no está en mis manos está en las manos de Dios. Eso es dependencia. Diga conmigo: dependencia. Primera de Pedro 5:7, él nos dice: echando vuestra ansiedad sobre él. Diga eso conmigo: echando toda vuestra ansiedad. Y una de las cosas que vamos a reconocer que nos da más ansiedad es la falta de dinero. Porque él, Padre, yo afirmo esa palabra sobre mi vida y sobre todos los hijos tuyos que están aquí en Grace Español. Él tiene cuidado de nosotros. Diga conmigo: dependencia. Voy rápido porque quiero enfatizar en el último punto. Segundo es la fe. Esta mujer tuvo que crecer en fe. Eliseo le dijo: ¿qué te haré yo? Declárame lo que tienes en tu casa. Y ella dijo: tu sierva no tiene ninguna cosa excepto una vasija de aceite. Me llama la atención que cuando miren en el original, los historiadores no dicen que las vasijas eran cosas así grandes, porque yo siempre había pensado que eran una cantidad de jarrones así grandísimos que ella, no, eran vasijas de cocina, más o menos de este tamaño, un poquitico tal vez más grande. Entonces ella solo tenía una vasija. Y algo aprendo aquí, y es que la fe trabaja con lo poco. Voy a repetirlo: la fe trabaja con lo poco. Dilo otra vez: la fe. El pastor Otoniel hace 8 días nos habló de eso poco. ¿Mas qué es esto para alimentar 5,000 personas? ¿Qué son 2 peces y 5 panes? Alguien diga: poco. Dios nos enseña que la fe trabaja con lo poco. Hay un hombre que se llamó George Mueller, un misionero predicador. En 1805 nació y en 1898 falleció. Una de las cosas que me impresionó de este hombre inglés es que allá en Inglaterra él vio la miseria de los niños que no tenían cómo comer. Y él oró a Dios y le dijo: Señor, yo no tengo nada, solo tengo una vasija. O sea, en otras palabras, no soy rico, soy muy pobre. Pero este hombre le creyó a Dios y fundó el primer orfanato cristiano. Y luego empezó a enseñarle a estos niños la palabra de Dios. Y Dios tomó la vasija pequeña de Mueller y terminó alimentando más de 10,000 huérfanos. Eso hace aquel que sabe usar lo poco. Di conmigo: la fe trabaja en lo poco. Mateo 17:30, Jesucristo dijo: si tienen una fe viva del tamaño del grano de mostaza, le dirán a la montaña: muévete de aquí para allá, y si es la voluntad de Dios, la montaña se moverá y nada les será que imposible. Algo importante que tenemos que entender es que el poder no está en el tamaño de la semilla, sino en la vida de la semilla. Jesús no pidió una fe del tamaño de una montaña. Él pidió la fe del tamaño de una semilla. Y la fe del tamaño de una semilla puede cambiar un problema gigante de una montaña. Lo que te quiero decir con esto es lo siguiente: deja de quejarte por lo poco o nada que tienes y empieza a producir, a valorar y a creer en lo que Dios ya puso en ti. Iglesia Grace, la fe es para usarla en todas las áreas de la vida. Muchos solo usan la fe para levantar las manos y hablar en lenguas. Necesitamos usar la fe para mañana lunes. Necesitamos usar la fe para poder criar a nuestros hijos. Necesitamos usar la fe para cómo administrar el dinero, cómo pagar los biles, cómo ser responsables con la inversión, el ahorro. Necesitamos entender que la fe aplica en todas las áreas de nuestra vida. Diga dependencia. Diga fe. La tercera es diligencia. Di conmigo: diligencia. Él le dijo: ve y pide para ti vasijas prestadas de todos tus vecinos, vasijas vacías, no pocas. Entra luego, enciérrate tú y tus hijos y echa todas las vasijas, y cuando una esté llena, ponla aparte. Y se fue la mujer e hizo todo lo que el profeta le dijo. Me llama la atención que la instrucción no era cómoda. Era un poquito incómoda. ¿Qué tuvo que hacer ella? ¿Quién quiere agarrar estas 3 vasijas? Rápido, Amado, agarra una. Ven, sube, Amado. ¿Quién quiere agarrar la otra? Cintia, deje de pegarle al marido y suba. Venga, Teresita, venga. Ustedes son mis vecinos, les presento a mis vecinos. Un aplauso a los vecinos. Y viene la viuda. Y la viuda tiene que tocar ¿qué? Vamos a tocarle la puerta al vecino. Este vecino es el buena gente. ¡Don Amado!
3: ¿Quién?
2: La vieja Inés. No, mentira. La viuda. Ah, vecino, présteme. Ella lo dijo, regáleme. ¿Dijo qué? Présteme una vasija. Y luego fue a la otra. Esta vecina va en el proceso. ¡Vecina!
4: ¿Qué?
2: ¡Présteme una vasija! ¿Para qué?
4: ¿Para qué?
2: ¿Usted qué le importa? No, no le dijo eso. Solo préstemela, por favor. Y esta vecina era la más dadivosa, la más generosa de todos los vecinos. Vecina, présteme $1,000. No, mentira, no le dijo así. Vecina, vecina, présteme una vasija. Y se la prestó. Gracias, gracias, vecino. Dios le bendiga. Y llegó a su casa y empezó a poner las vasijas. Esto es lo que aprendo. Mírame aquí. El Espíritu Santo me hablaba y me decía: David, no seas de las personas que pides aceite. No es lo mismo pedir aceite que pedir vasijas. El aceite era lo valioso y el aceite no es muy transferible, que digamos, en la Biblia encuentras que las vírgenes no se compartieron él. Y muchos de nosotros vamos en este contexto de la palabra, el aceite representa dinero. Diga conmigo, dinero. Me llama la atención que el profeta no le dijo: mija, vaya y pida prestado aceite. No, vaya y pida prestado vasijas. Y esto es lo que el Espíritu Santo me habló. No te acostumbres a pedirle plata a la gente. Mucha gente piensa que otros tienen que prestarle simplemente porque estás en necesidad. Acostúmbrate que en algún punto de tu vida vas a tener que pedir prestadas vasijas. David, no te entiendo. Te voy a dar un ejemplo. Cuando recién yo llegué a Houston, con mi esposa no nos iba muy bien. No nos alcanzaba el dinero y el poco dinero que teníamos nos lo robaron en un hotel. $1,000, 1,500 teníamos. Nos lo robaron con pasaporte y todo. Y estábamos literal dependiendo de la mano de Dios. Y yo le dije: Señor, ¿qué hago? ¿Qué hago? Y Dios me dijo: David, usa el don que te he dado. Y en ese tiempo pues era más la música. Me metí en una iglesia pobre, en un sector por allá del downtown que hasta miedo daba entrar. Pero le dije a ese pastor: préstame una vasija, préstame el lugar para yo poder darle clase a los niños, a los papás. Y empecé ahí a generar aceite. No le dije a él: présteme plata, deme aceite. Le dije: présteme ese saloncito, por favor. Y ahí Dios tuvo misericordia de mí. Y me pagaban $100 cada vez que yo iba. Entre todos los niños recogía. ¿Por qué les digo esto? Porque aprendí que siempre va a haber alguien que te va a ofrecer una vasija. No tengas la mentalidad de que la gente tiene que darte todo. Van a haber temporadas en la vida en que vamos a tener que tener los cachetes rojos y decirle: estoy en la mala, no quiero dinero. Dame solo una oportunidad para producir. No me des pescados, dame una caña, que yo quiero aprender a pescar. Y la gente con vasijas, estoy seguro que te las va a prestar. Diga conmigo: diligencia. Otra vez. Diligencia. Trabaja con diligencia, pero confiando en que Dios te va a proveer. La diligencia es una semilla, iglesia. ¿Has visto al diligente? Hombre diligente en su trabajo estará con los reyes, dice la palabra. Dios bendice y prospera la obra de los diligentes. Dependencia. fe. A ver, otra vez. No escucho, más fuerte. Pero este es mi punto aquí, donde me voy a tomar unos más de 5 minutos. Porque no se predica de esto. Siempre que se predica de la viuda y el aceite, nos enfocamos más que nada en la provisión, pero no nos enfocamos en la administración. Nos enfocamos más en la prosperidad, pero no nos enfocamos en la responsabilidad. Por eso quiero que afirmemos el punto 4, que es la responsabilidad. Digo, amigo, la responsabilidad. Dice el versículo 7, ve y vende el aceite. Mira, lo que pasó con esta mujer es que cuando ella empezó a poner de su vasija y empezó a meterle aceite a todos, se llenaron todas las vasijas de aceite. ¿Y qué hizo ella? ¿Qué hizo ella? ¡Yeah! ¡Tengo aceite! ¡Vámonos a Cancún! No, ¿qué hizo ella? Corrió al profeta otra vez con sus vasijas de aceite. Le dijo, profeta, ¿qué hago? Ahí ve una mujer responsable. Había una mujer que no se volvió loca con el aceite. No se fue a Gucci, no se fue a Prada. No se fue a ponerse silicona. Ella fue responsable. Y esto me habla de esto. Toda provisión de Dios exige una buena administración. Y algo que me pegó durísimo es esto: no vivas de lo que no es tuyo. Di eso conmigo. Otra vez. Más fuerte. En otras palabras, cuando tenemos compromisos, Dios va a empezar a suplir usualmente poco a poco. Pero el problema nuestro es que tenemos una deuda así de grande, pero lo poquito que tenemos comparado con la deuda, decimos, pues no va a alcanzar. ¿Para qué? Mejor no abono y me compro un par de zapatos. Tenemos una deuda de $50,000 y el Señor nos provee $1,000. Y lo primero que hacemos es pensar dónde nos vamos a ir de vacaciones. Responsabilidad. Esta mujer no gastó lo que no era de ella. Y esto es poderoso. No se trata de cuánto tienes en tu cuenta de banco, se trata de cuánto debes. Porque hay gente que tiene 50,000 en su cuenta de banco y debe 200,000. Ay, ¿para qué vine a la iglesia? Me hubiera ido cuando el mariachi terminó, ya me hubiera ido con el mariachi. Este es un consejo. Si tienes deudas que te están consumiendo, no inviertas hasta que no pagues. No, pastor, lo que pasa es que yo tengo deudas, pero entonces mi plan es, con este dinero voy a invertir en esto para que esto me produzca, entonces yo pueda pagar la deuda. Si estás perdiendo la cabeza, no puedes dormir, no puedes comer, estás sin paz por esta deuda y te vas a poner a invertir en algo que te va a doler o te doble la cabeza para poder pagar esta deuda, paga lo que debes. Aunque te tome 5 años y duerme en paz, y luego sí empieza a ahorrar y a invertir. Estoy hablando de deudas, no de inversión. Estoy hablando de deudas de sostenimiento o de diversión, que es lo peor. Vive de lo que te queda. Diga conmigo, vive de lo que te quedas. Entonces, este es un principio práctico. No vivas de lo que debes, vive de lo que te sobra.
3: No me gusta porque qué eso de sobra suena como que sobras.
2: Cuando tenemos mentalidad de ser responsables con nuestras deudas y nuestros compromisos, el que es disciplinado ni un par de zapatos me compro, ni vamos a ningún restaurante, ni a Arandas, ni a McDonald's, ni a nada. Nada de Starbucks hasta que no paguemos esa deuda. Eso es lo que nos falta a nosotros. Y algo que yo podía ver es esto. Escucha. Dios te prueba. Dios es hermoso porque Él es nuestro proveedor. Dios te prueba con una vasijita y te mira si esa vasija de aceite la vas a pagar la deuda que tiene. Pero nosotros no lo hacemos. Gastamos el aceite y luego venimos, Señor, necesito $30,000. Dios dice, Te di 1,000 y no fuiste buen administrador de los 1,000 y me estás pidiendo 30,000. Diga conmigo, poco a poco. Diga otra vez, poco a poco. ¿Por qué esta es la pregunta del millón? Muchos están diciendo, pero ¿cómo hago para pagar si no tengo para pagar la deuda? Proverbios 6:1-4, esta palabra es hermosa y ya aterrizamos. El proverbista Salomón, que casi pobrecito, estaba más pobre aguantando hambre, dice, hijo mío, si has salido fiador por una deuda de un amigo, ojo con las deudas de otra persona que te dice, no se preocupe, yo la pago. Aquí está mi tarjeta.

0: sido porfiador en la deuda de un amigo o has aceptado garantizar una deuda de un extraño? ¿Cuántos le ha pasado eso? No me preocupe, yo pago. A veces a mí me piden plata prestada y yo digo, ¿sabe qué? Mejor yo le siembro, porque sé que no me van a pagar. Y para no amargarme, hay gente que pide plata prestada. ¿Me tiene $1,000? No, no tengo $1,000. Pero mire, yo le siembro 100. Y lo miran con enojo. Yo lo que necesitaba era 1,000. Esa gente no va a prosperar. Cuando sales porfiador de un extraño, mira lo que dice, mira lo que es, ponme el texto, no está, Proverbios 6:1-4, perdón, búsquelo ahí, dice, y te quedaste atrapado, esa es la nueva versión, la nueva traducción viviente, te quedaste atrapado en el acuerdo, o sea, estás enredado por tus palabras, por el documento que firmaste, por el carro que te pusiste. Pastor, tengo carro nuevo, Dios lo bendiga. Tienes deuda nueva, no carro nuevo, es deuda nueva. Y yo he pasado por ahí y duele. O sea, el primer minuto cuando usted está sentado en ese carro, sí, el olor a nuevo que te. Y la silla cómoda, esa que tira calor y luego frío y te hace masaje. Y uno está, yeah. Hasta que la conciencia le dice, yeah, maracuyea, debes $50,000, cabezón. Dice Salomón, cuando estés atrapado, cuando estés enredado por firmar ese documento, sigue mi consejo. Alguien tiene que leer ese texto en su casa. Proverbios 6:1-4. Dice esto, dice, rápido. Trágate tu orgullo. No lo digo yo, Salomón, la palabra inspirada por el Espíritu Santo. Diga eso. Es decir, cuando veas esa troca 2026 y tu orgullo te dice, you deserve it. Pero cuando debes a alguien o debes a alguna institución que no tienes cómo, en otras palabras, deja de vivir la vida que tú piensas que mereces cuando lo que estás haciendo es desangrando tus finanzas. Trágate el orgullo, yo y usted. Esto es para nosotros. Es que yo merezco este carro, y que yo merezco esta casa, y que yo merezco. Salomón nos dice, tráguese el orgullo, que ya llegará su tiempo. Lo primero es, salga de estas deudas. Segundo, mire, le dice, ve y suplica que tu amigo borre tu nombre. Agacha la cabeza. Si le debes plata a alguien en la iglesia, oh Señor, ayúdanos. Cuando lo vea pasar, te reprendo, Satanás. Trágate el orgullo. Acércate a esa persona. Ponga mi piano, hermano, porque quiero seguir, pero tengo que parar. Y dígale, te suplico que renegociemos la deuda. Aquí es lo que está diciendo. Este es el principio que quiere decir. Dile a tu amigo que borre tu nombre o que renegocies esa deuda.
1: Hello, I need to talk to the manager.
0: Yo soy testigo que cuando alguien de verdad muestra interés en pagar, pasan dos cosas. Dios te va a dar gracia con el acreedor, y Dios va a suplir lo que tú necesitas de poco en poco para que tú lo pagues. Pero el problema de nosotros es que no nos tragamos el orgullo. Ya termino. No postergues el asunto. Proverbios 6:1-4. Diga conmigo, no postergues el asunto. Hazlo enseguida. Las mujeres que están acostumbradas a hacer así en la casa, hazlo. Pero lo que me rompió la cabeza es lo que sigue diciendo: y no descanses hasta haberlo hecho. Supongamos que aquí está Salomón y yo vengo con el hombre más rico del mundo y le digo, Salomón, estoy llevado, tengo deuda.

0: Jonás.
1: Yo creo que Salomón nos miraría con esa sabiduría y diría: bueno, trágate el orgullo, ve y pide cacao, renegocia, hazlo ya y no duermas ni descanses hasta que lo hagas. ¿Sabes cuál es el problema de nosotros? ¡Ja! Nos vamos para Cancún y la deuda Jehová proveerá. Pero, y yo sé que lo que voy a decir puede ser perjudicial para mi salud como pastor, pero muchos usan el diezmo para manipular a Dios. Tapan y esconden su irresponsabilidad y piensan que con una ofrenda ya Dios lo va a hacer. Y no estoy diciendo que no demos al Señor, no estoy diciendo que no honremos al Señor, pero ¿de qué nos sirve honrar si somos irresponsables? El mismo Dios que recibe nuestra semilla es el mismo Dios que nos está diciendo: be responsible. Pero es que no tengo. Trágate el orgullo, pon la cara, renegocia, esfuérzate y no descanses hasta que eso no sea pagado. Yo sé que no había amén, es que yo sabía. Pero es una palabra necesaria. Ponte de pie. Ponte de pie. Sé que todos de alguna manera, 99%, tenemos compromisos. Si me pueden hacer una close-up aquí. Ok. Entonces, Dios te empieza a proveer. Y supongamos que tú debes estas cuatro vasijas, ¿ok? Estas cuatro vasijas las estoy, ¿qué? Diga conmigo, debiendo. Diga conmigo, no son mías. Y Dios te provee una. Pero tú necesitas pagar. ¿Qué haces? ¿Qué le dijo el profeta a la viuda? Cuando se llene una, ¿la pones qué? Te llegó una provisión. Sabes que tienes que pagar algo. ¡Ponla! Y luego se te llenó la otra. ¿Sabes que tienes que pagar? Pero están dormidos. El mariachi los dejó dormidos. La predicación los dejó. El mariachi los animó y la predica los desanimó. No puede ser. Recibes otra vasija. Ponla. Dios te sigue proveyendo. Ponlo. Dios te sigue proveyendo. Escúchame. Entre más responsable seas con lo que pones aparte, más Dios te va a confiar bendición. Para que seas. No sé si alguien entiende esto. En lo práctico, en lo práctico, en lo práctico. Pastores, que debo $1,000. Yo creo que el Señor te los va a proveer. Pero cuando el Señor te los provea, ¿cuál es la tentación? Por ahí el chavo del 8, por ahí. La tentación es por ahí. ¿Dónde está el chavo? Y dice: ay, es que esto lo necesito, es que esto lo quiero, es que me compro un par de zapatos. Dios dice: ponlo aparte, trágate. ¿Cuántos dicen, Pastor David, esa palabra fue para mí? Yo necesito tragarme el orgullo y disciplinarme y entender que si me tengo que bajar de estrato, no pasa nada. La dignidad no me la da un carro último modelo, la dignidad no me la da una casa de 7 cuartos, mi dignidad no me la da un traje fino, mi dignidad ya la tengo en Cristo. Ya la tengo, ya la tengo, ya la tengo, ya la tengo, ya la tengo, ya la tengo, ya la tengo. Y esta es la palabra, esta es la palabra. Levanta tu mano, recibe esta promesa. Esta es la palabra, esta es la promesa de Dios. Con Dios siempre sobra. Cuando la viuda pagó todo, vivió de lo que le... Cuando alimentaron los 5,000 hombres, sin contar mujeres ni niños, le sobró 12 cestas de pescados y panes. Porque cuando, esto es poderoso, cuando Dios me provee y yo soy fiel administrador, siempre me va a sobrar. Siempre. David, a lo mejor será esto. Mañana será esto. Mañana será esto. Y recibe esta palabra. Llegará el tiempo en que lo que te sobra será más grande que lo que debes. Esa es la idea. Que no debas nada. Pablo dijo: no deban a nadie nada. Levanta tus manos, Padre. Yo he Yo he preparado esta palabra sencilla, pero con mi corazón. Y tú sabes, Señor, que no la doy desde una plataforma de perfección, porque he aprendido y sigo aprendiendo, Señor. Pero yo te he pedido en mi oración que de aquí a diciembre tú proveas al pueblo, y que muchos de los que me están escuchando sean libres de toda deuda en el nombre poderoso de Jesús. Y pídele perdón al Señor. Digámosle: perdóname, Señor, si he sido mal administrado. Iglesia Grace, no es que Dios no haya provisto. Deja de decir que Dios no provee. Dios te ha provisto. El tema es que no hemos sido buenos mayordomos. Pero hoy, Señor, nos arrepentimos. Y hoy, Señor, te pedimos gracia para ser buenos administradores. Santiago dijo: el que está falto de sabiduría, pídala a Dios. Yo quiero que por un minuto tú levantes tus manos como si pidieras oro, plata, salud, lo que sea. Pero vas a pedirlo, sabiduría es lo que vas a pedir. Vamos, pide sabiduría. 1, 2 y 3. Todos, todos, pidiendo sabiduría, pidiendo sabiduría. Vamos, que se oiga esa voz audible. No adentro, no es un pensamiento, no. Dile: Señor, dame sabiduría para cómo pagar mis deudas. Vamos, haz esa oración. Señor, dame sabiduría para cómo pagarlas. Dame sabiduría para cómo llamar al banco. Dame sabiduría para llamar al acreedor. Dame sabiduría para administrar lo que entra, lo que sale. Dame sabiduría, Señor. Dame sabiduría. Dame sabiduría para este tiempo que estoy teniendo. Y Padre, yo como pastor, Señor, por gracia de Dios sobre esta casa, oro por cada familia que hace parte de Grace Español, y declaro la abundancia de Dios, la provisión de Dios. No faltará el aceite. Recibe esa palabra. No faltará el aceite. Si dependes de Dios, si caminas en fe, si eres diligente, si eres responsable, no faltará el aceite. Dios te suplirá. Y alguien repita conmigo esta promesa: mi Dios, fuerte, mi Dios me suplirá, fuerte, todo lo que me haga falta, conforme a sus riquezas en Cristo Jesús. Si tú la recibes, dale un aplauso fuerte, fuerte, fuerte, fuerte, fuerte, fuerte, fuerte.
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2: Regresamos a nuestro estudio maravilloso del Evangelio de Lucas. Abra su Biblia, si es tan amable, en Lucas capítulo 9. Así es como informamos nuestra adoración para que podamos adorar en espíritu y en verdad. La informamos con la verdad de la palabra de Dios. En cualquier y en todo pasaje es de Dios y es rico e instructivo. Pero el que vemos en esta mañana lo es en particular. Quiero leer los versículos 23 al 26 y después los tendré en mente y comenzaremos a hablar de esto. Lucas 9, 23. Y decía a todos, si alguno quiere venir en pos de mí, niéguese a sí mismo, tome su cruz cada día y sígame. Porque todo el que quiera salvar su vida la perderá, y todo el que pierda su vida por causa de mí, éste la salvará. Pues ¿qué aprovecha al hombre si gana todo el mundo y se destruye o se pierde a sí mismo? Porque el que se avergonzare de mí, de mis palabras, de éste se avergonzará el Hijo del Hombre cuando venga en su gloria y en la del Padre y de los santos ángeles. Breve, no muchos versículos, ni siquiera muchas palabras, pero esto está en el corazón de la enseñanza de Jesús. Esto es oro puro, oro bíblico. Quizás mejor, este es un diamante de verdad, claro y brillante. El tema es seguir a Jesús, versículo 23. Si alguno quiere venir en pos de mí. Este es un texto acerca de cómo venir en pos de Jesús, cómo seguir a Jesús. ¿Cómo convertirse en un cristiano? ¿Cómo ser salvo? ¿Cómo ser redimido y nacer de nuevo? De eso trata. Es enseñanza crítica. Y una cosa le impacta a uno desde el principio, y es que venir en pos de Jesús involucra negación de uno mismo. Eso es claramente la primera cosa que es dicha. Si alguno quiere venir en pos de mí, niéguese a sí mismo. El Evangelio es un llamado a negarse uno mismo. No es un llamado a satisfacerse uno mismo. Y eso coloca el Evangelio verdadero en oposición al Evangelio contemporáneo evangélico, el cual es un Evangelio de autosatisfacción, de autoayuda. Jesús es visto como un genio utilitario. Usted frota la lámpara, él salta y dice, puedes tener lo que quieras. Y usted le puede dar su lista y él se la cumple. Hay aquellos dentro del marco de los evangélicos, en el segmento carismático, que le dicen a usted, Jesús quiere que usted esté bien, y si usted no está bien es porque usted no ha reclamado su sanidad. Jesús quiere que usted sea próspero y rico, y si no lo es porque no lo ha reclamado. Jesús quiere que usted esté libre de deudas, y si usted le envía a los televangelistas suficiente dinero, usted, debido a su fe, se va a liberar a sí mismo de la deuda, o del demonio de la deuda, como se hace referencia al mismo con frecuencia. Porque Jesús no quiere que usted tenga ningún problema o dificultad. Su salvación es una garantía de salud, riqueza y prosperidad y felicidad. Los evangélicos psicológicos centrados en el hombre le dicen a usted que Jesús le da a usted paz y Jesús le da a usted gozo y Jesús lo hace a usted un mejor vendedor y Jesús le ayuda a usted a anotar más jonrones. Jesús realmente quiere que usted se sienta mejor acerca de sí mismo y quiere elevar su imagen de sí mismo y quiere llevar a un fin su pensamiento negativo. Es interesante cómo esta tendencia ha entrado a la iglesia. En cierta manera la he visto a lo largo de los años. He estado ya por varios años como para ver cómo llegó. Realmente llegó, creo que de manera más incisiva, mediante el ministerio de Robert Schuller. Varios años atrás él escribió un libro titulado La autoestima, la nueva reforma. Evalué ese libro, fue publicado en una revista nacional, la evaluación que hice, porque pensé que era un punto de quiebre. Era un intento de una nueva reforma, en un intento de reemplazar el evangelio bíblico con un evangelio nuevo, y funcionó. En ese libro, Autoestima, la nueva reforma, Robert Schuller escribe, y cito, es precisamente en este punto que la teología clásica ha errado en su insistencia en que la teología debe estar centrada en Dios y no centrada en el hombre. Fin de la cita. Entonces, este es un comienzo iconoclástico. Lo primero que tenemos que hacer es llevar a un fin a la teología clásica. Tenemos que llevar a un fin a la teología centrada en Dios y reemplazarla con teología centrada en el hombre. Eso es bastante osado, pero eso es exactamente lo que estaba pasando. Él añade, este plan maestro de Dios está diseñado en torno a las necesidades más profundas de los seres humanos. ¿Y cuáles son esas necesidades? Dignidad personal, respeto personal, valor personal, autoestima. La perla de gran precio es el respeto hacia uno mismo genuino y la autoestima. Él añade aún, si seguimos el plan de Dios tan fielmente como podamos, nos sentiremos bien acerca de nosotros mismos. Ese es el evangelio de los evangélicos. Es el evangelio en el que usted se siente bien. Siéntase bien acerca de usted mismo. Después él procede a decir, y cito, Dios necesita que usted y yo ayudemos a crear una sociedad de gente con autoestima. Perdóneme si no me uno a ellos. No podría pensar en un grupo con el que menos ganas tendría yo de asociarme. Entonces, en este esfuerzo por una nueva reforma, la primera cosa que usted tiene que hacer es hacer a un lado la teología histórica centrada en Dios clásica. Después reemplazarla con una teología centrada en el hombre, psicológica, de autoestima, y hacer que todo en la Biblia y el Evangelio funcionen en torno a hacer que la gente se sienta mejor acerca de sí misma para satisfacer o cumplir sus sueños y cumplir sus visiones. Además, él dice, el objetivo definitivo de Dios es convertirlo usted y a mí en personas que tienen confianza en sí mismas. Fin de la cita. Y después, esto es suficiente. Una cita más. Una vez que una persona cree que es un pecador indigno, es dudoso si él realmente y de manera honesta puede aceptar la gracia salvadora que Dios ofrece en Cristo. Fin de la cita. Entonces, en el nuevo evangelio, si usted quiere ser salvo, usted no puede creer que usted es un pecador indigno. ¿Cuán torcido es eso? ¿Cuán contrario es eso a la verdad? Pero es ese evangelio centrado en el hombre de autoestima que fue recogido por el discípulo número uno de Robert Schuller, Bill Hybels, y traducido en el movimiento de El Buscador Amistoso que secuestró a los evangélicos. Es una especie de narcisismo cuasicristiano, amor propio, que es característico de los falsos maestros, según 2 de Timoteo 3, en donde dice, vendrán tiempos peligrosos porque los hombres serán amadores de sí mismos. Y el cristianismo se ha convertido en, obtenga usted lo que quiera, en lugar de, la intención divina para el evangelio ha sido prostituida. La gloria de Dios ha sido reemplazada por la satisfacción del hombre. Abandonar su vida para la honra de Cristo ha sido reemplazada por que Cristo lo honre a usted. Todo está torcido y el evangelio real ya no está de moda. Hubo un santo de muchos siglos atrás quien lo entendió correctamente. Esta es una oración que le escribió, Señor alto y santo, manso y bajo, permítame aprender por paradoja que el camino para llegar arriba es hacia abajo, que ser humilde es ser exaltado, que el corazón quebrantado es el corazón sanado, que el espíritu contrito es el corazón que se regocija, que el alma que se arrepiente es el alma victoriosa, que no tener nada es poseer todo, que llevar la cruz es llevar la corona, que dar es recibir, permíteme encontrar tu luz en mi oscuridad, tu gozo en mi tristeza, tu gracia en mi pecado, tus riquezas en mi pobreza, tu gloria en mi valle, tu vida en mi muerte. ¿Tu vida en mi muerte? Ese es el evangelio verdadero. No tiene que ver con exaltarme a mí, tiene que ver con matarme. Jesús dijo, si me vas a seguir, te niegas a ti mismo, tomas tu cruz cada día y me sigues. Es la muerte de uno mismo. Usted gana al perder. Usted vive al morir. Y esa es la médula, el corazón del mensaje del evangelio. Ese es el centro del discipulado. Este no es un pasaje oscuro. Esto no es algo que en cierta manera es diferente de la enseñanza normal de Jesús. Estos son principios que Él enseña repetidamente a lo largo de su ministerio, una y otra vez en contextos diferentes. Permítame mostrarle eso. Regrese al 10 capítulo de Mateo por un momento. Mateo capítulo 10, en el versículo 34, Jesús ha estado en los versículos anteriores hablando de confesarlo a Él, claro, confesarlo a Él como Señor y Salvador, versículo 32, todo el que me confesare delante de los hombres, lo confesaré delante de mi Padre que está en los cielos. Entonces Él está hablando de confesar a Cristo como Señor. Y después en el versículo 34, Él dice esto: no pensáis que he venido a traer paz a la tierra. No vine a traer paz, sino una espada. Vine a poner a un hombre contra su padre, a una hija contra su madre, a una nuera contra su suegra, y los enemigos de un hombre serán los miembros de su casa. La primera cosa, viene usted a Cristo, podría hacer que su familia esté peor, no mejor, podría causar olas en su familia, como nunca antes hasta ahora lo ha experimentado. Pero así es, porque si usted va a entregarle su vida a Jesucristo, va a haber un vacío impasable entre usted y la gente en su familia que no lo hace. Versículo 37 dice entonces: el que ama a padre o madre más que a mí no es digno de mí, el que ama a hijo o hija más que a mí no es digno de mí. Si usted no está dispuesto a pagar el precio de una separación permanente en su familia, a menos de que esas personas vengan a Cristo, si usted no está dispuesto a pagar el precio de un trauma mayor en su familia, un conflicto mayor en su familia, un sufrimiento mayor en su familia, entonces usted ni siquiera es digno de ser mi discípulo. Versículo 38, él dice: el que no toma su cruz, la cruz estaba asociada con una cosa únicamente. Una cruz era un instrumento de muerte, era un instrumento de ejecución. Jesús ve inclusive más allá de esto. Si usted no está dispuesto a tener conflictos en su familia, usted no es digno de ser mi discípulo. Si usted no está dispuesto a tener conflictos con el mundo, al grado que le podría costar a usted su vida, entonces usted no es digno de mí. Versículo 39, el que haya su vida la perderá. El que ha perdido su vida por causa de mí, la hallará. Tiene que ver con perder su vida. No es una teología centrada en el hombre, es una teología centrada en Cristo que dice: le entrego todo a Cristo sin importar lo que me cueste a mí. Ahora ese es Mateo 10. Marcos 10 es otra ilustración de esta enseñanza de Jesús. Esto se encuentra de manera absoluta en el corazón de la enseñanza de Jesús. Esa es la razón por la que estos cuantos versículos van a tomarnos algo de tiempo para estudiarlos, porque esto debe ser entendido. Marcos 10, 21. Jesús aquí le está hablando a este joven rico que quiere la vida eterna. Él pregunta en el versículo 17 por la vida eterna, y Jesús, ustedes recuerdan, le habla, y usted, si une todo el relato, Jesús confronta su pecado, él no lo admite, él no quiere entregar, ceder su justicia personal, el cual es el peor pecado, y después Jesús le habla acerca de su dinero, y él no quiere entregar su dinero. Él quiere a Jesús, sí, él quiere vida eterna, pero Jesús lo confronta cara a cara, con el hecho de que tienes que rendir tu justicia personal, el hecho de que piensas que eres bueno en ti mismo, que vas a tener que reconocerte a ti mismo como un pecador indigno, miserable, y vas a tener que estar dispuesto a entregar todas tus posesiones terrenales si yo así lo pido. ¿Usted se acuerda de la historia? Él no lo quiso hacer. Versículo 21, Jesús sintió un amor por él y le dijo: una cosa te falta, ve y vende todo lo que tienes, dalo a los pobres y tendrás tesoro en el cielo. Y ven, sígueme. Jesús le dijo, el precio es, debes estar dispuesto a entregar todo. Quizás no lo pida, pero quizás sí, el precio es estar dispuesto. Ante estas palabras, demudó su rostro y se fue triste. Era uno que poseía mucha propiedad. Prefiero tener mi dinero, prefiero tener mi propiedad que a Jesús, entonces no eres digno de ser su discípulo. Si usted no está dispuesto a estar separado en su familia, si usted no está dispuesto a estar separado del mundo, si usted no está dispuesto a estar separado de las cosas materiales que usted posee, entonces Jesús no tiene tanto valor para usted. Es una proposición de todo o nada. Ahora, siga en Lucas capítulo 9. Una vez más, y vaya al final del capítulo, versículo 57. Es tan crítico que nosotros entendamos esto y tan práctico como lo señalaré. Iban por el camino, Jesús con algunas de las personas que lo seguían, algunos de los discípulos que querían ser discípulos, y alguien le dijo, te seguiré a donde quiera que vayas. ¿En serio? Jesús le dijo, no vamos al Ritz-Carlton. Espero que eso no te afecte negativamente. Las zorras tienen agujeros, las aves del cielo tienen nidos, el Hijo del Hombre no tiene ningún lugar donde poner su cabeza. Si me sigues, vas a perderlo todo. Ese es el precio, simplemente debes saberlo. Jesús no dijo, oh, muy bien, sígueme, vas a ser feliz, vas a estar saludable, rico, vas a ser rico, próspero, exitoso. Él dijo, simplemente debes saber esto, no tengo ningún lugar en donde reposar mi cabeza, te va a costar todo. Él le dijo a otro, sígueme. Él dijo, oh, necesito sepultar a mi padre. Y la implicación es que su padre ni siquiera estaba muerto. ¿Qué significa, voy a sepultar a mi padre, ir al funeral? No, esperar hasta que él reciba la herencia. Él acaba de oír a Jesús decir que él no va a tener nada si siguiera a Jesús. Jesús no tenía nada que darle. Entonces él quería quedarse en casa hasta que pudiera acumular una fortuna, empacarla en su mochila y después seguir a Jesús. Él también desapareció. Pero Jesús establece el estándar como negación de uno mismo total. Si usted pasa al capítulo 14 de Lucas, simplemente presentando estos tiempos y lugares en donde Jesús habló de esto, usted encuentra que el mensaje es siempre el mismo. Hay una gran multitud en el capítulo 14, versículo 25, y vienen con Jesús y Él se vuelve y les habla. Si alguno quiere venir en pos de mí, todos ustedes quieren seguirme, quieren ser mis seguidores. Si vienen a mí y no aborrecen a su padre y madre y esposa e hijos y hermanos y hermanas, y aún su propia vida, no puede ser mi discípulo. No tiene que ver contigo, no tiene que ver con tu autoestima, tiene que ver con tu pecado y tu desesperación, y que tú veas a Cristo como alguien tan estimado y una persona de tanto valor como tu salvador del pecado y la muerte y el infierno, que estás dispuesto a entregarlo todo. Si te cuesta tu familia, si te cuesta tu matrimonio, en el versículo 27, y llevas tu propia cruz, y si no llevas tu propia cruz, esto es, estar dispuesto a morir y entregar tu vida y venir en pos de mí, entonces no puedes ser mi discípulo. No puede ser más claro que eso. En el capítulo 17 de Lucas, Jesús hablando de nuevo en otra ocasión, dice esto, versículo 33. Todo aquel que quiera guardar su vida la perderá. Todo aquel que pierda su vida la guardará. Es el mismo principio. Usted trata de aferrarse a usted, a sus planes, su agenda, su éxito, sus metas, su autoestima, usted pierde. Usted pierde. En el capítulo 12 del Evangelio de Juan, para que sepa que Juan no dejó esta enseñanza medular de Jesús fuera, Juan 12, versículo 24, de cierto os digo, a menos de que un grano de trigo caiga en la tierra y muera, permanece por sí mismo, pero si muere, da mucho fruto. Si vas a ser fructífero en seguirme, Jesús dice, te va a costar tu vida, vas a tener que morir. El que ama su vida, versículo 25, la perderá. El que odia su vida en este mundo, la guardará para vida eterna. Si alguno me sirve, sígame. Y el camino por el que iba era un camino a la persecución y la muerte. Entonces, ¿quieres seguir a Jesús? ¿Sí? ¿Quieres seguir a Jesús? ¿Sí? Simplemente le va a costar a usted absolutamente todo. O el Señor quizás no quite su vida, quizás no quite todo su dinero, quizás Él no quite su familia o su cónyuge, quizás Él no quite su trabajo, pero tiene que estar dispuesto si eso es lo que Él quiere. Usted tiene que estar lo suficientemente desesperado como para abrazar a Cristo, sin importar cuál sea el precio. Ahora regresemos a Mateo 16 por un momento, porque no podemos entender el panorama completo del pasaje de Lucas sin compararlo con Mateo 16, porque son paralelos, pero Mateo ha incluido más información. Ahora la escena es tiempo de examen para los discípulos, como usted recuerda a partir de nuestro último mensaje, es tiempo de examen. Solo hay una pregunta en el examen, esa pregunta en el examen es Mateo 16, 15, él les dijo, ¿quién decís que soy yo? Después de un par de años de preparación y de apertura y revelación y milagros y señales y maravillas que Jesús había hecho, toda su enseñanza, era momento de darles el examen final en la escuela del discipulado. Y entonces solo hay una pregunta en el examen, ¿quién decís que soy yo? Y responden de manera correcta. Simón Pedro responde, en nombre de todos ellos, tú eres el Cristo, el Hijo del Dios viviente. Y Jesús responde, es correcto. Bendito eres tú, Simón, hijo de Jonás, porque sangre y carne no te lo revelaron, sino mi Padre que está en los cielos. Has aceptado la revelación de Dios. Has visto lo que Dios ha estado revelando mediante mí. Entiendes que esa es la respuesta correcta. Este es el punto alto de toda la preparación del discipulado. han llegado a la conclusión correcta acerca de Jesucristo. Eso es absolutamente necesario para la salvación. Él es el Cristo de Dios, el Mesías de Dios, el Hijo de Dios, el Salvador de Dios. Todo lo que el Antiguo Testamento prometió, todo lo que Jesús dijo es de hecho verdad. Esta es la gran confesión, la confesión suprema. Usted recuerda que los evangelios fueron escritos para que usted crea que Jesús es el Cristo, el Hijo de Dios, del Dios viviente, y para que creyendo tengáis vida en su nombre. Bueno, creyeron y tienen vida en su nombre, y este es su gran momento de confesión. ¿Fue correcta la respuesta? En respuesta a eso, la afirmación viene. Recibieron el mensaje de Dios, lo entendieron, vieron lo que Dios estaba diciendo mediante mí, y la respuesta es correcta, eso es maravilloso, y tengo algo más que decirte. Pedro, versículo 18, tú eres Pedro, y sobre esta roca edificaré mi iglesia. Hay algo de contraste aquí, tú eres Pedro, tú eres una roca pequeña, pero en esta cama de roca, palabra diferente, edificaré mi iglesia, un pequeño contraste. ¿Cuál es la cama de roca? La confesión de quién es Él, la realidad de quién es Él. Voy a edificar mi iglesia, dice Él, y las puertas del Hades no prevalecerán contra ella. Esto es maravilloso, has llegado a la respuesta correcta y te estoy diciendo esto, voy a edificar la iglesia y las puertas del Hades. ¿Qué es eso? El Hades es donde la gente muerta está. La puerta es como llegas a la muerte y eso es al morir. Entonces las puertas de la muerte, simplemente muerte. Satanás tiene el poder de la muerte. Hebreos 2 dice que él usa el poder de la muerte en el mundo. Ese es su más grande poder. Pero inclusive el poder de Satanás de la muerte no va a detener al Señor de edificar su iglesia. Esta es una nota triunfal. Tienes la respuesta correcta a la pregunta. Aprobaste el examen con A más. Y les estoy diciendo, es en base a esa realidad grande y gloriosa que voy a edificar mi iglesia y el gran poder de Satanás de la muerte no va a prevalecer contra ella. Además, no solo voy a edificar mi iglesia, sino les daré las llaves del reino de los cielos. Van a poder abrir la puerta del reino para que la gente entre. ¿Cómo? Porque van a proclamar el Evangelio. ¿Cómo entras al reino de los cielos? ¿Cuál es la llave que abre la puerta? Es el Evangelio, ¿no es cierto? Entonces van a ser mis predicadores del Evangelio. Y lo que aten en la tierra será atado en el cielo. Lo que suelten en la tierra va a ser soltado en el cielo. Atar y soltar fue un concepto rabínico antiguo. El rabino le decía a una persona que no se arrepentía, estás atado en tu pecado. Él le decía a una persona que se arrepentía, estás soltado de tu pecado porque Dios perdona a aquellos que se arrepienten. Y entonces Jesús le dice a los apóstoles, van a hacer lo mismo. Van a abrir el reino con el Evangelio y van a decirle a los pecadores que se arrepienten que están soltados, libres de su pecado, y los pecadores que no se arrepienten están atados en su pecado. Van a ser mis representantes, van a ser mis agentes con autoridad en el mundo y van a traer a la gente al reino. Usted puede sentir el entusiasmo que está hirviendo. Aquí estamos, hombres. Esto es lo que hemos estado rebotando en los últimos 2 años esperando que sucediera. Él es el Mesías. Él va a edificar la iglesia. Nada lo va a detener. Vamos a tener la autoridad de abrir y cerrar el reino. No la religión establecida del judaísmo, no los escribas y principales sacerdotes y los ancianos. Vamos a ser nosotros. Vamos a ser los primordiales, los preeminentes en el reino. Esto es lo que hemos estado esperando. Y después una afirmación que los sacudió. Lo sacudió. Versículo 20. Él advirtió a los discípulos que no le dijeran a nadie que él era el Cristo. Eso no tiene sentido, porque acaban de ser sacudidos por la emoción del momento, de la autoridad, de la invencibilidad de la iglesia ante la identidad de Jesús. Y ahora él dice, no le digan a nadie. No es el tiempo. Y versículo 21. Desde ese entonces, Jesucristo comenzó a mostrarle a sus discípulos que él debía ir a Jerusalén, sufrir muchas cosas en manos de los ancianos y principales sacerdotes y los escribas, y ser matado y ser resucitado en el tercer día. ¡Qué noticia tan triste! Jesús dice, no le digan a nadie, porque el plan no es que yo esté reinando en mi reino ahora. El plan no es que yo entre a mi gloria ahora. El plan es que yo sea matado por la institución judía. Digo, esto es simplemente absolutamente despedazador. Después de que literalmente han sido exaltados por las realidades de que Él es el Mesías, que Él edificará la iglesia, que inclusive el poder de la muerte no prevalecerá contra ella, que tienen delegada esta autoridad, podían probar el reino, podían sentir la gloria que venía. Usted podrá decir que podían sentir el calor de la Shekinah. La salud y la riqueza y la prosperidad estaba a la vuelta de la esquina. Y ciertamente Jesús iba a destruir a los líderes apóstatas del judaísmo y ellos serían los nuevos líderes de Israel y ciertamente él destruiría a los opresores romanos y a los ocupantes y a los paganos, y ciertamente Él curaría todas las enfermedades, y Él proveería alimento como lo hizo cuando Él alimentó a las multitudes. Este era el momento glorioso y grande que todos habían estado esperando por tanto tiempo. Y después Jesús dice, no diga nada, tengo que morir primero. Versículo 22, Pedro lo tomó a un lado. Pedro dice, Señor, necesitamos tener una plática privada. Ven para acá. Y Él comenzó a reprenderlo. Habla de una personalidad tipo A. Hombre, Él reprende al Hijo de Dios, el mismo que confesó que era el Hijo de Dios. El Hijo del Dios viviente acaba de salir de su boca y Él dice, ven aquí, necesito corregirte. Él dice, que Dios lo evite, Señor. Esto nunca te sucederá. Eso no va a pasar, no vas a morir. Ese no es el plan. Y Jesús se volvió y le dijo a Pedro, quítate de delante de mí, Satanás. No creo que a él ni siquiera le gustaba que le llamaran Simón, mucho menos Satanás. Después él dice esto, me eres tropiezo. Y aquí está por qué. No estás poniendo tu mente en los intereses de Dios, sino en los del hombre. Tienes una idea centrada en el hombre. ¿Sabe una cosa? Eso casi podría ser el lema para los evangélicos contemporáneos. No estás poniendo tu mente en los intereses de Dios, sino en los del hombre. Todo tiene que ver contigo, ¿no es cierto? Todo tiene que ver con lo que quieres, todo tiene que ver con el poder y la gloria, y todo tiene que ver con la corona, y todo tiene que ver con la recompensa y la autoridad. No lo entiendes. El camino hacia arriba es hacia abajo. No vas a obtener una corona sino una cruz. Y después, en el versículo 24, Jesús presenta el principio. Le dijo a sus discípulos, a los apóstoles y al resto de la multitud, como Marcos 8:34 indica que la multitud también estaba escuchando, si alguno quiere venir en pos de mí, niéguese a sí mismo y tome su cruz. Lucas añade, diariamente y sígame. Y con eso vamos a hacer la transición de regreso a Lucas 9 y vamos a retomarlo ahí. Mateo nos proveyó de tanta información que fue útil. Esta es una experiencia que sacudió a los apóstoles, habiendo llegado a esta confesión gloriosa y ahora habiéndoseles dicho que no dijeran nada y después habiéndoseles dicho que Jesús va a morir. Y no solo Jesús va a morir, sino que Él les está diciendo a todos ellos, de regreso a Lucas 9:23, si alguno quiere venir en pos de mí, niéguese a sí mismo, tome su cruz cada día y sígame. Y con esa afirmación Jesús abre la paradoja del discipulado. La paradoja del discipulado. Vamos a estar viendo eso, no solo claro esta mañana, sino también el próximo domingo. Ahora esta sección, en cierta manera, la voy a dividir en cuatro categorías. El principio, la paradoja, la parusia y la probada, las cuales veremos conforme avanzamos. Pero para esta mañana y por tan solo unos cuantos momentos que nos quedan, quiero que vea el principio en el versículo 23.

Si quieres volverte cristiano, mátate a ti mismo, niégate a ti mismo de todas las cosas que tú anhelas y quieres y esperas, y debes estar dispuesto a morir y someterte de manera esclavizante en obediencia a Jesucristo. Eso no vende. Eso no es mercadotecnia inteligente, pero resulta ser la verdad. Entonces, ¿qué quiere hacer? ¿Que alguien se convierta de manera artificial? Esa es la manera popular. Darle a la gente la ilusión de que son salvos cuando no lo son, para que algún día cuando enfrenten a Cristo van a decir, Señor, Señor. Y Él va a decir, apártate de mí, nunca te conocí. El Evangelio tiene que ser el Evangelio. ¿Quieres seguirme entonces? El principio es el fin de ti. Si quieres seguirme, es el fin de ti. Ya no existes. Pablo lo dijo de esta manera, porque para mí el vivir es, ¿qué? Cristo. Y el morir es, he aprendido a cómo vivir humildemente y cómo vivir en abundancia. He aprendido a tener cosas y no tener cosas, no importa. Si vivo, vivo para el Señor. Si muero, muero para el Señor. ¿Cuál es la diferencia? Soy del Señor, esa es la actitud. Los hombres quieren gloria, quieren salud, quieren riqueza, quieren felicidad. Quieren que todas sus necesidades percibidas sean satisfechas, que todas sus pequeñas comezones humanas sean rascadas. Quieren una vida sin dolor. Quieren la corona sin la cruz. Quieren la ganancia sin el dolor. Así es como la gente piensa. Ese no es el interés de Dios. El autor de nuestra salvación, de acuerdo con Hebreos 2:10, fue perfeccionado por el sufrimiento, y también nosotros somos llevados mediante el fuego del sufrimiento. Y en donde sufrimos, en primer lugar, es en la muerte de toda esperanza, toda ambición, todo deseo, todo anhelo, toda necesidad que es humana. Ese es el punto. Entonces, ¿quiere usted ser cristiano? No es fácil. ¿Usted pensaba que era fácil? En la actualidad, si usted quiere ser un cristiano, ore estas pequeñas palabras, ore esta pequeña oración y usted será cristiano. No es fácil ser cristiano. Permítame mostrarle algunas cosas. Mateo 7:13. Esto de nuevo es la enseñanza de nuestro Señor. Mateo 7:13, Sermón del Monte. Palabras conocidas, versículo 13. Entrad por la puerta estrecha. En primer lugar, para convertirse en cristiano, usted tiene que entrar por una puerta estrecha. La idea de estrecha aquí significa apretada. Digo, es una de esas cosas que usted en cierta manera tiene que atravesar. Está muy, muy estrecha. Está muy, muy apretada. Usted no puede llevar nada al pasar. Usted entra sin nada. Hay una puerta ancha, pero lleva a la destrucción. Hay una puerta religiosa ancha y la gente va por ahí con todo su equipaje y todas sus necesidades personales y toda su autoestima y todo su deseo por satisfacción y satisfacción personal y todo eso. Van ahí, pero no va al cielo. Dice cielo, pero termina en el infierno, y muchos van por ese camino. Pero también está, versículo 14, esta puerta estrecha, muy pequeña y lleva a la vida eterna. Pero observe esto. Y pocos son los que la hallan. Y la idea es que es difícil de encontrar, y estoy de acuerdo con que es difícil de encontrar. Es especialmente difícil de encontrar en la actualidad. Usted puede ir de iglesia en iglesia, en iglesia, en iglesia, en iglesia, y nunca encontrarla. Es una puerta muy estrecha. Si usted pasa al capítulo 13 de Lucas, usted va a ver algunos elementos más de esta misma enseñanza. Lucas 13:23. Esto es muy, muy importante. Alguien le dijo a Jesús, conforme él estaba pasando de una ciudad y aldea a otra, camino a Jerusalén, alguien le dijo, Señor, ¿son unos pocos los que están siendo salvados? Esa fue la implicación de la enseñanza de Jesús, que esta es una puerta estrecha que es difícil de encontrar. Y entonces la pregunta viene, parece como si tú estás diciendo que son unos cuantos los que están siendo salvos. Y él les dijo, agonicen, esforzaos, agonizomai, esforzaos por entrar por la puerta estrecha, porque muchos, os digo, buscarán entrar y no podrán. Es difícil de encontrar y es difícil de entrar por ella. ¿Por qué? ¿Por qué es tan difícil de encontrar y por qué es tan difícil de entrar por ella? Respuesta, porque es tan difícil negarse a sí mismo. Tan difícil. Esa es la realidad que reina en la condición caída humana, que el hombre es el amo de su propia alma, el capitán de su propia fe, que el hombre es el monarca de su propio mundo, que el hombre es el rey. Y decir que él tiene que matarse a sí mismo, negarse a sí mismo, eso es demasiado que aceptar. Usted predique un evangelio que no incluye eso, y la gente va a rodearlo usted por multitudes, por entrar al cielo. Usted comienza a predicar el evangelio verdadero que llama a una negación personal total.

0: total y absoluta, el reconocimiento de que usted no tiene nada de lo cual es digno, nada de lo cual puede ser felicitado, nada en usted que necesita ser salvado, sino que más bien usted está dispuesto a matar todo lo que usted es, todas sus esperanzas, sueños, ambiciones, por causa de la perla, por causa de Cristo, y usted está viniendo en los términos de Dios. Eso no es fácil. Es difícil, en primer lugar, encontrar esa verdad. Inclusive es más difícil, una vez que la ha oído, someterse a ella, porque el hombre se adora a sí mismo. Él es su propio Dios. Lo que necesitamos estarle diciendo a la gente no es, ven a Cristo y te vas a sentir mejor por cómo eres. No es, Jesús quiere satisfacer la necesidad que tengas. Jesús no quiere satisfacer tu necesidad mundana, terrenal, humana. Él quiere que estés dispuesto a decir, abandonaré todas las cosas que creo que necesito por causa de Cristo. Entonces, un poco más adelante, en el capítulo 14 del Evangelio de Lucas, vaya al versículo 28. Porque ¿quién de vosotros, Jesús dice, queriendo edificar una torre, no se sienta primero y calcula el costo para ver si tiene lo suficiente para terminarla? De otra manera, cuando haya establecido un fundamento y no pueda terminar, todos aquellos que lo observen van a comenzar a burlarse, diciendo, este hombre comenzó a construir y no pudo terminar. Ahora, si usted va a venir a Cristo, usted tiene que contar o calcular el costo. Usted va a tener que calcular el costo antes de que haga la pretensión de que viene a Cristo, una pretensión de que usted está dispuesto a seguir a Jesús. ¿Ha calculado el costo? ¿Entiende que hay un precio que pagar? Sabemos cuál es el precio. El precio acaba de ser dado en los versículos 26 y 27 que leí antes. Aborrecer a tu padre y a tu madre si es necesario, aborrecer tu propia vida, tomar tu cruz y venir en pos de mí. Ese es el precio. Que no hay nada en el mundo, en la esfera humana, que es tan querido como para dejar a Cristo. ¿Qué rey, versículo 31, si va a salir y a pelear en una batalla con otro rey, no se sienta primero y toma consejo para ver si tiene la suficiente fuerza con 10,000 hombres para enfrentar a uno que viene contra él con 20,000? De otra manera, mientras que está lejos, él envía una delegación para hacer la paz. O haces la paz con el enemigo si no puedes conquistarlo, o te aseguras de que tienes las tropas que necesitas para ganar la batalla. En otras palabras, Jesús está diciendo, no vengas a mí a menos de que hayas evaluado el precio. Y el precio es negarte a ti mismo, crucificarte a ti mismo y sumisión personal. En el versículo 33, él presenta el punto. No pienses que es algo menos que esto. Ninguno de vosotros puede ser mi discípulo si no entrega todo lo que tiene. Jesús dijo, tienes que estar dispuesto a entregarlo todo. No vas a ser salvo al deshacerte de todos tus bienes terrenales, pero tienes que estar dispuesto a entregarlo todo. Así de devoto estás a la causa de Cristo. Te niegas a ti mismo de todos tus anhelos mundanos. Te negarás a ti mismo de tu propio derecho a vivir y entregar tu vida, si es necesario, por la causa de Cristo, y te vas a someter a su voluntad siguiendo lo que Él pida, sea que Él diga que debes perder estas cosas o puedes mantenerlas, eso depende de Él. Y después Jesús contó esas dos parábolas en Mateo 13, 44 al 46. Él dijo, hubo un hombre que encontró un tesoro escondido en un campo y oyó el valor del tesoro y él vendió todo por el tesoro. Después él dijo, hubo una perla de gran precio que el hombre encontró, la perla de gran precio, y él vendió todo lo que tenía para obtener la perla. Es vender todo lo que es la esencia de la salvación. Es yo entrego todo, me niego a mí mismo. Ofrezco mi vida tanto en términos de muerte si es necesario y en términos de obediencia en la vida. Este es el mensaje del Evangelio. Entonces, cuando usted va a predicar el Evangelio, eso es lo que usted tiene que decir. Ahora, dice usted, pero la gente no va a aceptar eso. Bueno, espere un minuto. La gente no va a aceptar eso, claro, a menos de que el Espíritu de Dios esté operando en sus corazones, ¿verdad? A menos de que el Espíritu de Dios esté realizando la obra de convicción y el Espíritu de Dios esté despertando el corazón muerto y el Espíritu de Dios esté generando fe. Y entonces, ese es el único mensaje verdadero que está conectado con la obra del Espíritu que va a producir salvación verdadera. No reinvente el Evangelio para que le guste a usted. Eso es lo que está pasando en la actualidad. Si alguna persona quiere venir en pos de mí, invitación abierta. Si alguno de ustedes quiere venir, alguno de ustedes aquí quiere venir, bueno, tiene que creer en Jesús, tiene que confesarlo como el Cristo, el Hijo del Dios viviente y Señor y Salvador. Después tiene que estar dispuesto a tener un alejamiento en su familia, un alejamiento en su matrimonio, un alejamiento con el mundo que le podría costar a usted la vida y un alejamiento con sus propias ambiciones personales y someter su vida entera a seguirlo y hacer lo que él pida. No es el que dice Señor, Señor, Jesús dijo, es el que hace la voluntad de mi Padre y esta es la voluntad de mi Padre, que usted se someta al Hijo. Este es el Evangelio. Es un evangelio de negación de uno mismo. Es un evangelio de sacrificio personal y sumisión personal. Niéguese a sí mismo, tome su cruz cada día, juéguese la vida por la causa de Cristo y siga en el sentido de que usted hace lo que sea que Él pida. Si usted da algo menos que eso, como los términos del evangelio, entonces alguien podía ser engañado, ¿verdad? Usted dice, ¿pero qué si no responden? Ese no es el punto. Eso está dentro del poder de Dios determinar. Por lo que usted es responsable es por la pureza del evangelio. Bueno, la próxima vez vamos a entrar en estos elementos del principio en el versículo 23. Negación personal, tomar la cruz y seguirlo. Me gustaría que pudiera presentar todo esto en un mensaje, pero no puedo. Y no puedo resumir el material porque es demasiado crítico, demasiado importante para la esencia del evangelio. Pero creo que usted puede darse cuenta para este momento de cuán importante es esto, cuán crítico es, cuán repleto está en la enseñanza de Jesús, y conforme entremos en estos elementos la próxima vez y pasemos del principio a la paradoja, usted va a ver con claridad cuál es su responsabilidad en términos de seguir a Jesús y en términos de proclamar ese mensaje a otros. Inclinémonos en oración. Señor nuestro, recordamos de nuevo que esta no es una obra humana, ni podremos lograrle nuestra propia fuerza, pero es tu obra poderosa el quebrantarnos de nosotros mismos, es tu obra llevarnos a tener un corazón contrito y humillado, hacernos capaces de entregarlo todo, de dejar todo, de perder todo deseo personal, voluntad personal, hacer a un lado todos nuestros sueños y ambiciones, metas, planes, esperanzas, necesidades que pensamos que tenemos, y en desesperación, contemplando nuestra pecaminosidad, abrazar la salvación que Jesús da y las riquezas espirituales maravillosas que vienen con ella en el tiempo y la eternidad, como la perla de gran precio por la cual con gusto venderíamos todo. Que seamos fieles, oh Dios, por tu fortaleza y por tu verdad y por tu Espíritu Santo en proclamar este mensaje a pecadores que no es minimalista, que no es superficial, sino que llama a lo que realmente el verdadero discipulado llama. Y eso es la muerte de mí mismo para que pueda vivir en Cristo. Que este evangelio glorioso se vuelva parte de nosotros, tanto en nuestro creer como en nuestro testificar. Oramos en el nombre del Salvador. Amén.
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2: Un tiempo en el que nos encontramos para escuchar a Dios hablar. Entre tanto que llego, dedícate a la lectura pública de las Escrituras y a enseñar y animar a los hermanos. A continuación, escucharemos fragmentos de la Biblia en la Nueva Traducción Viviente.
3: El libro de Salmos, Salmo 107, versículos 1 al 9.
4: Den gracias al Señor, porque Él es bueno. Su fiel amor perdura para siempre. ¿Los ha rescatado el Señor? Entonces, hablen con libertad. Cuenten a otros que Él los ha rescatado de sus enemigos. Pues ha reunido a los desterrados de muchos países, del oriente y del occidente, del norte y del sur. Algunos vagaban por el desierto, perdidos y sin hogar. Con hambre y con sed, estaban a punto de morir. ¡Socorro, Señor! Clamaron en medio de su dificultad, y Él los rescató de su aflicción. Los llevó directo a un lugar seguro, a una ciudad donde pudieran vivir. Que alaben al Señor por su gran amor y por las obras maravillosas que ha hecho a favor de ellos. Pues Él satisface al sediento y al hambriento lo llena de cosas buenas.
3: El libro de Isaías, capítulo 59.
5: Escuchen, el brazo del Señor no es demasiado débil para no salvarlos, ni su oído demasiado sordo para no oír su clamor. Son sus pecados los que lo han separado de Dios. A causa de esos pecados, Él se alejó y ya no los escuchará. Las manos de ustedes son manos de asesinos, y tienen los dedos sucios de pecado. Sus labios están llenos de mentiras y su boca vomita corrupción. A nadie le importa ser justo y honrado. Las demandas legales de la gente se basan en mentiras. Conciben malas acciones y después dan a luz el pecado. Incuban serpientes mortales y tejen telas de araña. El que coma sus huevos morirá. Al que los rompa le saldrán víboras. Con sus telas de araña no se puede hacer ropa, y nada de lo que ellos hacen es útil. Todo lo que hacen está lleno de pecado, y la violencia es su sello característico. Sus pies corren para hacer lo malo y se apresuran a matar. Solo piensan en pecar. Siempre hay sufrimiento y destrucción en sus caminos. No saben dónde encontrar paz o qué significa ser justo y bueno. Han trazado caminos torcidos y quienes los siguen no conocen un momento de paz. Por eso no hay justicia entre nosotros y no sabemos nada acerca de vivir con rectitud. Buscamos luz, pero solo encontramos oscuridad. Buscamos cielos radiantes, pero caminamos en tinieblas. Andamos a tientas, como los ciegos junto a la pared, palpando para encontrar el camino como la gente que no tiene ojos. Hasta en lo más radiante del mediodía, tropezamos como si estuviera oscuro. Entre los vivos, somos como los muertos. Gruñimos como osos hambrientos. Gemimos como el arrullo lastimero de las palomas. Buscamos la justicia, pero nunca llega. Buscamos el rescate, pero está muy lejos de nosotros. Pues nuestros pecados se han acumulado ante Dios y testifican en contra de nosotros. Así es. Sabemos muy bien lo pecadores que somos. Sabemos que nos hemos rebelado contra el Señor y también lo hemos negado. Le hemos dado la espalda a nuestro Dios. Sabemos que hemos sido injustos y opresores, preparando con cuidado nuestras mentiras engañosas. Nuestros tribunales se oponen a los justos y no se encuentra justicia por ninguna parte. La verdad tropieza por las calles y la honradez ha sido declarada ilegal. Sí, la verdad ha desaparecido y se ataca a todo el que abandona la maldad. El Señor miró y le desagradó descubrir que no había justicia. Estaba asombrado al ver que nadie intervenía para ayudar a los oprimidos. Así que se interpuso él mismo para salvarlos con su brazo fuerte, sostenido por su propia justicia. Se puso la justicia como coraza y se colocó en la cabeza el casco de salvación. Se vistió con una túnica de venganza y se envolvió en un manto de pasión divina. Él pagará a sus enemigos por sus malas obras y su furia caerá sobre sus adversarios. Les dará su merecido hasta los confines de la tierra. En el occidente, la gente respetará el nombre del Señor. En el oriente, lo glorificará. Pues Él vendrá como una tempestuosa marea, impulsado por el aliento del Señor.
6: El Redentor vendrá a Jerusalén para rescatar en Israel a los que se hayan apartado de sus pecados. Y este es mi pacto con ellos. Mi espíritu no los dejará, ni tampoco estas palabras que les he dado. Estarán en sus labios y en los labios de sus hijos y de los hijos de sus hijos para siempre. Yo, el Señor, he hablado.
3: El libro de Isaías, capítulo 60.
5: Levántate, Jerusalén, que brille tu luz para que todos la vean, pues la gloria del Señor se levanta para resplandecer sobre ti. Una oscuridad negra como la noche cubre a todas las naciones de la tierra, pero la gloria del Señor se levanta y aparece sobre ti. Todas las naciones vendrán a tu luz. Reyes poderosos vendrán para ver tu resplandor. Levanta los ojos, porque todo el mundo vuelve a casa. Tus hijos llegan desde tierras lejanas. Tus hijas pequeñas serán traídas en brazos. Resplandecerán tus ojos y tu corazón se estremecerá de alegría. Porque los mercaderes del mundo entero vendrán a ti. Te traerán las riquezas de muchos países. Enormes caravanas de camellos convergirán en ti. Los camellos de Madián y de Efa. Los habitantes de Saba traerán oro e incienso y vendrán adorando al Señor. A ti te serán dados los rebaños de Cedar y los carneros de Nebaiot serán traídos para mis altares. Aceptaré sus ofrendas y haré glorioso mi templo. ¿Y qué veo volando hacia Israel como las nubes, como las palomas hacia su nido? Son barcos de los confines de la tierra, de países que confían en mí, con los grandes barcos de Tarsis a la cabeza. Traen al pueblo de Israel de regreso a su hogar desde muy lejos, transportando su plata y su oro. Honrarán al Señor tu Dios, al Santo de Israel, porque Él te ha llenado de esplendor. Vendrán extranjeros para reconstruir tus ciudades y sus reyes te servirán. Aunque te destruí en mi enojo, ahora tendré misericordia de ti por mi gracia. Tus puertas permanecerán abiertas de día y de noche para recibir las riquezas de muchos países. Los reyes del mundo serán llevados como cautivos en un desfile victorioso. Las naciones que se nieguen a servirte serán destruidas. La gloria del Líbano será tuya. Los bosques de ciprés, de abeto y de pino, para embellecer mi santuario. Mi templo será glorioso. Los descendientes de los que te atormentaron vendrán a inclinarse ante ti. Los que te despreciaron te besarán los pies. Te llamarán la ciudad del Señor y Sión del Santo de Israel. Aunque una vez fuiste despreciada y odiada y nadie pasaba por tus calles, yo te haré hermosa para siempre, una alegría para todas las generaciones. Reyes poderosos y grandes naciones colmarán todas tus necesidades como si fueras un niño amamantado por una reina. Por fin sabrás que yo, el Señor, soy tu Salvador y tu Redentor, el Poderoso de Israel. Cambiaré tu bronce por oro, tu hierro por plata, tu madera por bronce y tus piedras por hierro. Haré que la paz sea tu líder y la justicia tu gobernante. La violencia desaparecerá de tu tierra. Se terminarán la desolación y la destrucción de la guerra. La salvación te rodeará como las murallas de una ciudad, y la alabanza estará en los labios de todos los que entren allí. Ya no necesitarás que el sol brille durante el día, ni que la luna alumbre durante la noche, porque el Señor tu Dios será tu luz perpetua y tu Dios será tu gloria. Tu sol nunca se pondrá, tu luna nunca descenderá, pues el Señor será tu luz perpetua. Tus días de duelo llegarán a su fin. Todo tu pueblo será justo, poseerá para siempre su tierra, pues yo lo plantaré allí con mis propias manos, con el fin de darme gloria a mí mismo. La familia más pequeña se convertirá en 1,000 personas, y el grupo más diminuto se convertirá en una nación poderosa. A su debido tiempo, yo, el Señor, haré que esto suceda.
3: El libro de Isaías, capítulo 61.
5: El Espíritu del Señor soberano está sobre mí, porque el Señor me ha ungido para llevar buenas noticias a los pobres. Me ha enviado para consolar a los de corazón quebrantado y a proclamar que los cautivos serán liberados y que los prisioneros serán puestos en libertad. Él me ha enviado para anunciar a los que se lamentan que ha llegado el tiempo del favor del Señor, junto con el día de la ira de Dios contra sus enemigos. A todos los que se lamentan en Israel, les dará una corona de belleza en lugar de cenizas, una gozosa bendición en lugar de luto, una festiva alabanza en lugar de desesperación. Ellos en su justicia serán como grandes robles que el Señor ha plantado para su propia gloria. Reconstruirán las ruinas antiguas, reparando ciudades destruidas hace mucho tiempo. Las resucitarán, aunque hayan estado desiertas por muchas generaciones. Los extranjeros serán sus siervos. Alimentarán a los rebaños de ustedes, ararán sus campos y cuidarán de sus viñedos. Ustedes serán llamados sacerdotes del Señor, ministros de nuestro Dios. Se alimentarán de los tesoros de las naciones y se jactarán de sus riquezas. Disfrutarán de una doble honra en lugar de vergüenza y deshonra. Poseerán una doble porción de prosperidad en su tierra y una alegría eterna será suya. Pues yo, el Señor, amo la justicia, odio el robo y la fechoría. Recompensaré fielmente a mi pueblo por su sufrimiento y haré un pacto eterno con él. Sus descendientes serán reconocidos y honrados entre las naciones. Todo el mundo se dará cuenta de que es un pueblo al que el Señor ha bendecido. me llené de alegría en el Señor mi Dios, pues Él me vistió con ropas de salvación y me envolvió en un manto de justicia. Soy como un novio vestido para su boda o una novia con sus joyas. El Señor soberano mostrará su justicia a las naciones del mundo. Todos lo alabarán. Su justicia será como un huerto a comienzos de la primavera, cuando brotan las plantas por todas partes.
3: La carta del apóstol Pablo a los Gálatas, capítulo 5, versículos 16 al 26.
7: Por eso les digo, dejen que el Espíritu Santo los guíe en la vida. Entonces no se dejarán llevar por los impulsos de la naturaleza pecaminosa. La naturaleza pecaminosa desea hacer el mal, que es precisamente lo contrario de lo que quiere el Espíritu. Y el Espíritu nos da deseos que se oponen a lo que desea la naturaleza pecaminosa. Estas dos fuerzas luchan constantemente entre sí. Entonces ustedes no son libres para llevar a cabo sus buenas intenciones. Pero cuando el Espíritu los guía, ya no están obligados a cumplir la ley de Moisés. Cuando ustedes siguen los deseos de la naturaleza pecaminosa, los resultados son más que claros: inmoralidad sexual, impureza, pasiones sensuales, idolatría, hechicería, hostilidad, peleas, celos, arrebatos de furia, ambición egoísta, discordias, divisiones, envidia, borracheras, fiestas desenfrenadas y otros pecados parecidos. Permítanme repetirles lo que les dije antes. Cualquiera que lleve esa clase de vida no heredará el reino de Dios. En cambio, la clase de fruto que el Espíritu Santo produce en nuestra vida es amor, alegría, paz, paciencia, gentileza, bondad, fidelidad, humildad y control propio. No existen leyes contra esas cosas. Los que pertenecen a Cristo Jesús han clavado en la cruz las pasiones y los deseos de la naturaleza pecaminosa y los han crucificado allí. Ya que vivimos por el Espíritu, sigamos la guía del Espíritu en cada aspecto de nuestra vida. No nos hagamos vanidosos, ni nos provoquemos unos a otros, ni tengamos envidia unos de otros.
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1: Yo,
2: yo, yo.
1: Redimido, man.
2: Respeta.
1: Ando con el filósofo de esta materia. Vico, sí.
2: Tírala.

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1: Muchas veces vivimos momentos de dificultad, de angustias, de miedos, de ansiedad, de intranquilidad, decepciones y hasta derrotas que se pueden dar por problemas en la parte económica, en la familia, en el empleo, en el negocio, con los amigos, por situaciones jurídicas, judiciales que estamos enfrentando. En fin, se pueden dar por muchas razones. Pues para usted que está viviendo esos momentos de miedo, de ansiedad, de intranquilidad, de angustia, permítame compartirle lo que dice el libro de Isaías en el capítulo 40 y el versículo número 31. Dice que los que confían en Dios renovarán sus fuerzas, volarán como las águilas, correrán y no se fatigarán, caminarán y no se cansarán. Es importante, vital, confiar en Dios también en esos momentos difíciles. ¿Y qué es confiar en Dios? Confiar en Dios es encomendar nuestra vida por completo a Dios. Es estar conscientes, pero también acudir a Él como nuestra única ayuda, como el único que nos puede sustentar en esos momentos de necesidad. David lo sabía muy bien y lo escribe en el Salmo capítulo 25, versículo 3 y versículo número 4. Escucha lo que dice: quien en ti pone su esperanza jamás será avergonzado. Eso dice David. Si usted y yo ponemos la esperanza en Dios, jamás seremos avergonzados. Luego dice el versículo número 4: el Señor conoce nuestros caminos y nos muestra sus sendas. Es importante aprender a confiar en Dios, que Él sea nuestra completa esperanza. Y ahora, para aquellos que se preguntan, ¿y por qué depositar toda mi confianza en Dios? Mire lo que dice ese mismo capítulo 40 del libro de Isaías en el versículo número 28. Dice: ¿acaso no lo sabes? ¿Acaso no te has enterado? El Señor es el Dios eterno, el creador de los confines de la tierra. Nuestro Dios no se cansa ni se fatiga. Y luego dice: y su inteligencia es insondable. Algo insondable es algo tan profundo, tan amplio, que no se le encuentra fin, que no se le encuentra fondo. Pues así es la inteligencia de Dios, es insondable. ¿Cómo no confiar en aquel que es eterno? Y si es eterno, conoce todas las cosas. ¿Cómo no confiar a aquel que creó todas las cosas en el universo? Si tuvo el poder de crear, ¿cómo no nos va a sostener a usted y a mí, que somos solo una parte en todo el universo? Él es el creador de todo. ¿Cómo no confiar en Él? ¿Cómo no confiar en Él cuando no se cansa ni se fatiga? Podemos acudir a Él las 24 horas del día, no importa la hora ni el momento en el cual te encuentres angustiado, preocupado, o la hora en que llegue una noticia y le llene de miedo. No importa, Dios no se cansa, no se fatiga, Dios no se mide en el tiempo. ¿Cómo no confiar en aquel que todo lo sabe? Su inteligencia es insondable. De él viene la sabiduría. Ya teniendo eso claro, que en los momentos de dificultad, de angustia, de miedo, de ansiedad, de intranquilidad, de decepción o de derrota, debemos confiar en Dios. Entonces, permítame decirle lo siguiente. Hay tres promesas que Dios tiene para aquellos que confían en Él. Mire lo que dice el verso 29 de Isaías 40. Él fortalece al cansado y acrecienta, aumenta las fuerzas del débil. Si yo confío en Dios, la primera promesa que Él tiene para mí es que Él me da el poder en Dios para reanimarme en medio del cansancio. Todos lo sabemos. Cuando hay dificultades, cuando hay momentos difíciles, las fuerzas se nos acaban, nos sentimos débiles, y a eso lleva el sufrimiento, a eso llevan los momentos difíciles, a cansarnos. Estoy seguro que muchas veces hemos dicho, quisiera dejarlo todo y perderme. ¿Sabe por qué decimos eso? Porque estamos cansados, porque estamos débiles, porque el momento difícil produjo eso en nuestra parte física y en nuestra parte emocional. Y Dios, como nuestro Padre amoroso, lo primero que promete es reanimarnos cuando estamos cansados, débiles por causa de los problemas. Lo segundo que Dios promete en Isaías 40, 29, 30 y 31 es que Él me va a levantar. Escuche lo que dice el verso 30. Aún los jóvenes se cansan, se fatigan, y los muchachos tropiezan y caen, pero los que confían en Dios renovarán sus fuerzas y volarán como las águilas. Es la segunda promesa que Dios tiene para aquellos que confían en Dios: la capacidad de levantarnos como las águilas. ¿Sabe qué hace el águila? Cuando hay una tormenta que para ella sería un problema, pues vuela por encima de la nube, levanta sus alas, levanta su vuelo, y ella empieza a volar por encima de las nubes. Los problemas abajo, ella arriba. Eso es lo que Dios promete cuando confiamos en Él. Si ese momento de dificultad, de miedo, de ansiedad, de derrota, lo tumbó, pues si confía en Dios, si sigue confiando en Dios, Dios le va a levantar y le va a dar el poder de volar por encima de los problemas, de pararse por encima de las dificultades, tal cual como lo hacen las águilas. Y escuche la tercera promesa que Dios tiene para aquellos que confiamos en Él. Dice el verso 31 de Isaías 40, correremos y no nos fatigaremos, caminaremos y no nos cansaremos. Si confiamos en Dios, no solo vamos a tener la posibilidad, número uno, de renovar nuestras fuerzas cuando estemos cansados. Número dos, de levantarnos cuando hemos caído, sino que también nos da la tercera promesa. Nos levantamos, pero para correr, para caminar firmes en busca de esas promesas que Dios tiene para nosotros. Pero ¿cuál es nuestra labor? Confiar en Dios. Solo si confiamos en Él, esas tres promesas las podremos hacer realidad. Si este es el momento que estás viviendo de dificultad, de angustia, de miedo, de derrota, aférrate hoy a Isaías 40, del verso 29 al verso 31. Y permítame cerrar leyendo de nuevo este texto. Dios fortalece al cansado y acrecienta las fuerzas del débil. Los jóvenes se cansan, se fatigan, y los muchachos tropiezan y caen. Pero los que confiamos en el Señor, renovaremos nuestras fuerzas, volaremos como las águilas, correremos y no nos fatigaremos, caminaremos y no nos cansaremos. Le invito para que juntos oremos a Dios. Señor, te damos muchas gracias por este nuevo día que tú nos regalas. Gracias porque tú nos prometes estar a nuestro lado. Tú prometes que si confiamos en ti, tú renovarás nuestras fuerzas. Señor, mira cada persona que por causa de los problemas, de las dificultades, hoy se encuentran cansados, agotados, con ganas de dejar todo, de abandonar todo, Dios. Señor, yo te pido que hoy tú les fortalezcas. Hoy hacemos nuestra parte, que es confiar en ti, acercarnos a ti, entregar toda nuestra confianza en ti, encomendarnos a ti, encomendar toda nuestra vida a ti. Y te pedimos, Dios, que nuestras fuerzas sean renovadas, Señor, pero que también podamos levantarnos Mira aquellas personas que se han sentido derrotadas, decaídas, que sienten que ya no hay esperanza. Señor, tú tienes el poder de levantarnos. Tú lo dices, que eso sucederá si confiamos en ti. Señor, gracias porque tú has puesto un propósito, un sueño en nuestra vida, promesas en nuestra vida. Y hoy decidimos, a pesar de las dificultades, a pesar de cada problema, levantarnos en busca de esas promesas que tienes para nosotros. Hoy decidimos confiar en ti. Te reconocemos como nuestro Señor, como nuestro Salvador personal. Gracias por perdonar nuestros pecados en la cruz y darnos una nueva vida y una nueva esperanza.

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5: Hola, ¿qué tal? Gracias por escuchar Panorama. La frase de hoy es del escritor estadounidense Rick Warren y dice: todo acto en nuestras vidas toca alguna cuerda que vibrará en la eternidad.
6: Saludos, hoy es 26 de septiembre. En esta fecha recordamos que en 1887 murió José María Montealegre, presidente de la República de 1859 a 1863. También conmemoramos que en 1911 se crea el Cantón de San Carlos. Saludos a todos nuestros amigos sancarleños en su día.
5: La cantautora argentina María Elena Walsh escribió y cantó Como la cigarra. Después, muchas voces hicieron suya esa canción. Hoy escucharemos una versión más reciente interpretada por Elena Roger junto al grupo Escalandrum.
7: 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Sin embargo, estoy aquí resucitando.
6: Como la cigarra, habla de las veces en que la vida parece dejarnos sin fuerzas y aún así encontramos una manera de seguir. Volver a cantar no significa olvidar lo vivido, significa descubrir que todavía tenemos voz, esperanza y camino por delante.

0: 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Alguien dice, ojalá que me den el trabajo y cruza los dedos. Otra persona comenta, nunca se me ha varado el carro. Y toca madera.
1: Esos son gestos pequeños que hacemos como si pudieran darle una ayudita al destino. Pero se ha preguntado, ¿de dónde vienen? Hoy se lo contamos.
0: Cruzar los dedos se ha relacionado con la cruz cristiana. Formar una cruz con la mano habría sido una manera de pedir protección. Es una explicación conocida, aunque no existe certeza de que así comenzara la costumbre.
1: Tocar madera tiene varias historias posibles. Unas lo vinculan con antiguas creencias sobre los árboles, otras con la madera de la cruz. También hay una explicación más juguetona. En ciertos juegos infantiles, tocar madera ponía a la persona a salvo. Su origen exacto sigue siendo motivo de debate.
0: ¿Y qué me dicen de la famosa pata de conejo? La cual aparece como amuleto en tradiciones populares de los Estados Unidos, especialmente en prácticas afroamericanas. Después se hizo tan conocida que terminó convertida en un llavero.
1: También está la herradura colgada en una puerta para atraer la buena suerte o proteger la casa. Una antigua leyenda europea cuenta que Sandustán logró ahuyentar al diablo con una herradura. Es una leyenda que ayuda a explicar la creencia, no una prueba de que allí haya nacido.
0: Y llegamos al conocido Machalá Machalá. La Universidad de Costa Rica relaciona esa expresión con el árabe Machalá, que significa lo que Dios ha querido. En Costa Rica cambió su uso. Si alguien dice, ¿y si te enfermas durante el viaje? Respondemos, machalá, machalá, para apartar esa posibilidad.
1: Ninguno de estos gestos garantiza buena suerte, pero todos nos permiten decir de distintas maneras, espero que salga bien. Y por si acaso, nosotros aquí tocamos madera.
2: Después de la pausa comercial, continuamos con otro tema de interés en Panorama.
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2: Continuamos con más de Panorama.
1: Durante este mes de septiembre presentaremos cápsulas sobre nuestra independencia.
0: Cuando recordamos la campaña nacional de 1856-1857, solemos pensar en Santa Rosa y Rivas, pero la lucha contra los filibusteros de William Walker se extendió por varios escenarios.
1: El 20 de marzo de 1856, el ejército costarricense derrotó a los filibusteros en Santa Rosa, Guanacaste. El 10 de abril se libró el combate de Sardinal en la región de Sarapiquí. Un día después, llegó la batalla de Rivas en Nicaragua, un enfrentamiento decisivo para la memoria nacional en el que se recuerda la acción de Juan Santa María.
0: La guerra continuó. En diciembre de 1856, las tropas costarricenses combatieron en la Trinidad y tomaron los vapores filibusteros que recorrían el río San Juan. Esa operación golpeó la ruta en la que Walker recibía hombres y suministros. En 1857 hubo nuevos combates en Castillo Viejo, San Jorge y Rivas, con la participación de fuerzas centroamericanas.
1: La campaña nacional fue, por tanto, mucho más más que una sola batalla. Se peleó en haciendas, ciudades y ríos hasta la rendición de Walker en mayo de 1857.
0: Un joven camarero cometió un error al tomar una comanda. Su jefe de sala lo reprendió a gritos delante de otras personas. Él terminó el turno, pero se llevó la rabia a casa. Al entrar, su pareja le preguntó cómo le había ido. En vez de contarle lo ocurrido, le respondió con brusquedad y le reprochó que nunca lo apoyaba. Ella se sintió herida. Minutos después, al ver que su hijo no había hecho los deberes, le levantó la voz con más dureza de la necesaria. El niño, todavía enfadado, empujó a su hermana y le derramó encima un vaso de agua. La niña salió llorando al jardín. Allí, sin que el perro del vecino le hubiera hecho nada, le lanzó una piedra. El animal ladró con fuerza y asustó a un anciano que pasaba con su bastón. El hombre perdió el equilibrio y tropezó. Cuando llegó a la casa, el señor, dolorido y de mal humor, golpeó la mesa. Su nieta levantó la mirada. Pudo haberse asustado y haberle respondido con otro gesto de enojo. Pero se acercó y le dijo:
7: Abuelo, si querés, jugamos a las cartas un rato. Así se te pasará el enojo.
0: Después le dio un abrazo. El anciano respiró hondo, bajó la voz y le contó lo que había pasado. La niña solo lo miró y le dijo:
7: Te quiero mucho, abuelo.
1: Esta historia nos recuerda que una emoción puede viajar de una persona a otra. A veces descargamos en quien tenemos cerca un malestar que comenzó en otro lugar. Eso no significa gritar, empujar ni lastimar a nadie. Nos invita a reconocer lo que sentimos antes de convertirlo en daño. También nos recuerda algo esperanzador. La cadena puede romperse. Podemos pedir una pausa, explicar por qué estamos alterados, disculparnos o escuchar a quien llega cargando un día difícil. Y si fuimos nosotros quienes hicimos daño, todavía podemos reparar nuestro gesto. No siempre basta una sonrisa para resolver un problema, pero una palabra dicha con cuidado puede abrir el espacio para hablarlo. Hoy, antes de pasarle nuestro enojo a alguien más, intentemos detenernos un momento. Quizá ahí empiece una historia distinta.
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11: Octubre. Mes de la persona adulta mayor, derechos, cuidados y futuro. Octubre invita a mirar una realidad que ya transforma al país. Costa Rica envejece con rapidez. En el año 2000, las personas de 65 años o más representaban el 5,6% de la población. Para 2025 alcanzaron el 11,7%. Al mismo tiempo, la fecundidad cayó a niveles muy bajos. No es una cifra aislada, sino un cambio profundo en la relación entre generaciones. Esa transformación obliga a revisar la salud, las pensiones, la vivienda, el transporte, el empleo y, especialmente, los cuidados. El envejecimiento no puede verse solo como un asunto asistencial. Es una agenda de desarrollo y derechos que debe garantizar autonomía, dignidad, participación, seguridad económica y protección frente al abandono, el abuso y la violencia. En esa tarea, el Consejo Nacional de la Persona Adulta Mayor, CONAPAN, cumple un papel central. La ley le asigna responsabilidades de rectoría, coordinación y formulación de políticas públicas. También contamos con la Política Nacional de Envejecimiento y Vejez 2023-2033. Redes de cuido, hogares, centros diurnos, la línea dorada 1165 y espacios de participación para las personas adultas mayores. Costa Rica dispone además de un referente regional, la Carta de San José, adoptada en 2012 en el marco de la CEPAL. Este acuerdo reconoce a las personas mayores como sujetos de derechos, no como simples receptoras de ayuda. Nuestro país tiene fortalezas: una institución especializada, una política de largo plazo, servicios de apoyo y mecanismos de denuncia. Sin embargo, debemos ampliar la cobertura territorial, integrar salud y protección social, consolidar los cuidados de largo plazo, prevenir la dependencia, respaldar a las familias cuidadoras y combatir el edadismo. El sector empresarial también tiene un papel decisivo. La primera convocatoria nacional empresarial para la persona adulta mayor de CONAPAN propone reconocer e incluir el talento de las personas mayores. Las empresas pueden ofrecer oportunidades laborales, productos accesibles, servicios pertinentes y una cultura organizacional que valore la experiencia y responda a una sociedad cada vez más longeva. La economía plateada o silver economy abre oportunidades vinculadas con las necesidades y capacidades de una población longeva. El sello de empresas aliadas de la persona adulta mayor 2026 busca visibilizar el compromiso de las marcas con la Costa Rica que envejece. Diseñar hoy ese país significa innovar con responsabilidad, accesibilidad y visión de futuro. El reto es pasar de las normas a resultados concretos: más cobertura, calidad, prevención y sostenibilidad. Envejecer con derechos no es un privilegio ni un problema del futuro. Es una responsabilidad pública y privada del presente y una oportunidad para construir una sociedad que cuide, incluya, escuche y reconozca el aporte de todas las generaciones.
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11: Este fue un comentario de Otto Virgilio Chinchilla Coto.
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0: La pregunta de la semana dice: ¿considera usted que un diputado investigado formalmente por un presunto delito sexual debería separarse temporalmente de su cargo mientras se determina su responsabilidad?
18: Recuerde que la puede responder ingresando al sitio web panoramadigital.co.cr y en nuestra página de Facebook, Panorama Cámara Nacional de Radiodifusión.
17: Bueno, y nos tocaron la campana de salida. Nos vamos, pero aquí entre nos, el programa del lunes estará buenísimo.
18: Le vamos a contar sobre un servicio muy interesante y poco conocido del registro civil y mucho más.
17: Mientras tanto, feliz fin de semana.
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2: Muchas gracias por su atención. Le esperamos en nuestra próxima edición de lunes a sábado, al ser las 7 en punto de la mañana.
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3: En mi Tiempo con Dios de hoy, primer libro de Crónicas, capítulo 15, versos del 16 al 29. La escena, antes de llegar al contenido central del gozo, fija una regla espiritual. La alegría no es espontaneidad sin rumbo, sino alabanza ordenada por Dios. David delega la música, no pretende dominar todo con su iniciativa, sino reconocer que la adoración requiere dones, puestos y entendimiento. Así se nombran cantores específicos y porteros, no como ornamentos sociales, sino como un testimonio de que la presencia del Señor merece preparación. Es notable que el texto insiste en que quienes dirigen el canto son entendidos, que Ananías, por ejemplo, aparece como maestro de canto, capaz de dar el tono y el tiempo, porque su conocimiento es parte del servicio. En términos espirituales, esto enseña que la adoración verdadera no es solo emoción, también es obediencia a lo que Dios demanda en la casa, en el ritmo del corazón y en el orden del culto. Los instrumentos, con toda su variedad, no ocupan el lugar de la voz que se alza con alegría. La interpretación espiritual observa entonces una prioridad. Dios recibe sonidos, sí, pero el centro es la respuesta del alma en gratitud. Y también se recuerda el papel de los porteros del arca. Berequías y Elcana no solo cuidan un objeto, guardan una frontera entre lo santo y lo común. La procesión misma se vuelve enseñanza. Hay un camino para acercarse, un modo para servir, un respeto para no profanar. Así, la música no es entretenimiento y la reverencia no es rigidez. Es la combinación santa que permite que la alegría no se vuelva irreverencia. David y los ancianos de Israel fueron a traer el arca del pacto con alegría. Con la ayuda de Dios, los levitas sacrificaron 7 novillos y 7 carneros. Aquí se contempla la diferencia entre 2 intentos. El primero estuvo marcado por falta de orden, el segundo por obediencia cuidadosa y por un temor santo que ya no teme la disciplina. Si David se alegró al ver que la presencia y la gloria de Dios podía traer bendición en lugar de maldición, es porque aprendió a leer el carácter de Dios. El Señor no cambia su santidad por el fervor humano, pero sí responde al corazón que se acerca con sujeción. No se trata de un arca pesada, sino una presión espiritual. La frase ayudando a Dios no sugiere debilidad de fuerza, sino necesidad de gracia. Llevar el arca después de una experiencia amarga implica cargar con el recuerdo del juicio, con el peso de la responsabilidad y con la conciencia de que la cercanía a Dios no es una ocasión para relajarse, sino para temblar y obedecer. El pueblo entonces entra a una forma de culto donde la obediencia sostiene la alegría. Por eso también se hace sacrificio. David tuvo cuidado de no descuidar la institución. La adoración no elimina el altar, lo reconoce, y se enfatiza el vestido de lino y el efod de lino de David. Era una forma de expresarse sin ostentación, pero con reverencia. El texto advierte contra 2 peligros espirituales: pensar que la santidad prohíbe la alegría o creer que la modestia es sinónimo de apagar el gozo. Cuando la adoración estuvo en el orden apropiado, se llenó de alegría y felicidad. Es un error sentir que lo real debe ser moderado por costumbre religiosa. La presencia de Dios, cuando es obedecida, trae gozo legítimo. Así, el arca es llevada con júbilo y sonidos de bocinas, y al son de salterios y arpas. La procesión se vuelve colectiva. David es líder, pero lleva a todo Israel, no hace del arca un escenario personal. La explicación espiritual percibe aquí una corrección. La fe verdadera no es espectáculo individual, es comunión dirigida por Dios. Pero cuando el arca llegó, Mical vio y lo menospreció en su corazón. Es un cuadro doloroso. No se oponen con argumentos, sino con desprecio interior. La crítica no estaba solo en la danza, estaba en lo que la danza representaba. Para Mical, el rey se descubría sin decoro. Para David, el rey se acercaba a Jehová. Aquí el texto ilumina una fractura espiritual común. Hay quienes no pueden apreciar la alegría de los espirituales porque su mirada está anclada en lo terrenal. David no reprime su adoración, no bailó por obligación, sino por adoración sincera. Entonces la respuesta de David revela el principio. Sus acciones fueron delante de Jehová, no por ti. Lo que David hizo fue humilde para él. En términos espirituales, esto enseña que la adoración no se adapta a la aprobación de la carne, se somete al testimonio de Dios. Por eso el incidente ilustra la incapacidad perpetua de los que viven con mentalidad meramente visible. No alcanzan a comprender que el gozo puede ser santo y que la devoción auténtica a veces descoloca las costumbres externas. Soy el pastor Carlos Umaña. Seguimos aprendiendo de este hermoso primer libro de las Crónicas.
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2: Un mensaje de enfoque a la familia. Reconectar con un adolescente no requiere grandes gestos. Necesita pequeños momentos compartidos y repetidos con constancia, día tras día. Aproveche los tiempos de comida para conversar, no solo para comer en silencio frente al celular. Ese ratito antes de dormir para dar las buenas noches y preguntar cómo estuvo el día. Y si su fe es importante para usted, comparta también la vida espiritual con su adolescente, orando por ellos y con ellos, con paciencia, sin forzar nada. Y no olvide expresarles el amor con palabras. Un te amo no sobra nunca, aunque a veces sienta que ya no lo necesitan o que se sienten grandes para eso. Expréselo también con gestos. Un abrazo, aunque al inicio pueda sentirse incómodo o torpe. Y con detalles pequeños, pero significativos que le digan a su hijo o hija, sin necesidad de palabras, pensé en vos, te tuve presente. Ninguna de estas prácticas transforma la relación de la noche a la mañana, pero repetidas con constancia van tejiendo de nuevo el vínculo que a veces sentimos roto o distante. 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Soy Ana Leonor Jiménez.

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2: Hola, ¿cómo están ustedes?
3: Esperamos que estén bien y listos para escuchar la historia de hoy.
2: Es un placer saludarlos. Algunos de ustedes están en casa, otros en sus automóviles y muchos en la escuela. Bueno, hoy la tía Elena tiene el capítulo final de la que me parece que es una de sus mejores historias.
3: Gracias, tío Daniel. He gozado mucho contando la historia de la vida de un famoso predicador, mejor conocido como Dwight Moody, hombre de Dios. Dwight L. Moody nació en Northfield, Massachusetts, en 1837 y vivió con su madre viuda y otros 8 hermanos en la granja hasta que cumplió 17 años. Después de dedicar 2 años como dependiente en la zapatería de su tío en Boston, fue a Chicago, donde continuó en el negocio de la venta de zapatos. Demostró ser un hombre de negocios de éxito, pero en 1860 renunció a su empleo de $5,000 anuales para trabajar para Dios con los pobres de Chicago. Fomentó las escuelas dominicales y después empezó a predicar a grandes auditorios. Se casó en 1862 y en 1868 Dwight y Emma Moody tenían una hijita. En aquel tiempo vivían en el Farwell Hall, un salón de reuniones que él había edificado. Entonces, una fría noche de enero...
4: ¡Mira! ¡El Farwell Hall está en llamas!
5: ¡A sonar la sirena de alarma! ¡Apresúrate! ¡No hay tiempo que perder!
4: ¿Han salido los Moody?
5: Yo no lo sé. Allí están ahora, bajando las escaleras traseras.
4: ¡Oh, sí! Parece que están trayendo a su hijita. Voy a ir para ver si necesitan ayuda.
3: El Farwell Hall se quemó hasta los cimientos y los Moody perdieron todas sus posesiones. Con todo, a la mañana siguiente, después del incendio...
6: ¿Qué vamos a hacer ahora, señor Moody?
5: Tenemos que volver a edificar un salón más grande y mejor que el otro.
6: ¿Pero cómo vamos a juntar otra vez todo el dinero que necesitamos?
5: Ya te diré cómo, Pearson. Vamos a dar un banquete.
6: ¿Un banquete?
5: Un banquete. Un banquete para los ciudadanos más prominentes de Chicago. Después de que los saciemos con buenos alimentos, les pasaremos una nota de suscripción y los invitaremos a todos para que pongan por escrito la cantidad que se comprometen a dar para el nuevo edificio. Vas a ver, el dinero vendrá.
3: Moody tenía razón, y pronto estaba fluyendo el dinero. Y dentro de un año, multitudes más grandes que nunca llenaban el nuevo Farwell Hall. Muy pronto había una asistencia de 400 hombres a las reuniones de oración del mediodía. Cada noche se atestaba el salón. Moody nunca celebraba una reunión sin invitar a todos a entregar sus vidas a Jesús. Y nunca terminaba una reunión sin invitar a que se quedaran todos los que querían hablar con él. Siempre se quedaban algunos. Pero había un aspecto de sus reuniones que lo preocupaba.
5: Pearson, ¿cuándo voy a encontrar alguna vez un buen cantante que entregue su talento para la obra de Dios? Si solamente yo fuera músico. Pero como usted sabe, no lo soy.
6: Me temo que tengo que creer que es así, señor.
5: Parece que cualquiera que sea el que dirige el canto, o da el tono demasiado alto, o demasiado bajo, o el himno elegido es uno que nadie conoce. No, y no solo eso. Algunos de los himnos tienen 7 u 8 estrofas, lo que prácticamente hace que se duerman todos.
6: Sí, verdaderamente es un problema. Solo quisiera poder sugerirle a alguien, pero no puedo.
3: Pero Dios conocía el problema y estaba preparando al ayudante que Moody necesitaba. En 1870, el señor Moody fue como delegado a una convención internacional en Indianápolis. Otro de los delegados era un caballero cristiano llamado Ira Sankey.
2: ¡Oh, es maravilloso! Por fin voy a poder oír al famoso predicador Dwight Moody. Aquí dice que hablará a las 6:00 en la reunión de oración de la Iglesia Bautista. He estado esperando años para escucharlo.
3: Temprano a la mañana siguiente, Sankey estaba en camino. Entrando en la iglesia, se sentó cerca de la parte de atrás, al lado de un clérigo amigo que se inclinó hacia él y le dijo al oído:
7: Sankey, las oraciones han sido tan largas que la gente está impaciente y el canto ha sido detestable. ¿Por qué no empiezas a cantar un lindo himno para nosotros, por favor?
2: De veras que me gustaría hacerlo.
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3: Moody, sentado en su silla en la plataforma, de repente prestó atención. ¿De dónde venía aquella voz? Era tan clara y tan afinada que inspiraba en la congregación una forma de cantar que él nunca antes había escuchado. Buscó con la mirada hasta que creyó que había identificado la voz con la de un forastero que estaba sentado casi en el fondo. Debía saludar a aquel hombre. Cuando se terminó la reunión, Sankey y su amigo se dirigieron al frente de la iglesia para saludar al señor Moody. Moody estaba esperando y se lanzó sobre Sankey con preguntas.
5: Amigo, ¿de dónde es usted?
2: Vivo en Pensilvania.
5: ¿Está usted casado?
2: Sí, y tengo dos hijos.
5: ¿En qué trabaja?
2: Soy empleado del gobierno de los Estados Unidos.
5: Bueno, pues usted tendrá que renunciar a eso.
2: ¿Por qué renunciar? ¿Por qué debo renunciar a mi empleo?
5: Porque lo necesito, hermano. Usted debe venir a Chicago y ayudarme en la obra de Dios.
2: Pero, señor Moody, yo no puedo hacer eso. ¿Cómo puedo abandonar mi empleo?
5: Usted debe dejarlo. Lo he estado buscando por 8 años.
2: Lo siento, señor Moody, pero necesitaré tiempo para pensar acerca de su propuesta. Además de eso, tendré que hablar con mi esposa.
5: Por supuesto, por supuesto. Siéntese. Siéntese y le explicaré por qué lo necesito tanto a usted.
3: En pocos minutos, Moody le contó a Sankey todo acerca de la dificultad de conseguir buenos directores de canto. Le rogó a Sankey que orara mucho acerca de este asunto antes de hacer la decisión final. Y confesó que solo podría pagarle un salario anual de $1,200. Pasaron unas pocas semanas. Después, una mañana...
5: Emma, el cartero me acaba de entregar una carta de Sankey.
9: ¡Oh, maravilloso! Esperemos que traiga buenas noticias. Léemela, ¿quieres?
5: Sí, claro. Querido señor Moody, he meditado cuidadosamente en su invitación y he buscado el consejo de muchos para hacer mi decisión. Se me han hecho muchas preguntas, tales como: ¿cómo podrá usted mantener a su familia? ¿Qué hará usted cuando se jubile sin tener pensión del gobierno? Por supuesto, me he hecho las mismas preguntas y muchas otras. Solo un hombre, mi pastor, me aconsejó que avanzara por fe y que aceptara su pedido. En mi corazón sé que esta es la decisión que Dios quiere que haga. Por lo tanto, estaré llegando a Chicago el día 18. Mi familia vendrá tan pronto como encuentre una vivienda adecuada. Con aprecio, Ira D. Sankey.
9: Oh, Dwight, nuestras oraciones han sido contestadas.
5: Sí, Emma. Dios me ha enviado a este hombre.
9: Voy a preparar el cuarto para las visitas. El señor Sankey vivirá con nosotros hasta que encuentre casa.
3: El verano de 1871 fue muy seco. Día tras día el sol quemaba en un cielo sin nubes. Todos los que podían salían de la ciudad para encontrar lugares más fríos, pues la temperatura diaria subía sobre los 38 grados centígrados. Llegó el otoño, pero aún no había llovido. Las praderas estaban secas como la yesca. Había temor en todos los lugares. Las reuniones de Moody continuaron por 5 semanas en el Farwell Hall, a las que Sankey ayudaba en forma maravillosa. El domingo 8 de octubre por la noche, Moody estaba predicando a una de las congregaciones más numerosas a las que alguna vez se hubiera dirigido.
5: De nuevo les hago la vieja pregunta. ¿Qué harán con Jesús, el que se llama el Cristo? Esta es la pregunta más importante de la vida. ¿Le entregarán su vida, sus talentos? ¿Escogerán ustedes a Cristo?
8: Tal como soy de pecado.
7: ¡Fuego!
9: ¡Fuego! ¡Fuego! ¡Fuego! ¡Fuego!
10: ¡Fuego! ¡Fuego!
3: Moody y Sankey siguieron a la gente afuera del hall. Después permanecieron sobre las escaleras de entrada, mirando atentamente al cielo. Cada minuto se ponía más brillante. El gran incendio de Chicago había comenzado.
5: ¡Qué cuadro tan terrible! Aquellas lenguas de fuego que se elevan hacia el cielo como si fuera el mismo día del juicio.
2: Usted sabe que ese incendio no puede estar más que a unos 800 metros de distancia. Creo que voy a ir hacia donde está el incendio para ver si puedo ser de ayuda. Oh, estoy agradecido que mi familia aún esté en Pensilvania.
5: Sí, es bueno que estén allí. Y yo debo apresurarme a ir a casa para ver a mi familia enseguida. Tenga cuidado, Sankey.
2: El fuego se está acercando. Solo estamos a unos 400 metros de distancia. Será mejor que tome a su familia y que huya.
11: Estoy seguro que lo extinguirán antes de que pase mucho tiempo. No llegará hasta aquí. Estamos a salvo.
2: Con este viento no hay manera de que puedan detener este incendio. Le insto a que saque su familia mientras hay tiempo.
11: No se preocupe, señor. Estaremos perfectamente bien.
2: No puedo creerlo. Todas las personas que encontré y les hablé se sienten como aquel hombre. La gente no cree que esta es una situación grave. Creo que no hay nada que pueda hacer aquí. Y no quiero quedar atrapado por este incendio. Será mejor que vaya a Farwell Hall y que recoja mis cosas.
3: Sankey llenó 2 maletas. Después se dirigió hacia las orillas del lago Michigan, pensando que ese sería el lugar más seguro. Con todo, el incendio avanzaba más y más.
2: Finalmente llegué. Oh, toda esta cantidad de agua y nada para beber. El agua cerca de la orilla está muy grasienta y muy sucia. Esa debe haber sido la fábrica de gas. Toda la ciudad quedará a oscuras. No me gusta la dirección en que va el viento. Estaría más seguro allí en el lago. Le voy a preguntar a uno de aquellos hombres que están allí si me pueden prestar un bote de los que están amarrados al muelle.
12: ¡Ey, señor! ¡Dígame! ¿Le molesta a ustedes si tomo prestado uno de esos botes?
13: De ningún modo, tome el que quiera, señor. Esta noche los dueños tienen cosas más importantes en que pensar y no les importan los botes.
3: Sankey saltó a un buen bote y remó hasta aguas profundas. El fuerte viento había ocasionado grandes olas y Sankey tuvo que tener mucho cuidado para no volcar el bote. Moody había regresado al atrayente hogar que le habían comprado y amueblado sus buenos amigos de Chicago. Ni él ni Emma durmieron aquella noche.
9: ¿Eh? ¡Dwight! ¿Qué fueron esas explosiones?
5: Me parece que el general Sherman y sus soldados están volando edificios que se encuentran en la trayectoria del incendio, esperando contener la propagación del fuego.
9: ¿Y crees que servirá?
5: Por ahora no. El viento sopla con mucha fuerza y todo está tan seco que las chispas y las cenizas calientes siguen hacia adelante.
9: ¿Y crees que el incendio llegará hasta aquí?
5: Para que suceda eso, el viento tendría que cambiar de dirección. Esperemos que no cambie. Por ahora tendremos que esperar y ver.
14: Emma, Emma, me temo que nos ha llegado el turno. Ha cambiado el viento. Las llamas hasta han saltado sobre el río. Debemos salir de aquí rápidamente.
9: Hay tiempo para conseguir un caballo y un carro para llevar nuestras pertenencias.
14: Emma, Emma, me temo que nos ha llegado el turno. Ha cambiado el viento. Las llamas hasta han saltado sobre el río. Debemos salir inmediatamente.
9: Oh, hay tiempo para conseguir un caballo y un carro para llevar nuestras pertenencias.
14: No, Emma, no hay tiempo. Podríamos poner alguna de nuestra vajilla de plata y algunas de nuestras mejores piezas de porcelana en el cochecito del bebé. Y no te olvides de mi Biblia. Yo prepararé a los niños.
3: De alguna manera se las arreglaron para poner a su bebé Guillermito también en el cochecito. Llevando a Emita de la mano, la familia abandonó su hogar.
14: Muy bien, Emma. Marchemos. Nos queda un largo camino. Tendremos que dar una gran vuelta alrededor del área del incendio.
9: ¿A dónde estamos yendo, Dwight?
14: A casa de nuestros amigos, los Spaffords, que viven en los suburbios. Estoy seguro que nos darán una buena acogida.
3: Cuando por fin se apagó el incendio, la gente comenzó a darse cuenta qué terrible calamidad había sido. No solo se quemó el Farwell Hall, sino también la iglesia de la calle Illinois y, por supuesto, la casa de los Moody. Se quemó más de la mitad de la ciudad. 150.000 personas quedaron sin hogar y habían perecido 250 personas. Moody volvió atrás para contemplar las ruinas de su casa. El único objeto que encontró entero fue la cocina de juguete de Emita. Mientras permanecía entre las ruinas de su casa, se le acercó un amigo.
7: He oído decir que ustedes han perdido todo. Lo siento mucho.
14: Bueno, gracias, pero usted oyó mal.
7: ¿Cuánto les ha quedado?
14: No puedo decírselo, pero tenemos mucho más de lo que hemos perdido.
7: ¿Y usted no puede decirme cuánto tiene?
14: No, en realidad no.
7: Pues no sabía que ustedes eran tan ricos.
14: Me imagino que usted no lo sabía.
7: ¿Qué quiere usted decir?
14: Bueno, amigo, mi Biblia dice que el que venciere poseerá todas las cosas.
3: Y ahora Moody llegó a estar más ocupado que nunca. Recolectó dinero con el cual edificar un nuevo salón para sus reuniones. Cuando estaba listo, lo hizo el centro para la distribución de ropa y alimentos. También formó un hábil equipo de evangelistas porque sentía que el Señor deseaba que llevara el mensaje a Inglaterra. Mientras tanto, su equipo de evangelismo continuaría con la tarea que él había comenzado en Chicago.
14: Emma, el próximo lunes vamos a salir de Chicago para Nueva York. Y, por supuesto, la familia Sankey irá con nosotros.
9: ¿Has comprado ya los billetes del tren?
14: No, Emma, no los compré. No tengo suficiente dinero.
9: Oh, ¿qué vamos a hacer, Dwight?
14: Vamos a orar, Emma. Orar para que el Señor nos guíe. Si Él quiere que vayamos a Inglaterra, Él proveerá los medios.
2: Dwight, nuestro tren sale mañana para Nueva York y aún no ha llegado el dinero. ¿Debemos cancelar el viaje?
14: No, Sankey, no. Si el Señor desea que trabajemos en Inglaterra, Él nos enviará el dinero. Esperemos y oremos.
2: Muy bien.
3: Unas pocas horas antes de la partida del tren, el viejo amigo de Moody, el señor Farwell, vino para despedirse de él.
15: Bueno, Dwight, que el Señor bendiga tu trabajo en Inglaterra. Y no te olvides de nosotros aquí en Chicago. Queremos que vuelvan.
14: Querido amigo, no me voy a olvidar de ti. Y que Dios también te bendiga a ti.
15: Ahora, quiero que lleves esto. Lo necesitarás para hacer frente a los gastos que tengas cuando llegues a Inglaterra. Adiós y buen viaje.
14: $500. Oh, lo necesitaré mucho antes de eso, mi amigo.
3: El 7 de junio de 1873, la familia Moody y la familia Sankey se embarcaron en el buque Ciudad de París. Al décimo día, el buque ancló en el puerto de Queenston, en Irlanda. Después de una corta parada, el buque zarcó para Liverpool. El señor Moody le había puesto un cable al señor Bennett de York, comunicándole su llegada. El señor Bennett había invitado a Moody a hablar en la Asociación Cristiana de Jóvenes de York.
16: Tengo un telegrama para usted, señor.
14: Muchas gracias. Debe ser de Bennett confirmando nuestra visita a la ciudad de York.
2: Excelente. Espero que haya preparado todo para nuestra visita.
14: Me temo que no. Oye esto. Todo está tan frío y muerto en la ciudad que por lo menos necesitaremos un mes de preparativos. Será mejor que no venga a York. el señor Bennett recibirá otro telegrama mío que va a decir: estaré en York esta noche.
17: Señor Moody, yo no creía que usted vendría. ¿No recibió mi telegrama?
14: Sí, señor Bennett, lo recibí. Pero de alguna manera tengo la impresión que el señor tiene un trabajo para que yo haga en York.
17: Oh, por supuesto, señor Moody. Pero ahora no es el momento más oportuno para hacerlo. Esta es una temporada muy pobre en el año para comenzar reuniones de evangelización. Todos se han ido a las playas para las vacaciones del verano.
14: ¿Todos? ¿Cómo puede ser eso en una ciudad que tiene miles de habitantes?
17: Bueno, entonces, no justamente todos, pero la gente de la clase alta se ha ido. Solo quedan los trabajadores de las fábricas, los mineros y los pescadores.
14: ¿No tienen ellos almas que salvar?
17: Bueno, sí, señor Moody, por supuesto que sí. Pero usted ve, la mayoría de ellos nunca van a la iglesia.
14: Bueno, búsqueme un salón y veremos si vienen a oír a un predicador americano.
3: Así que el señor Bennett colocó avisos que decían: el señor Dwight Moody de Chicago va a predicar, y el señor Sankey cantará mañana jueves por la noche a las 7 en punto y durante todas las noches por una semana en la Capilla Independiente. Todos son bienvenidos, no se recogerá ofrenda. En la primera reunión había menos de 50 personas, pero el interés fue creciendo y pronto el salón estaba abarrotado de gente. Se corrió la voz que Moody era un hombre con un mensaje. Una tarde, se hicieron los arreglos necesarios para que hablara en el salón de la bolsa de cereales y el salón estaba de bote en bote con más de 1,000 personas que fueron a escucharlo. Aunque la gente en Inglaterra no estaba familiarizada con los himnos evangélicos, aprendieron a amarlos. De York fue a Sunderland, en Inglaterra, para tener más reuniones. Después, recibió una invitación para tener reuniones en Edimburgo y en Glasgow, en Escocia, donde pasó 4 meses. Dios bendijo su obra y miles fueron convertidos. Cuando regresó a América en 1875, Moody encontró que era famoso. Sus propios paisanos afluyeron en grandes multitudes a escucharlo. Entonces, un día...
14: Sankey, vamos a tener reuniones en Northfield, Massachusetts, mi ciudad natal.
15: Me parece una buena idea. Seguramente que tu familia y tus amigos te darán la bienvenida.
14: Sí, estoy seguro que sí. Pero hay una persona por la que tengo una preocupación especial.
15: Oh, ¿y quién es esa persona?
14: Mi madre. Por años ha pertenecido a una iglesia que no cree en Jesucristo. Y por años he estado rogando por ella. Ahora volveré a Northfield. Así que ora conmigo, para que de alguna manera pueda mi madre recibir a Cristo.
3: Las reuniones en Northfield continuaron por un mes. ¿Vendría su madre? No. Sus hermanos y hermanas asistieron, pero su madre no. Pero Moody continuó orando por ella. Entonces, en el último domingo de reuniones...
7: Cornelia, hija mía, ¿crees que hay un lugar para mí en el carruaje esta mañana?
18: Sí, por supuesto, mamá. Estaremos muy contentos de que vengas con nosotros.
3: Moody quedó conmovido cuando vio que su madre entraba en el salón. Fue inspirado a predicar el evangelio como rara vez lo había apreciado antes. Al terminar el sermón, invitó a aquellos que querían aceptar a Jesús a que se pusieran en pie para tener una oración. Betsy Moody, su madre, se puso en pie. Su hijo apenas percibió a los otros 24 que se levantaron con ella. Abrumado, se sentó y cubrió su rostro con sus manos, llorando. Se dio vuelta hacia el hombre que lo estaba ayudando en las reuniones y le dijo:
14: ore, hermano. Yo no puedo.
3: Aquel día hubo una gran alegría en el hogar de los Moody. Durante muchos años, Moody viajó por todos los Estados Unidos, predicando y teniendo reuniones de reavivamiento en las grandes ciudades del país. esparció las buenas nuevas de la salvación en Nueva York, Filadelfia, Washington, Chicago, San Luis, Nueva Orleans, San Francisco y en muchos otros lugares. También ayudó a establecer escuelas para los chicos y chicas de Northfield. Fundó el famoso Instituto Bíblico Moody en Chicago, donde se adiestran predicadores. Después, en 1892, Moody comenzó a sufrir de un mal de garganta que no se curaba. Como entonces estaba en Inglaterra, buscó al doctor Andrés Clark, un famoso especialista británico. El doctor lo examinó y después sorprendió a Moody, declarando que también tenía alguna cosa que andaba mal en su corazón.
6: ¿Cuántas veces predica usted?
14: Generalmente predico 3 veces por día. Uh-huh. Pero los domingos predico 4 o 5 veces.
6: ¿Cuántos días por semana?
14: 6 días por semana y el invierno pasado 7.
6: Usted es un necio, señor. Usted es un necio. Usted se está matando.
14: Hay tanto que hacer, doctor Clark. Hay tanto que hacer.
3: Y Dwight Moody continuó su gran tarea 7 años más. Y cierto día, cuando estaba predicando en una reunión en la ciudad de Kansas en 1899, cayó muy enfermo y no pudo terminar su sermón. Las lágrimas llenaron los ojos de muchos en la congregación que vieron a su querido predicador desvalido en la plataforma. Lo llevaron a su hogar en Northfield y allí se empeoró en forma gradual. El 22 de diciembre de 1899, Dwight L. Moody bajó al descanso a la edad de 62 años. No era un hombre anciano, pero se había gastado para Dios. 5 años antes de su muerte, Moody le había dicho a algunos de sus amigos que no deseaba ninguna hermosa lápida que dijera lindas cosas acerca de él.
14: Si ustedes creen que es verdad, entonces escriban solo estas palabras. Moody hizo lo que podía.
3: Y los ojos del Señor aún recorren toda la tierra, buscando obreros que hagan grandes cosas para Él. Él te está llamando, joven y señorita. ¿Cuál será tu respuesta?
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2: Hasta la próxima, amigos.
19: Que el Señor les bendiga.

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2: Nuestro país ha venido descubriendo desde hace varios años que es gobernado por gente sin escrúpulos, que les importa nada el bienestar de su prójimo y solo están interesados en aprovecharse del inocente y confiado ciudadano que cree en el sistema político-social que le prometieron. Vamos a las urnas con total confianza en las promesas de los candidatos de nuestra preferencia, para ver pocos años después que nos engañaron o mintieron con descaro, y lo que es peor, sin consecuencias para estos. Como ciudadano común que soy, me identifico con todos los que están enojados, resentidos o decepcionados de los políticos, que por ser elegidos no miden su lengua y la dejan hablar, impregnada de simulación y mentira descarada, en busca del bien propio y no de los humanos que representan. La Biblia condena a estas personas y les promete destrucción y muerte. En el libro de Proverbios dice que ese tipo de pecador acecha su vida y acaba por destruirse a sí mismo, pues así terminan los que van por ganancias malhabidas y al final pierden la vida. Perder la vida no es solo morirse. Hay otras formas de perderla y hasta creer que la sigo teniendo, aunque no parezca una vida, sino un zombi, muerto por dentro y casi vivo por fuera. Digo casi porque a simple vista pareciera que están con vida, pero igual que un zombi, su apariencia es un total desastre gracias a las malas decisiones que tomó en la vida. Perseguidos por la justicia, tratando de encubrir sus malos pasos, de juicio en juicio, de abogado en abogado, y más pronto también, tras las rejas, una y otra vez. Pero sí definitivamente muertos por dentro, porque nunca reconocerán sus errores. Más bien los justifican cínicamente, para no aceptar que se aprovecharon de todos los que pudieron, y lo volverían a hacer si los dejan libres de nuevo. El mismo libro de Proverbios nos recuerda que el principio de la sabiduría es el temor a Dios. Temor no de miedo, sino de conciencia que me advierte que me están mirando y algún día voy a dar cuentas de mis acciones. Algunas de esas personas corruptas que hoy persigue la justicia serán atrapadas y pagarán sus delitos, pero otras, sea por poder, dinero o influencias, se librarán de dar cuentas y seguirán su vida de cartón, frágil, desechable y sin valor.
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0: Un mensaje de enfoque a la familia. Reconectar con un adolescente no requiere grandes gestos. Necesita pequeños momentos compartidos y repetidos con constancia, día tras día. Aproveche los tiempos de comida para conversar, no solo para comer en silencio frente al celular. Ese ratito antes de dormir para dar las buenas noches y preguntar cómo estuvo el día. Y si su fe es importante para usted, comparta también la vida espiritual con su adolescente, orando por ellos y con ellos, con paciencia, sin forzar nada. Y no olvide expresarles el amor con palabras. Un te amo no sobra nunca, aunque a veces sienta que ya no lo necesitan o que se sienten grandes para eso. Expréselo también con gestos. Un abrazo, aunque al inicio pueda sentirse incómodo o torpe. Y con detalles pequeños, pero significativos que le digan a su hijo o hija, sin necesidad de palabras, pensé en vos, te tuve presente. Ninguna de estas prácticas transforma la relación de la noche a la mañana, pero repetidas con constancia van tejiendo de nuevo el vínculo que a veces sentimos roto o distante. 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
5: El libro de Salmos, Salmo 107, versículos 1 al 9.
6: Den gracias al Señor, porque Él es bueno. Su fiel amor perdura para siempre. ¿Los ha rescatado el Señor? Entonces, hablen con libertad. Cuenten a otros que Él los ha rescatado de sus enemigos. Pues ha reunido a los desterrados de muchos países, del oriente y del occidente, del norte y del sur. Algunos vagaban por el desierto, perdidos y sin hogar. Con hambre y con sed, estaban a punto de morir. ¡Socorro, Señor! Clamaron en medio de su dificultad, y Él los rescató de su aflicción. Los llevó directo a un lugar seguro, a una ciudad donde pudieran vivir. Que alaben al Señor por su gran amor y por las obras maravillosas que ha hecho a favor de ellos. Pues Él satisface al sediento y al hambriento lo llena de cosas buenas.
5: El libro de Isaías, capítulo 59.
7: Escuchen, el brazo del Señor no es demasiado débil para no salvarlos, ni su oído demasiado sordo para no oír su clamor. Son sus pecados los que lo han separado de Dios. A causa de esos pecados, Él se alejó y ya no los escuchará. Las manos de ustedes son manos de asesinos, y tienen los dedos sucios de pecado. Sus labios están llenos de mentiras y su boca vomita corrupción. A nadie le importa ser justo y honrado. Las demandas legales de la gente se basan en mentiras. Conciben malas acciones y después dan a luz el pecado. Incuban serpientes mortales y tejen telas de araña. El que coma sus huevos morirá. Al que los rompa le saldrán víboras. Con sus telas de araña no se puede hacer ropa, y nada de lo que ellos hacen es útil. Todo lo que hacen está lleno de pecado, y la violencia es su sello característico. Sus pies corren para hacer lo malo y se apresuran a matar. Solo piensan en pecar. Siempre hay sufrimiento y destrucción en sus caminos. No saben dónde encontrar paz o qué significa ser justo y bueno. Han trazado caminos torcidos y quienes los siguen no conocen un momento de paz. Por eso no hay justicia entre nosotros y no sabemos nada acerca de vivir con rectitud. Buscamos luz, pero solo encontramos oscuridad. Buscamos cielos radiantes, pero caminamos en tinieblas. Andamos a tientas, como los ciegos, junto a la pared, palpando para encontrar el camino como la gente que no tiene ojos. Hasta en lo más radiante del mediodía, tropezamos como si estuviera oscuro. Entre los vivos, somos como los muertos. Gruñimos como osos hambrientos. Gemimos como el arrullo lastimero de las palomas. Buscamos la justicia, pero nunca llega. Buscamos el rescate, pero está muy lejos de nosotros. Pues nuestros pecados se han acumulado ante Dios y testifican en contra de nosotros. Así es. Sabemos muy bien lo pecadores que somos. Sabemos que nos hemos rebelado contra el Señor y también lo hemos negado. Le hemos dado la espalda a nuestro Dios. Sabemos que hemos sido injustos y opresores, preparando con cuidado nuestras mentiras engañosas. Nuestros tribunales se oponen a los justos y no se encuentra justicia por ninguna parte. La verdad tropieza por las calles y la honradez ha sido declarada ilegal. Sí, la verdad ha desaparecido y se ataca a todo el que abandona la maldad. El Señor miró y le desagradó descubrir que no había justicia. Estaba asombrado al ver que nadie intervenía para ayudar a los oprimidos. Así que se interpuso él mismo para salvarlos con su brazo fuerte, sostenido por su propia justicia. Se puso la justicia como coraza y se colocó en la cabeza el casco de salvación. Se vistió con una túnica de venganza y se envolvió en un manto de pasión divina. Él pagará a sus enemigos por sus malas obras y su furia caerá sobre sus adversarios. Les dará su merecido hasta los confines de la tierra. En el occidente, la gente respetará el nombre del Señor. En el oriente, lo glorificará. Pues Él vendrá como una tempestuosa marea, impulsado por el aliento del Señor.
8: El Redentor vendrá a Jerusalén para rescatar en Israel a los que se hayan apartado de sus pecados. Y este es mi pacto con ellos. Mi espíritu no los dejará, ni tampoco estas palabras que les he dado. Estarán en sus labios y en los labios de sus hijos y de los hijos de sus hijos para siempre. Yo, el Señor, he hablado.
5: El libro de Isaías, capítulo 60.
7: Levántate, Jerusalén, que brille tu luz para que todos la vean. Pues la gloria del Señor se levanta para resplandecer sobre ti. Una oscuridad negra como la noche cubre a todas las naciones de la tierra, pero la gloria del Señor se levanta y aparece sobre ti. Todas las naciones vendrán a tu luz. Reyes poderosos vendrán para ver tu resplandor. Levanta los ojos, porque todo el mundo vuelve a casa. Tus hijos llegan desde tierras lejanas. Tus hijas pequeñas serán traídas en brazos. Resplandecerán tus ojos y tu corazón se estremecerá de alegría. Porque los mercaderes del mundo entero vendrán a ti. Te traerán las riquezas de muchos países. Enormes caravanas de camellos convergirán en ti. Los camellos de Madián y de Efa. Los habitantes de Saba traerán oro e incienso y vendrán adorando al Señor. A ti te serán dados los rebaños de Cedar, y los carneros de Nebaiot serán traídos para mis altares. Aceptaré sus ofrendas y haré glorioso mi templo. ¿Y qué veo volando hacia Israel, como las nubes, como las palomas hacia su nido? Son barcos de los confines de la tierra, de países que confían en mí, con los grandes barcos de Tarsis a la cabeza. Traen al pueblo de Israel de regreso a su hogar desde muy lejos, transportando su plata y su oro. Honrarán al Señor tu Dios, al Santo de Israel, porque Él te ha llenado de esplendor. Vendrán extranjeros para reconstruir tus ciudades, y sus reyes te servirán. Aunque te destruí en mi enojo, ahora tendré misericordia de ti por mi gracia. Tus puertas permanecerán abiertas de día y de noche para recibir las riquezas de muchos países. Los reyes del mundo serán llevados como cautivos en un desfile victorioso. Las naciones que se nieguen a servirte serán destruidas. La gloria del Líbano será tuya, los bosques de ciprés, de abeto y de pino, para embellecer mi santuario. Mi templo será glorioso. Los descendientes de los que te atormentaron vendrán a inclinarse ante ti. Los que te despreciaron te besarán los pies. Te llamarán la ciudad del Señor y Sión del Santo de Israel. Aunque una vez fuiste despreciada y odiada y nadie pasaba por tus calles, yo te haré hermosa para siempre, una alegría para todas las generaciones. Reyes poderosos y grandes naciones colmarán todas tus necesidades como si fueras un niño amamantado por una reina. Por fin sabrás que yo, el Señor, soy tu Salvador y tu Redentor, el Poderoso de Israel. Cambiaré tu bronce por oro, tu hierro por plata, tu madera por bronce y tus piedras por hierro. Haré que la paz sea tu líder y la justicia tu gobernante. La violencia desaparecerá de tu tierra. Se terminarán la desolación y la destrucción de la guerra. La salvación te rodeará como las murallas de una ciudad, y la alabanza estará en los labios de todos los que entren allí. Ya no necesitarás que el sol brille durante el día, ni que la luna alumbre durante la noche, porque el Señor tu Dios será tu luz perpetua y tu Dios será tu gloria. Tu sol nunca se pondrá, tu luna nunca descenderá, pues el Señor será tu luz perpetua. Tus días de duelo llegarán a su fin. Todo tu pueblo será justo, poseerá para siempre su tierra, pues yo lo plantaré allí con mis propias manos, con el fin de darme gloria a mí mismo. La familia más pequeña se convertirá en 1,000 personas, y el grupo más diminuto se convertirá en una nación poderosa. A su debido tiempo, yo, el Señor, haré que esto suceda.
5: El libro de Isaías, capítulo 61.
7: El Espíritu del Señor soberano está sobre mí, porque el Señor me ha ungido para llevar buenas noticias a los pobres. Me ha enviado para consolar a los de corazón quebrantado y a proclamar que los cautivos serán liberados y que los prisioneros serán puestos en libertad. Él me ha enviado para anunciar a los que se lamentan que ha llegado el tiempo del favor del Señor, junto con el día de la ira de Dios contra sus enemigos. A todos los que se lamentan en Israel, les dará una corona de belleza en lugar de cenizas, una gozosa bendición en lugar de luto, una festiva alabanza en lugar de desesperación. Ellos en su justicia serán como grandes robles que el Señor ha plantado para su propia gloria. Reconstruirán las ruinas antiguas, reparando ciudades destruidas hace mucho tiempo. Las resucitarán, aunque hayan estado desiertas por muchas generaciones. Los extranjeros serán sus siervos. Alimentarán a los rebaños de ustedes. Ararán sus campos y cuidarán de sus viñedos. Ustedes serán llamados sacerdotes del Señor, ministros de nuestro Dios. Se alimentarán de los tesoros de las naciones y se jactarán de sus riquezas. Disfrutarán de una doble honra en lugar de vergüenza y deshonra. Poseerán una doble porción de prosperidad en su tierra y una alegría eterna será suya. Pues yo, el Señor, amo la justicia, odio el robo y la fechoría. Recompensaré fielmente a mi pueblo por su sufrimiento y haré un pacto eterno con él. Sus descendientes serán reconocidos y honrados entre las naciones. Todo el mundo se dará cuenta de que es un pueblo al que el Señor ha bendecido. Me llené de alegría en el Señor mi Dios, pues Él me vistió con ropas de salvación y me envolvió en un manto de justicia. Soy como un novio vestido para su boda o una novia con sus joyas. El Señor soberano mostrará su justicia a las naciones del mundo. Todos lo alabarán. Su justicia será como un huerto a comienzos de la primavera, cuando brotan las plantas por todas partes.
5: La carta del apóstol Pablo a los Gálatas, capítulo 5, versículos 16 al 26.
9: Por eso les digo, dejen que el Espíritu Santo los guíe en la vida. Entonces no se dejarán llevar por los impulsos de la naturaleza pecaminosa. La naturaleza pecaminosa desea hacer el mal, que es precisamente lo contrario de lo que quiere el Espíritu. Y el Espíritu nos da deseos que se oponen a lo que desea la naturaleza pecaminosa. Estas dos fuerzas luchan constantemente entre sí. Entonces ustedes no son libres para llevar a cabo sus buenas intenciones. Pero cuando el Espíritu los guía, ya no están obligados a cumplir la ley de Moisés. Cuando ustedes siguen los deseos de la naturaleza pecaminosa, los resultados son más que claros. Inmoralidad sexual, impureza, pasiones sensuales, idolatría, hechicería, hostilidad, peleas, celos, arrebatos de furia, ambición egoísta, discordias, divisiones, envidia, borracheras, fiestas desenfrenadas y otros pecados parecidos. Permítanme repetirles lo que les dije antes. Cualquiera que lleve esa clase de vida no heredará el reino de Dios. En cambio, la clase de fruto que el Espíritu Santo produce en nuestra vida es amor, alegría, paz, paciencia, gentileza, bondad, fidelidad, humildad y control propio. No existen leyes contra esas cosas. Los que pertenecen a Cristo Jesús han clavado en la cruz las pasiones y los deseos de la naturaleza pecaminosa y los han crucificado allí. Ya que vivimos por el Espíritu, sigamos la guía del Espíritu en cada aspecto de nuestra vida. No nos hagamos vanidosos, ni nos provoquemos unos a otros, ni tengamos envidia unos de otros.
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5: Evidencias de la Biblia. Cuando alguien te para en la calle y te pregunta, ¿por qué dicen ustedes los cristianos que la Biblia es la palabra de Dios? ¿Tienes tú las municiones y los argumentos para rebatirlo? Si te para un mormón y te dice, pues que somos dioses, ¿puedes tú mostrarle algún versículo en la Biblia demostrando la divinidad de Cristo y de que no somos dioses? Y es importantísimo que todos los cristianos en el mundo que nos encontramos, del ateísmo, del escepticismo y del agnosticismo, materialismo, humanismo, evolucionismo y todos los ismos e ideologías que hay, que entendamos claramente qué es la Biblia. Miren ustedes, si yo pongo la Biblia del lado derecho y pongo a la izquierda las doctrinas y convenios y la perla de gran precio del libro de los mormones, el Ramayana o los Vedas de la India, el Menji Chu Siu Da Huese de Confucio, el Tripitaka y el Lotus de Buda, el Corán del Islam y la Biblia del lado derecho, ninguno, escuchen esto, ninguno de los libros que se consideran sagrados tiene las evidencias científicas, arqueológicas, antropológicas, genéticas, físicas, históricas, literarias, poéticas, psicológicas, sociológicas que tiene la Biblia. La Biblia es un libro indiscutiblemente singular y no existe en los billones de volúmenes de literatura en el mundo entero algún libro que se le pueda comparar. Actualmente tengo ya 35 años, no de edad, ¿verdad? Ni de convertido, de predicar y dar este mensaje a las naciones del mundo. En estos 35 años, Dios es testigo de que he retado a científicos, ateos, agnósticos, escépticos, físicos, matemáticos, ingenieros, políticos, presidentes, gobernantes, con esta pregunta: ¿alguno de ustedes me puede presentar un libro mejor que la Biblia? En estos 35 años que tengo en el radio, en la televisión, no he encontrado, ni creo que nadie se atreva a decirme, este libro es mejor que la Biblia, porque si lo hiciera, demostraría la ignorancia que tiene de las Sagradas Escrituras, las cuales trato de demostrar en esta mañana. Si nosotros ponemos realmente del lado derecho a Jesucristo y ponemos aquí junto a Mahatma Gandhi, a Confucio, a Buda, al Ramayana, al Maharishi Chachi Kukulachi y a todos los filósofos orientales que se dicen dioses, no hay ningún líder religioso en toda la historia del ser humano que se compare con Jesucristo. Jesucristo volvió locos a los psiquiatras en la cruz. Acabo de ver un reportaje de la Asociación de Psiquiatría de un país sudamericano donde me invitaron, acabo de regresar de Guayaquil, donde fue un grupo de psicólogos los que me invitaron a darles conferencias a psiquiatras y a psicólogos acerca de las evidencias que quiero compartir. Y me decían muchos psiquiatras, las condiciones emocionales y sentimentales y las reacciones de Cristo en la cruz no eran de un ser humano, eran de un Dios. Ningún ser humano bajo esa presión, bajo esas circunstancias y bajo el medio ambiente donde él creció y se desarrolló, podía haber respondido como respondió desde esa cruz. Las palabras que expresó en la cruz y la forma como él vivió, nadie en la historia pudo tampoco decir: yo soy el camino, yo soy la verdad y yo soy la vida eterna. Cuando yo leí Juan 14:6, porque mi hermano Alejandro fue el que me guió a mí a Cristo con unos misioneros y gracias a él yo soy cristiano, cuando me enseñaron 14:6 de Juan, yo llegué a una conclusión: ni Buda, ni el Che Guevara, ni Marx, ni Friedrich Nietzsche, ni Jean-Paul Sartre, ni los grandes hombres de Dios que se consideran los iluminados, nunca leí la historia de todos ellos, ha dicho: yo soy el camino, la verdad y la vida. Ahora, todo pudo haber quedado con esas palabras y cualquiera podría decir: bueno, yo también puedo decir de repente que soy Dios. Fue lo que dijo el Dalai Lama en 1992 al Papa Juan Pablo II. Y cuando vi en el periódico que el Dalai Lama le dijo al Papa que él era Dios, le mandé un correo a la Embajada de China preguntándole: ¿nos puede usted anunciar cuándo se va a morir y resucitar? Porque si usted dice que es Dios, usted tiene el control de la vida. Y Jesucristo dijo: es necesario que el hombre, el Hijo del Hombre, sea muerto, perseguido y vituperado, y a los tres días se levante los muertos. Cuando tomó la última cena, Cristo sabía que era la última cena, que no volvería al otro día volver a comer con sus discípulos. Y así fue como les dijo: este pan y esta copa que vamos a beber, no la van a comer ustedes ni a beber hasta que estemos todos juntos en el reino de Dios. Él estaba perfectamente consciente a qué había venido y exactamente el día, la hora, los minutos y los segundos en que le quitarían la vida y la ofrecería para pagar por nuestros pecados. Veamos en primer lugar la evidencia de la singularidad de la Biblia. Apunten ahí, número uno, la singularidad. La Biblia fue el primer libro en haber sido escrito en la imprenta de Gutenberg, 1455. El primer libro que se haya impreso en una imprenta fue la Biblia y se llamó la Vulgata Latina, que fue traducida posteriormente por un monje llamado Jerónimo. La Biblia es el libro más vendido, más publicado, más traducido a más idiomas, a más de 4,850 idiomas y dialectos, que ningún otro libro jamás en la historia. En 1986 se había traducido la Biblia a 6,700 lenguajes, que por los traductores Wycliffe. Y actualmente, si tú buscas, por ejemplo, como me dijo una vez un ateo, Homero escribió la Ilíada y la Odisea, y le dije: cítame los libros de los griegos, la época de oro de los griegos, dime cuándo se escribió el Corán, el Islam, las traducciones de los sumerios, dime lo que tú quieras. De la Biblia hay 13,000 copias manuscritas del Nuevo Testamento, 8,000 de la Vulgata Latina y 1,400 en el original griego y hebreo. Simplemente en 1948, para que vean cómo la gente habla sin hablar, En 1948 se descubrieron los rollos del Mar Muerto, que se llaman los rollos de Qumran, donde vivió un grupo que se llamó los esenios. Muy bien, en estos rollos que se encuentran en el museo, mi esposo y yo los vimos en Jerusalén, cuando vayan a Jerusalén, en el museo, se encuentran y están extendidos exactamente como fueron escritos por los profetas hebreos, y es exactamente lo que está escrito en la palabra de Dios que nosotros tenemos. Así que cualquier duda que exista de que la Biblia fue adulterada, que fue aumentada, etcétera, etcétera, ahí se encuentran los documentos originales. Ahora bien, en el último siglo, la Biblia ha comenzado a traducirse, que la Biblia del joven, la Biblia de la esposa, la Biblia de los jóvenes, etcétera, etcétera, y todas las traducciones modernas están de alguna u otra manera alteradas por la Sociedad Bíblica Internacional. ¿Por qué? Porque entonces dijeron ellos, no podemos vender la Reina Valera de 1960 ni la King James, que son las mejores traducciones de los textos receptus, o sea, de los textos recibidos originales. No podemos, dijeron ellos, y tenemos que seguir con el negocio y tenemos que seguir imprimiendo Biblias de color de rosa, moradas, verdes, amarillas, para seguir vendiendo por intereses económicos, desgraciadamente. Entonces, una de las peores versiones que hay se llama la Nueva Versión Internacional, que sustrajeron 26 versículos del Nuevo Testamento. Yo no se lo recomiendo a nadie. Entonces, esto nos muestra claramente, ¿verdad?, el ataque que la Biblia tiene. Por ejemplo, después de su muerte, un hombre que se llamó François Voltaire, en 1778, un ateo agnóstico que persiguió a la Biblia y a los cristianos en Francia, dijo lo siguiente antes de morir: la Biblia jamás podrá, después de mi muerte, pasar a la historia y nadie la volverá a publicar. Cuando se murió, la casa de Voltaire se convirtió en la imprenta más grande de Biblia de Europa. Coincidencias del destino. Veamos a continuación su unidad. La Biblia es un compendio de 66 libros. Vean esto. Son 66 libros que hacen un solo compendio. Estos 66 libros fueron escritos en 1500 años. En 1500 años. El último libro que se escribió en el siglo primero después de Cristo fue el libro del Apocalipsis. Estos 66 libros fueron escritos por más de 40 hombres diferentes. Unos fueron reyes, otros campesinos, pescadores, poetas, granjeros, médicos como Lucas, oficiales del gobierno y ministros de Hacienda como Isaías, etcétera, etcétera. Sin embargo, la grandeza y la peculiaridad y la consistencia que mantienen estos 66 libros es de carácter sobrenatural. Déjenme explicarles. Hace algún tiempo vino a la casa de ustedes un vendedor de enciclopedias. Y pásele, le dije, porque me encanta mucho, siempre me ha gustado mucho la lectura, a ver qué me puede usted ofrecer. Y pues ahí sacó su laptop y ya me mostró las nuevas versiones del Tesoro de la Juventud, Enciclopedia Británica, bla, bla, bla, bla. Y yo le pregunté a este vendedor, ¿cuántos años tienes vendiendo libros? Y me contestó, 30 años. Dije, hijo, toda tu vida la has dedicado a vender libros. Y realmente trae una enciclopedia en su laptop de todos los volúmenes casi más leídos y más de más cultura en el mundo. Y le hice una pregunta: entre estos 30 años que tú tienes vendiendo libros, ¿tendrás por ahí de casualidad tres libros que se hayan escrito en años diferentes por tres autores diferentes y que coincidan en su pensamiento? Se metió a su laptop, comenzó a bajar ahí y me dijo después de 20 minutos, señor Aldusin, no encuentro tal cosa en la historia de la literatura. Entonces me fui a mi oficina, saqué de mi escritorio la Biblia y le dije, aquí no son tres libros, son 66 libros escritos por más de 1500 años, por más de 40 hombres, y los 66 libros mantienen del Génesis al Apocalipsis la misma línea, la vida del Hijo de Dios. Desde Génesis 1, escuchen esto, hasta el Apocalipsis, la línea que une a todos los 66 libros es la persona de Jesucristo. Les doy un ejemplo, un botoncito de muestra. Génesis 1:1 dice así: Bereshit Elohim Hasamayim Ha-Eretz, en el hebreo, que significa: en el principio Dios hizo los cielos y la tierra. Muy bien, Génesis 1:1 tiene 7 letras en el original hebreo. Tiene 7 palabras en el original hebreo. El número 7 en la Biblia es el número de la perfección. Muy bien, de estas 7 que tiene, el de en medio de Génesis 1 es el símbolo del menorá, que es el candelero que aparece en Apocalipsis. Y si tú te metes en una computadora, como lo hicieron en 1990-95, judíos expertos matemáticos en computación descubrieron que cada 7 letras en el original hebreo aparece el nombre Yeshua, que es Jesús. Y estamos hablando de algo que se escribió hace 4500 años. Por más que hubieran tenido computadoras y hubieran sido genios de la literatura, nadie podía haber acomodado tal fraseología en la Biblia, la palabra de Dios. Ahora veamos a continuación algunas evidencias científicas, señores científicos que nos visitan y los que nos escuchan a través ahorita por el internet y las redes sociales. En el Génesis capítulo 1, entendemos nosotros que la Biblia es el único libro que nos ofrece cómo fue hecho el universo. Los científicos, óiganlo muy bien, si hay estudiantes de universidad aquí o profesionistas, nunca la ciencia jamás podrá darnos la explicación de lo que sucedió en el origen del universo. Porque para que sea científico, tiene que ser repetitivo. Nadie nos podrá explicar de dónde venimos. Y como la ciencia no puede retroceder a millones o miles de años en el pasado, los científicos también especulan, también teorizan, también tienen hipótesis, también son filósofos. Por eso se llama la teoría de la evolución. Y pues cuando tú hablas con un ateo o vas a la universidad y no han leído la Biblia tus maestros, ¿qué les queda para poder explicar de dónde venimos? Y te dicen que tu abuelita fue chita, que somos el proceso de una selección natural, que los dinosaurios se convirtieron en conejos, los conejos en changos, los changos en dinosaurios, los leones en pumas, los pumas en perros, los perros en gallinas. Y esto, escuchen esto, esto ni científica ni biológicamente es posible. La biología y las leyes de la física demuestran que es imposible la evolución. ¿Pero por qué la siguen enseñando en las escuelas a nuestros hijos? Porque no tienen otra opción. Y si la tuvieran, tendría que ser la Biblia y tendrían que convertirse a Jesucristo. Y su soberbia intelectual no les permite aceptar las evidencias, aunque ellos ni siquiera se han preocupado en buscarlas delante de Dios. La Biblia dice que el primer día Dios hizo la luz, el segundo día el firmamento, el tercer día la tierra y el mar, el cuarto día el sol, la luna y las estrellas, el quinto día los peces y las aves, y en último lugar, la obra de arte de Dios fuimos nosotros. Porque ni los perros, ni los cocodrilos, ni los changos, ni los conejos, ni las jirafas fueron hechas a imagen y semejanza de Dios. En esto precisamente radica la dignidad del ser humano, que no somos animales, que hay un propósito, que sabemos de dónde venimos, que tiene un propósito nuestra vida y sabemos a dónde dirigirnos, y que después de la muerte seguiremos existiendo por toda la eternidad. Ahora, muchas personas me han preguntado: ¿cómo es posible que el primer día Dios haya hecho la luz, cuando hasta el cuarto día apareció el sol, la luna y las estrellas. No. La Biblia se contradice y es imposible que esto haya sido. Ya ve, la Biblia no es la palabra de Dios. Espérame tantito. ¿Tú sabes qué es la luz? La luz es un fluido de electrones o un tipo de electromagnetismo. Y la luz hasta el siglo XXI no se ha podido definir claramente con el aspecto científico. Entonces, ¿qué quería decir Dios? Y Dios dijo que sea la luz y fue la luz. La luz es el espectro electromagnético que rodea la Tierra y que hace posible la comunicación entre los seres humanos y los animales. Si nos vamos en un cohete y nos salimos de la Tierra a la Luna, nos tenemos que llevar escafandras, porque allá arriba le puedo decir, ¿verdad? Pancho, ¿me oyes? ¿Por qué? Porque la luz no se transmite en sonidos fuera de la estratosfera. Entonces necesitamos aparatos especiales saliendo de la atmósfera terrestre para poder comunicarnos. ¿Por qué? Porque fuera de la atmósfera no existe el espectro electromagnético. Ahorita se puede grabar mi voz, puedes escuchar música en el radio, se puede transmitir ahorita en CNN o en Fox News lo que está pasando en el Medio Oriente por la televisión, y ahí viene corriendo la imagen desde el Medio Oriente lo que está pasando a mi televisión en cuestión de segundos, gracias al espectro electromagnético. Y la Biblia tenía razón. Ahora, muy bien, ¿por qué respiramos? Para que respiremos tiene que haber una fotosíntesis de las plantas. Y las plantas, para que existan, necesitan tener el agua. El orden en que Dios pone la creación del universo es exactamente el orden que la ciencia comprueba que era necesario para que la vida apareciera. ¿Quién le reveló a Moisés hace 4500 años el orden en que el universo fue hecho por Dios? Veamos en segundo lugar las pruebas de la genética, que son las que más me gustan, porque siempre estoy fascinado con la genética. Es impresionante lo que encontramos en lo que vamos a ver a continuación. Escuchen esto: hasta 1860, apúntalo, hasta 1860, un hombre llamado Gregorio Mendel descubrió las leyes de la herencia. Era un monje que comenzó a hacer experimentos con chícharos y comenzó a mezclarlos y vio que un chícharo verde transmitía características verdes al otro chícharo y que ese chícharo le transmitía también exactamente el tamaño de ese chícharo anterior y otras evidencias más. Entonces dijo, algo se transmite de una manzana, una semilla de manzana tiene cosas que cuando se siembran produce manzanas. La semilla de la uva produce uvas, la de la papaya produce papayas. Él descubrió que algo dentro de las semillas propagaba la consistencia, el tamaño, el color y hasta las vitaminas de la información que tenían las semillas. Pero él no tenía microscopio todavía. Y hasta 1954, el doctor James Watson gana el premio Nobel cuando descubre el ácido deoxirribonucleico, el ADN. Y este hombre gana el premio Nobel y descubre que en las billones de células que el cuerpo humano contiene, estamos compuestos de billones de células, en cada una de las células contenemos un software. Para hablarles en idioma del siglo XXI, cibernético. Cada célula de nuestro cuerpo contiene información genética codificada. Cuando hay información inteligente, la materia no la puede producir. La materia no puede producir el pensamiento, ni la materia puede producir la conciencia. Por eso es una de mis armas favoritas a los ateos, que son mi plato favorito. Y siempre les digo a los ateos, bueno, ustedes, a ver, explíquenme el universo, ¿no? Una explosión, el Big Bang. ¿Así? ¿Y quién produjo la explosión? ¿Qué se encontraba antes de la explosión? Para que haya una explosión tiene que haber una causa, porque toda causa tiene un efecto y todo efecto tiene una causa. Ok, vamos a seguir esa línea de pensamiento que los ateos dicen. De una explosión surgió la materia. Ok. ¿Y la materia produce el pensamiento? ¿La materia produce la conciencia? ¿Es la materia inteligente? Entonces, ¿de dónde vino la conciencia que los seres humanos tenemos, que no tienen los animales, a la que llegaron los griegos? Aristóteles, Sócrates, Demóstenes eran más inteligentes que los ateos del siglo XX, porque los griegos del siglo de 150 antes de Cristo, escuchen lo que dijeron: pienso, luego existo, existo, luego vivo. Vivo, tiene que haber una causa. Esta causa no puede estar dentro de mí. Esta causa tiene que estar fuera de mí. Yo no sé cómo se llama la fuerza, el poder, un dios o muchos dioses, pero fuera de nosotros no tenemos la causa de nuestra existencia. Forzosamente tiene que haber un dios. Es increíble que la filosofía del siglo XX no haya superado la filosofía del siglo de oro de los griegos. Los griegos, siguiendo una línea de lógica elemental, concluyeron que tiene que haber un Dios, tiene que haber un principio y tiene que haber un final, por la misma lógica del razonamiento que Dios nos ha dado. Ahora bien, cuando nosotros vemos en Génesis 1, versículo 11 y 12, las leyes de la genética, que antes de 1860, estamos hablando casi 5000 años antes de que se descubrieran las leyes de la herencia, y casi 6000 años antes que se descubriera las leyes del código genético hereditario, o el ADN, en 1954 por el doctor Watson y el doctor Crick, que fue una pareja de científicos. Dice así la Biblia: después dijo Dios, Génesis 1, versículo 11, produzca la tierra hierba verde, hierba que dé semilla, árbol de fruto que dé fruto según su género, que su semilla esté en él, sobre la tierra, y fue así. Produjo pues la tierra hierba verde, hierba que da semilla según su naturaleza, árbol que da fruto cuya semilla esté en él, según su género, y Dios que era bueno. Versículo 21, y creó Dios los grandes monstruos marinos y todo ser viviente que se mueve, que las aguas produjeron según su género, y toda ave alada según su especie, y vio Dios que era bueno. Cuando nosotros leemos esto en el siglo 21, otra vez, y la Biblia se adelantó al periódico y a los descubrimientos científicos de mañana en la mañana. La Biblia es más moderna que el periódico de mañana en la mañana. La Biblia ya establecía las leyes de la genética, que una semilla de uva tiene un código genético que determina que cuando se siembre, crezca no como plátano, ni como naranja, ni como papaya, sino que crezca con las características de la información que ahí le pusieron el que creó esa semilla. Y además esa semilla trae características antioxidantes para que los seres humanos, cuando coman uvas, sepan que están tomando antioxidantes. A las semillas de las naranjas tiene un código informativo, un software que Dios les puso para que cuando se siembre den exactamente, según la naranja, las características de la naranja, las vitaminas de la naranja, el color y el tamaño de la naranja, y no plátanos ni papayas. Y cuando Dios hizo al ser humano con espermas del género masculino y a la mujer con cromosomas del género femenino, y encontramos algo maravilloso, que Dios, les he preguntado esto a mucha gente: ¿quién piensan ustedes que fue primero, el hombre o la mujer? Y todos contestan y voltean a ver a su mamá. Todos aquí, no hay nadie que no haya tenido mamá. No, entonces me contestan, es lógico que Dios haya hecho primero a la mujer. Sin embargo, la Biblia no nos lo explica de esta manera. Y cuando se descubren las leyes de la genética, nos sorprendemos las evidencias científicas, no teorías, con que está avalada y respaldada el registro de la palabra de Dios. ¿Se acuerdan cuando Dios creó a Eva? ¿De dónde la sacó? Muy bien. Primero Dios hace al hombre. Agarra el polvo de la tierra, así de lodo nos hizo a nosotros, varones. Así de lodo a los hombres, ¿verdad? Así toscos, bruscos. Y ya después de que hace a Adán como una estatua, Dios hace esto. Y Adán recibe algo que no recibió Chita. Ni los gorilas, ni los rinocerontes, ni los pájaros, ni los perros, ni los gatos. El hombre recibe el aliento directo, infundido de Dios, porque dice Eclesiastés 3:11 que Dios pone desde ese momento la eternidad en el corazón humano. Dios sopla dentro de él algo que era de él, de Dios. Y por eso somos a imagen y semejanza de Dios. Y después de que Dios crea a Adán, pues lo lleva al huerto y lo pone a labrar el huerto y a poder sembrar en el huerto. Trae a todos los animales para que les ponga nombre. Y ya que Adán vio que Chita no podía ser su novia, ni la jirafa, ¿verdad?, ni ninguna leona, ni ninguna tigresa por ahí, entonces Dios pone a dormir en capítulo 2 del Génesis a Adán. Y escuchen lo que pasa. Esto es impresionante. Adán duerme y Dios dice en la Biblia que saca una de sus costillas, porque la palabra en el hebreo es selah, que significa costilla. Y de esa costilla, de ese material genético, saca al hombre. Muy bien. El hombre, para que entendamos esto, tiene dos cromosomas, X y Y. Los que son médicos aquí nos lo pueden confirmar. El hombre tiene X y Y. La mujer tiene dos cromosomas sexuales XX. La mujer no tiene el cromosoma que determina el género masculino. Cuando mi papá tuvo relaciones con mi mamá, el esperma que ovuló o fertilizó el huevo de mi mamá fue un Y y yo nací varón. Porque si hubiera sido el X, hubiera nacido mujer. Entonces, el cromosoma Y determina el género de los hombres. Y los hombres poseen ese cromosoma que las mujeres no tienen. Las mujeres tienen XX. Muy bien. Si Dios hubiera sacado a la raza humana del material genético de la mujer, la raza humana no se hubiera podido reproducir. Porque precisamente es en los huesos, en la médula de los huesos, donde se produce la sangre. Y es precisamente en la sangre donde viene la diferencia entre los cromosomas del hombre y la mujer. Si vas a un consultorio médico, a los laboratorios del Chopo, por ejemplo, y te hacen un examen de sangre, te dicen si eres hombre o mujer. En la pura sangre nada más. Ahora, pasaron miles de años y se le aparece el ángel a María. Y le dice a María: vas a ser mamá. Y María se espanta. ¿Cómo que si ni a Cancún nos hemos ido? ¿Verdad? ¿Cómo que voy a ser mamá? Espérame tantito, no te me adelantes. Y estamos comprometidos, no nos hemos casado. Y además la ley judía dice que si yo me embarazo antes de casarme, hasta pedradas me pueden matar. Y el ángel Gabriel, en Lucas 1 y el Evangelio de Mateo, le dice a María: María, no te preocupes, Dios va a engendrar en tu vientre a un hombre llamado, y le vas a poner por nombre Jesús. Ni José

¿Por qué José no podía tener relaciones con la Virgen María? Simplemente porque el cromosoma Y de José venía infectado desde Adán. Porque por un hombre entró el pecado y el pecado se transmitió a través de toda la raza humana hasta nosotros. Todos los seres humanos, todos sin excepción, desde Adán hemos nacido infectados por el pecado. Carlos Marx le decía a la lucha de clases, Sigmund Freud, el problema del Medio Oriente y la sexualidad infantil, William Shakespeare, el defecto trágico, y muchos hombres han tratado de por qué el hombre es contradictorio en su comportamiento, por qué esa conducta autodestructiva con la cual nacemos, por qué a los niños no les enseñas a portarse mal. Desde que están chiquitos, un niño al año y medio es el más grande dictador de su casa. Un niño al año y medio, a los 2 años, ¿verdad? A los 3 años, no, no quiero mi juguete, quiero el de Pepito. No se hace eso, niño, no me ha hecho berrinchito. Y vemos que hay algo dentro del ser humano que va en contra de toda autoridad, de todo lo que se les dice. Y se les enseña a portarse bien, porque el mal, nacimos con él. El mal, como la Biblia lo explica claramente, de nosotros viene por herencia desde Adán hasta nuestros días. Entonces, vemos que las evidencias genéticas, físicas, de la creación de la Biblia son maravillosas y que podemos nosotros, a través de esto, darle una respuesta al ser humano para que el ser humano pueda entender por qué la Biblia es el libro de los libros. Hace 2300 años, antes de que Galileo Galilei, tu padrino, descubriera que la tierra era redonda, apúntalo. En el libro de Isaías 40, capítulo 40, versículo 22. 2300 años antes que Galileo, la Biblia ya decía que la tierra era redonda. Hay una ley en la física, todos ustedes que son de carácter universitario de la preparatoria, que se llama la ley de la entropía. Y todos ustedes, si ya pasaron la secundaria a la preparatoria o están en la universidad, forzosamente tienen que conocer que hay una ley que rige a todas las demás leyes, que se llama la ley de la primera y la segunda ley de la termodinámica. ¿Qué establecen estas leyes físicas? Precisamente que todos los procesos físicos, todos los sistemas ordenados, tienen con el tiempo a desordenarse. Nunca, nunca, nunca del desorden surge el orden. Esto es antifísica, sino que del orden surge el desorden. La evolución enseña que de lo menos vamos a más. Y la Biblia enseña que fuimos coronados como la creación máxima de Dios, y estamos como los cangrejos en lugar de evolucionar. Claro que hemos evolucionado tecnológicamente y científicamente como criaturas físicas y como criaturas intelectuales, pero como seres humanos hemos hecho el ridículo, porque estamos en el siglo XXI y ahorita, en noviembre del año 2015, el mundo está a punto de entrar a una tercera guerra mundial. ¿Dónde está el razonamiento? ¿Por qué no hemos podido vivir en paz? ¿Qué le pasa al ser humano? ¿De qué nos sirvió llegar a la luna? Y los experimentos y los descubrimientos, todo eso ha ensoberbecido al ser humano. Simplemente profesando ser sabios, se hacen necios. Porque habiendo conocido a Dios, no le quieren glorificar como a Dios, ni le quieren dar gracias. El ser humano está envanecido en sus razonamientos. Su corazón ha entenebrecido y nos hemos creído dioses. Y por eso el mundo se encuentra como se encuentra. Por eso Estados Unidos legalizó el aborto en 1973. En junio de este año legalizaron los matrimonios gays, que es el síntoma más grande de descomposición de la familia en el mundo entero y de una nación. Porque la nación la forman las familias y las familias forman las naciones. Si la familia se desintegra, la nación no tiene ningún futuro. Y este es el punto al que hemos llegado, porque no hemos querido aceptar a Dios. Antes de que las leyes de la entropía

0: y de la termodinámica se descubrieran en el libro de Hebreos, capítulo 1. La Biblia escribió hace 2000 años la primera y la segunda ley de la termodinámica. Señores astrónomos, astrofísicos y físicos matemáticos que nos están escuchando en este momento. Y eso no te lo enseñan en tu universidad ni en tu escuela. Les da vergüenza reconocer que hay libros que superan los libros de física del siglo XXI del ser humano. Dice Hebreos 1, versículo del 10 en adelante. Y tú, oh Señor, en el principio fundaste la tierra. Los cielos son obra de tus manos. Ellos perecerán, mas tú permaneces. Todos ellos se envejecerán como una vestidura, como un vestido los envolverás y serán mudados, pero tú eres el mismo y tus años no acabarán. Exactamente lo que estas leyes establecen, que todo tiene, todo se descompone, todo se oxida, todo se termina, todo se arruina. Todos tenemos que meterle mantenimiento a un edificio, mantenimiento a mi coche, mantenimiento a mi persona. Estamos nosotros muriendo celularmente cada segundo. Todo el universo que está a nuestro alrededor está en proceso de descomposición. El sol pierde millones de toneladas masa cada segundo, tal como la Biblia lo anunció hace 2000 años. Los cielos se envejecerán, todo se echará a perder. Pero tú, Señor, eres el mismo a través de la historia. Y en último lugar, aunque tengo aquí más de 50 evidencias bíblicas, estas las compartí en Colombia, quiero mostrarles a ustedes las leyes médicas, también evidencias médicas, si hay médicos acá. Todos ustedes conocen la Enciclopedia Británica, muy bien. La Enciclopedia Británica, no la Biblia, La Enciclopedia Británica documenta que en 1845 había un hombre médico llamado Ignacio Semmelweis. Y este médico estaba aterrorizado porque de cada 100 mujeres que parían, se morían 70, 80 mujeres. Dijo, Dios mío, ¿pero qué está pasando? Somos médicos y nosotros tenemos que en lugar de que se nos mueran, salvarles la vida. Entonces este médico comenzó a leer el libro de Levítico, donde Dios le dio a su pueblo Israel las leyes de la sanidad, las leyes médicas, las leyes de la higiene que deberíamos de tener antes de que se descubriera la proliferación bacteriológica y microbiológica que existe en el aire. Por ejemplo, si tú ves a un perro que se hace chis en la calle o que se hace excremento en la calle, ese excremento tiene millones de bacterias que comienzan a subir en el aire y no las vemos. Y tú pasas y haces y respiras y ahí te estás metiendo, ¿verdad? Cantidad de bacterias a tu organismo, cantidad de microbios en tu organismo. Y por eso en Levítico, escuchen, Dios, antes de que se descubrieran la proliferación bacteriológica en el medio ambiente, Dios le dijo a Moisés, dile a tu pueblo que cuando hagan excremento lo entierren con un palo debajo de la tierra. Y Moisés dijo, pues quién es, el Señor me dijo que le hiciéramos no y que lo tapáramos. ¿Y por qué? Pues quién sabe. Fueron miles de años los que pasaron hasta que se descubrieron la proliferación de bacterias. Bueno, este doctor que se encuentra registrado en la Enciclopedia Británica leyó Levítico 15, versículo 13. Y ahí descubrió este doctor el secreto de por qué las mujeres se estaban muriendo cuando los médicos las estaban atendiendo en los partos. Y dice así, cuando se hubiere limpiado de su flujo, el que tiene flujo contará 7 días después de la purificación y lavará sus vestidos. Escuchen esto. Y lavará su cuerpo en aguas corrientes, no en aguas estancadas, sino que les dijo Moisés, cuando se laven las manos para limpiarse de cualquier impureza, de semen, de flujo, de lo que sea, lávense las manos, pero tengan cuidado de nunca lavárselas en charcos, ni las pongan en cubetas y se laven ahí. Tiene que ser agua corriente. Y entonces el doctor Semmelweis, registrado en la Enciclopedia Británica, les recomendó a los doctores que se lavaran las manos antes de atender a las mujeres que iban a parir. Y el índice de mortalidad se redujo el 80%. Estaban ellos con sus manos de los tacos del pastor después, se metían a tratar de sacar a los bebés, infectaban a las mujeres y las mujeres se morían por infecciones de la cantidad y millones de bacterias y microbios que tienen las manos. La Biblia tenía razón y ya nos daba, antes de que se descubrieran las leyes de higiene, para que nosotros entendiéramos que ahorita que tú te vas y vas a comprar un taco, asegúrate de lavarte las manos. A sus hijos no los dejen sentarse a la mesa sin lavarse las manos y se van a ahorrar muchísimo dinero en gastroenterólogos y en problemas de cólicos y de retortijones y que, hermano, sácame este espíritu de retortijón que tengo aquí, etcétera, etcétera, y no te voy a sacar nada. Lo que pasa es que no has entendido que Dios ya nos hace responsable. Él nos dice nuestra responsabilidad. No se va a bajar el ángel Gabriel a lavarnos las manos. Esto es, forma parte de nuestro ritual diario. Me levanto, me lavo las manos. Antes de comer, me lavo las manos. Voy a cocinar, me lavo las manos. Nunca le compren tacos ni tortas a ninguna persona que ustedes vean que reciben el dinero y que les hacen la comida. Nunca lo hagan. Yo me acuerdo los famosos esquites que estaban tan ricos ahí en el DF, cuando vivíamos en el DF. Llegaba con la hermana, ¿verdad? Y agarraba el esquite, y agarraba el queso y le hacía así al esquite, y con todo el todo, y le cobraba y nos los daba para comer. Y nosotros ahí como si nada, ¿no? ¡Qué cochinada!, ¿verdad? Imagínense nada más agarrando todos los billetes y con eso manejando la comida. Entonces, todas estas cosas podíamos nosotros evitarnos cuando la Biblia nos da una evidencia de su inspiración sobrenatural. Y para terminar, ¿sabían ustedes que hasta 1970-80 se descubrieron las leyes del famoso colesterol? ¿Qué es el colesterol? El colesterol, nuestras venas son como tubos. Entonces el corazón hace eso. Cada vez que hace el corazón, está bombeando sangre. La sangre corre por todas las arterias y todas las venas que llegan hasta la punta de mis pies y recorren hasta la punta de mi cerebro. Entonces, estas mangueras tienen que estar limpias. La sangre tiene que estar limpias. Pero cuando yo como carnitas, qué ricas, ¿verdad? Tacos al pastor, qué ricos. Camarones, qué ricos. Langosta, mucho más. Es la que más colesterol tiene. Y los alimentos que que degustamos y que creemos, ¿verdad?, que son buenísimos. Bueno, por ejemplo, un muchacho de 20, 25 años se puede comer 3 tacos al pastor a la semana y su condición física la va a resistir. Pero si pasamos de los 40 o llegamos al quinto piso ya, ya pasamos del quinto piso, ¿verdad? ¿Qué es lo que hay que hacer? Cuidar nuestra dieta. Y lo más importante, el colesterol. Muy bien. Si yo no cuido el colesterol y como mucha grasa animal o mucha carne, por ejemplo, o muchos camarones o muchas cosas que Dios prohíbe en Levítico capítulo 11, mis venas, la tubería, se comienzan a bloquear. Entonces se aprietan las venas y el corazón hace... comienza a bombear con más esfuerzo el corazón porque el colesterol está bloqueándome las venas y por eso sobrevienen los ataques cardíacos. De repente tienes 40, 45, 50 años. ¿Y qué me pasa? Al hospital y vas para el suelo. Y te hacen un examen de sangre. Estás con el colesterol de más de 200 puntos, los triglicéridos más de 300 y la glucosa más de 100 puntos, que son los límites que debemos de tener. ¿Por qué? Porque estamos violando las leyes de la higiene que Dios estableció en su palabra. Todo nos es permitido, mas no todo nos conviene. Según la edad que tengamos, tenemos que tener más cuidado. La Biblia nos recomienda beber por lo menos 2 litros de agua diarios. No de Jamaica, no de horchata, no de durazno, agua. ¿Sabes qué es agua? Agua. sin nada. Ahora, claro que puedes echarte tu horchata, lo que tú quieras, ¿no? Pero mínimo 2 litros de agua, agua natural, porque somos más del 80% de nuestro cuerpo está compuesto de agua, más el cerebro. Y el alimento privilegiado para el cerebro y para tener alerta el cerebro es el plátano. Un plátano diario te da el potasio y las características que necesita tus neuronas del cerebro para que pienses bien y no sigas pensando en el calimán ni en ricas y famosas. Santos de Dios, tenemos el libro, la palabra profética más segura a la cual haríamos bien en estar atentos. ¿Qué privilegiados somos nosotros los cristianos, de tener un mapa, un GPS, una brújula que me diga cómo tratar a mi esposa, qué es el matrimonio, cómo debe ser mi noviazgo, cómo debo manejar mis negocios, cómo debo de manejarme la sociedad, cómo debo de pensar, a dónde me dirijo, cómo sacar de mi vida el estrés, la ansiedad fuera de mi vida? No. Confío en Dios, Él es mi salvador, mi roca, mi castillo. Oh Dios, en ti confiaré. Fuera estrés de mi vida. Ahora sí he descubierto que el estrés es la enfermedad que produce el 60% de las dolencias físicas y mentales del ser humano. El estrés. La clínica Rochester en mayo, la clínica Mayo en Rochester y el hospital Hopkins en Estados Unidos coordinaron y coincidieron por primera vez el año pasado que el estrés es la enfermedad más grave del ser humano del siglo XXI. España es el país que más pastillas tranquilizantes consume. Es el país donde hay más abortos y donde hay más divorcios en todo el mundo, en España. Y en México no nos quedamos ya para atrás. Cantidad de ustedes están recurriendo a Valium, a Prozac, a tranquilizantes nerviosos para poder funcionar químicamente. Y te estás drogando sin que tú te des cuenta. ¿Por qué? Porque no crees que Dios dijo, mi paz les dejo, mi paz les doy. Hace 2000 años, el Hijo de Dios nos trae la medicina antes de que la enfermedad surgiera, el estrés. ¿Qué es el problema de la gente estresada? Que no tiene paz. Y si tú no tienes paz, no puedes pensar. Si no tienes paz, no puedes orar. Si no tienes paz, no puedes venir a la Biblia. Porque como Pepita en Comal llegas, ¿verdad? Y el Espíritu Santo te dice, aplácate, sereno moreno primero. Tranquilino pino cocolino. Ya que te calmes, ya que te tranquilices, dice el Espíritu Santo, me podré comunicar a tu espíritu. Pero en el estado en que tú te encuentras, no vas a discernir la voluntad de Dios para tu vida. Por nada estén afanosos, sean conocidas sus problemas con toda oración y súplica en el Espíritu. Y la paz de Cristo, que sobrepasa todo entendimiento, guardará nuestros pensamientos y nuestros corazones en Cristo Jesús. Shalom, que tengan paz. Gracias por tu palabra, Señor. Gracias, Señor, por tu palabra, porque nos has dejado una palabra que nos puede sostener en un mundo convulsionado por la inestabilidad, en un mundo donde hay demasiada confusión religiosa, política, económica, un mundo que no te conoce, donde nos has llamado a formar parte de tu cuerpo para anunciar las virtudes de aquel que nos llamó de las tinieblas a tu reino admirable. Gracias, Jesús, por haber abierto tus brazos en la cruz. Y desde esa cruz, con tu cabeza coronada de espinas, los clavos en tus manos y los clavos en tus pies, y abandonado, traicionado y perseguido por todo el gobierno romano y por los que se decían tus amigos, de tu boca salieron las palabras más excelsas y más sublimes que un hombre pueda pronunciar en medio del dolor. Padre, perdónalos, porque no saben lo que están haciendo. Gracias, Jesús, porque ahora con conciencia de lo que estamos haciendo, has entrado a nuestra vida a fortalecerla y animarnos a seguir peleando en medio de tanta oposición, de un mundo condenado por el pecado, la buena batalla de la fe. Te pedimos, Señor Jesús, por el gobierno de México. Te pedimos por el presidente Peña Nieto y su familia, por todos los que forman el gabinete presidencial, por el gobernador de este estado, de todos los estados de la República. Señor, trae la paz a México. Necesitamos vivir en paz. Trae la paz a las familias, trae la paz a las iglesias, y esa paz en nosotros, que la podemos proyectar y reflejar para que Jesús pueda vivir verdaderamente a través de siervos que ya no vivimos para nosotros, sino para aquel que vive por los siglos de los siglos, en quien oramos y a quien adoramos, al Hijo de Dios. Amén. Que Dios los bendiga, que tengan mucha paz.
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4: Un mensaje de enfoque a la familia. Reconectar con un adolescente no requiere grandes gestos. Necesita pequeños momentos compartidos y repetidos con constancia, día tras día. Aproveche los tiempos de comida para conversar, no solo para comer en silencio frente al celular. Ese ratito antes de dormir para dar las buenas noches y preguntar cómo estuvo el día. Y si su fe es importante para usted, comparta también la vida espiritual con su adolescente, orando por ellos y con ellos, con paciencia, sin forzar nada. Y no olvide expresarles el amor con palabras. Un te amo no sobra nunca, aunque a veces sienta que ya no lo necesitan o que se sienten grandes para eso. Expréselo también con gestos. Un abrazo, aunque al inicio pueda sentirse incómodo o torpe. Y con detalles pequeños, pero significativos que le digan a su hijo o hija, sin necesidad de palabras, pensé en vos, te tuve presente. Ninguna de estas prácticas transforma la relación de la noche a la mañana, pero repetidas con constancia van tejiendo de nuevo el vínculo que a veces sentimos roto o distante. 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
4: Saludos especiales. Soy su amiga y servidora Katy Alvarado y me encanta saber que usted, como yo, disfrutamos de este espacio Frecuencia Viajera. Y hoy está con nosotros nuestra amiga Ania Ovares, que siempre viene a hacernos soñar y nos transporta a esos lugares de ensueño. Ania, ¿cómo estás?
5: Hoy muy bien, gracias a Dios. ¿Y usted? ¿Tú cómo estás?
4: No hay queja. Bueno, quejarse sería mal agradecido, sí, ¿verdad? Porque Dios es bueno.
5: Hay que agradecer siempre que uno amanece y ojalá que amanezca uno con salud y a partir de ahí todo es ganancia. Porque de verdad hay tantas personas que no amanecieron el día de hoy.
4: Así es.
5: Hay que agradecer siempre. Estar en agradecimiento siempre.
4: Me encanta, de verdad que sí. Quitar la queja y abrir nuestra boca para agradecer por tanto y por todo que el Señor nos regala. ¿Dónde vamos a llevar a nuestra audiencia hoy?
5: Vamos a llevarlos a un lugar y a uno de los viajes que una vez en la vida tenemos que hacer, Japón.
4: Wow.
5: Pero no solamente Japón, porque es un lugar que tenemos que conocer por cultura, que es espectacular, sino que los vamos a llevar en la mejor época del año,
4: okay,
5: en la floración de cerezos, lo que se le conoce como el Sakura, para que tengamos la oportunidad de vivir un Hanami. Son dos palabrillas a veces que no entendemos,
4: ajá,
5: sí, que no entendemos. El Sakura es la floración del cerezo que se da una semana al año en cada ciudad de Japón. Una semana en Tokio, una semana en Kioto, una semana en Osaka, una semana en Nara, una semana en Hiroshima. Entonces, depende de la ciudad, se da solamente una semana. Hay que calcularlo muy bien. Es la época donde todo el mundo quiere viajar a Japón a ver todos los cerezos.
4: ¡Qué belleza!
5: Floreados. Aquello se vuelve una cosa espectacular. Los suelos llenos de flores y la floración en los cerezos. Hay muchos tipos de cerezos. Hay algunos más blanquitos, otros más rosaditos y hay algunos inclusive que cuelgan los ramos de flores. Es un espectáculo. Y el Hanami es lo que conocemos como esa experiencia donde las familias disfrutan debajo de los cerezos un picnic y se comparten comidas y se disfrutan familia.
4: Qué lindo.
5: Entonces, culturalmente es una experiencia muy linda que hay que vivir. Entonces, vivir el Sakura, vivir Japón y en Sakura es una época especial.
4: Un regalito que se tiene que dar por lo menos una vez en la vida. Estaba, me encanta Japón, no conozco, es uno de los países que tengo ahí para marcar, que el Sakura tiene un significado especial porque representa para los japoneses la belleza de la vida.
5: Exacto. Así es.
4: Y es que ellos son muy filosóficos, ¿verdad?
5: Ellos son muy filosóficos, uh-huh, y tienen mucha... su cultura, es que les digo, o sea, la cultura japonesa es impresionante y hay muchas cosas que son muy distintas a las nuestras. Una de las cosas, cuando yo fui la primera vez a Japón, que me sorprendió muchísimo, es ver a personas de 80 años todavía laborando.
4: Qué lindo.
5: Cuando aquí ya somos desechables, uh-huh, uh-huh, y ya no funcionamos, uh-huh, y nos ponen en un asilo de ancianos, o ya no servimos, o ya no nos toman en cuenta, claro, para opiniones. Allá más bien es todo lo contrario. Esas personas son las más respetadas en la sociedad, las más queridas en la sociedad.
4: Claro.
5: Y la sociedad les permite, más bien las son muy inclusivas, permite que trabajen hasta donde ellos puedan trabajar, para que se sientan personas todavía útiles a la sociedad.
4: Claro.
5: Y cuando tienen que consultarle a alguien, a algún familiar, la persona a la que buscan es a esa abuela o esa bisabuelo o a ese abuelo, digamos, a la persona más longeva de la familia, para pedirle consejo.
4: Qué lindo, ¿verdad?
5: Es muy lindo.
4: Porque en ellos, esas canas que se pintan, esas arruguitas, hay experiencia.
5: Claro.
4: Lo que no hemos vivido, ¿verdad? Porque gente joven, entonces van donde ellos para que les den un buen consejo, un,
5: claro,
4: consejo sano.
5: La otra cosa que me impresiona es que la primera vez que yo fui, me estaba comiendo una barbita. Y entonces yo estaba buscando un basurero en toda la, uh-huh, en toda la ciudad, y yo no encontraba basureros. Entonces yo me acerco donde el guía, nuestro guía, porque viajamos con un guía, por supuesto, de acá, y teníamos guías locales allá. Le digo yo, es que ando buscando un basurero, pero no encuentro. Y me dice, aquí no se usan basureros. Y le dije, ¿cómo?
4: Y
5: me dice, cada persona es responsable de reciclar su basura, de saber dónde,
4: wow,
5: la pone, y no hay basureros en la ciudad. Y eso sucedió a partir de un evento que se dio hace muchísimos años, creo que fue en el 2008, que se hizo la G8, que son, ajá, las grandes potencias que se reúnen en el mundo para ver todo lo que tiene que ver con cambio climático. Una de esas reuniones fue en Japón. Salud.
4: Gracias.
5: Fue en Japón, y resulta ser que hubo un atentado en un basurero de la ciudad. Entonces ellos decidieron que a partir de ese momento no iban a haber basureros, que la sociedad, que las ciudades iban a mantener limpias, y que cada persona es responsable
4: de
5: ver
4: basura,
5: cómo reutiliza, recicla, o ver qué hace con su basura.
4: Qué
5: en
4: maravilla.
5: Su casa. Entonces uno no ve basura y te ve sumamente ordenado. Los que somos desordenados a veces da vergüenza,
4: claro,
5: porque somos los turistas. Pero sabes que eso lo vemos mucho también cuando hay eventos deportivos. No sé si has visto en eventos deportivos,
4: claro,
5: que
4: el
5: son
4: mundial,
5: los japoneses.
4: El mundial lo vimos, ajá. Uh-huh.
5: Los japoneses se quedan después recogiendo, es parte de lo que ellos hacen. Ellos,
4: qué educación,
5: quieren,
4: ¿no?,
5: dejar, uh-huh, exacto, gente muy educada. Uh-huh. Entonces, culturalmente, los japoneses están... Es una cultura que tenemos que ver, o sea, es un país que tenemos que conocer, porque nos enseña muchísima educación,
4: sí,
5: en todo sentido, los adultos mayores, cómo hablar con la gente, el respeto con el que nos hablamos. Ellos cada vez que nos hablan, nos hacen una reverencia, el respeto, las propinas. Ellos como japoneses no aceptan propinas. Hay muchísimas cosas de las cuales tenemos que aprender. Entonces, uh-huh, me parece que es una cultura que tenemos que conocer. Y en una oportunidad como esta, es bellísimo.
4: Me encanta. Una de las cosas que también se admira de esa cultura, Ania y amigos, es el respeto al espacio ajeno,
5: uh-huh,
4: ¿verdad? Ya cuando yo me acerco mucho a tu espacio, uh-huh, estoy invadiéndolo, y me encanta cuando viajan en los trenes, en los servicios públicos, ellos van leyendo. Si nos montamos vos y yo, que somos tan hablantinas, dejamos de hablar para respetar el espacio de los demás.
5: Sí.
4: En cambio, las aerolíneas tuvieron que poner multas a la gente que va viendo internet o que va viendo una película en su dispositivo móvil, porque no nos importa que el que viene aquí a la par mía,
5: ajá,
4: tenga que escuchar la conversación, el,
5: exacto,
4: audio. ¿Verdad? Es una cultura digna de imitar.
5: El
4: y
5: respeto,
4: mucho que imitar.
5: El respeto al manejar, el respeto al hablar, el respeto al comer, el respeto... todo, o sea, y tiene culturalmente, es muy distinto a lo que conocemos. Aquí somos un poco más mal educados, no, por ejemplo, si alguien nos pide campo, estamos manejando y nos pide campo, no damos,
4: no lo damos
5: campo,
4: ajá,
5: o sea, y ellos allá vemos algo tan distinto a lo que conocemos acá, que me parece que es una cultura que hay que ver.
4: Hay que conocerla ver en vivo y a todo color.
5: Así es.
4: Cuando hablamos de Japón, tenemos que hablar de Tokio. Puede realmente sentir uno que está en una ciudad de futuro, esas pantallas, bueno, gigantes, edificios impresionantes, trenes perfectamente organizados, restaurantes, tecnología, movimiento constante.
5: La modernidad está en Tokio. Entonces, es una ciudad moderna con mucha, mucho de lo que dices, pantallas gigantes de LED, carros un poco más, son un poco diferentes. Es una ciudad mucho más moderna, aunque en Tokio, que es la capital, vamos a ver, también bosques, vamos a ver, torres, pagodas, vamos a ver templos, vamos a ver cerezos, hay muchas cosas que ver. Es una ciudad que tiene un contraste un poquito diferente a las otras que vamos a conocer. Porque sí, porque así es, o sea, es muy distinta, por ejemplo, a Kioto, que aunque es una ciudad muy grande, tiene también cosas muy interesantes.
4: Claro. Hay una avenida famosa, creo que está en Tokio, se me olvidó ahorita el nombre, que hay que ir a tomarse la foto.
5: Shibuya.
4: Ahí está.
5: El cruce de Shibuya. Cruzan cerca, en un minuto, cruzan cerca de 3,000 personas.
4: Santo
5: es
4: Jesús.
5: Una locura. Tienes un minuto para cruzar Shibuya y es, hay que sacarse el video y la foto en Shibuya porque es impresionante.
4: ¿En qué fecha viajamos a Japón?
5: Viajamos en abril, en la floración de cerezos, del 6 al 20 de abril, para conocer Japón y, bueno, algunas otras ciudades, pero vamos a conocer lo más importante de Japón. ¿Por qué lo más importante? Porque vamos a estar en Tokio, en Kioto, ya vamos a hablar de esas ciudades, pero vamos a estar en la ciudad de Kioto, de Tokio, de Nara, de Osaka, de la Toyota, vamos a estar en ciudades muy importantes, entonces vamos, además tenemos que estar cerca de la floración de cerezos, que es lo que buscamos,
4: claro.
5: Que Dios nos acompañe para que podamos ver la
4: nos
5: mayor
4: sorprenda,
5: cantidad.
4: Sí, con
5: que
4: ese
5: nos
4: detallazo.
5: Sorprenda. Así es. Kioto, que es otra ciudad que vamos a visitar, es una ciudad impresionante. No sé si has escuchado de Kioto, del famoso barrio de Gion. Es una ciudad un poco, es grande, pero es una ciudad donde se maneja un poco más la cultura japonesa. Hay un barrio que se le conoce como el barrio de Gion. Y lo impresionante del barrio de Gion es que es una callecita, un barriocito, donde se da la cultura de las geishas, que las geishas son una cultura muy importante para los japoneses. Las geishas son acompañantes, y hablo de acompañantes culturales, se contratan como acompañantes no sexuales, no tiene que ver nada con eso.
4: Okay.
5: Son acompañantes culturales. Su estudio puede ser de hasta 10 años, una década. Ellas empiezan como aprendices y esas aprendices van incursionando, van aprendiendo y tienen que aprender del arte del té, del arte del conversar, tienen que aprender de canto, cultura,
4: cultura
5: canto,
4: general, claro.
5: Baile, y son acompañantes de entretenimiento cultural y son contratadas. Una geisha tiene salarios altísimos y es toda una cultura. No todas pueden ser geishas, no todas las personas pueden ser geishas. Y pueden ser geishas inclusive hasta los 80 años. ¿Por qué? Porque hasta donde ellas se mantengan lúcidas y puedan ser acompañantes de una persona, culturalmente hablando, pueden serlo.
4: Claro.
5: Cuesta mucho verlas, inclusive es muy respetuoso sacarles fotografías cuando las vemos. No necesariamente siempre las vemos. En el viaje, el último viaje que yo hice, justo pasamos a la par del teatro y ese día casualmente había un evento cultural en el teatro y estaban saliendo del teatro altos ejecutivos y logramos ver dos geishas saliendo con altos ejecutivos. Las contratan para que los acompañen a eventos y les expliquen de actos culturales, porque ellas tienen que ser muy educadas en
4: claro,
5: mucho sentido.
4: Por supuesto.
5: Tienen que conocer mucho de, inclusive el maquillaje de ellas, porque si Dios nos permite y además nos puedas acompañar en ese viaje, vas a ver que muchas mujeres se visten de japonesas y andan vestidas, abro comillas, como geishas, que son los trajes que se ponen, pero no son reales, son personas que se visten, porque ellas inclusive las destacas por su maquillaje. La cara es totalmente blanca, tienen un maquillaje diferente, la forma en la que ellas caminan, su forma de caminar expresa algo inclusive. Entonces cuesta mucho verlas porque ellas normalmente no salen al público, son contratadas, están estudiando todo el día y las contratan para eventos especiales o para eventos de la sociedad o eventos culturales y casi no se ven. Y es muy respetuoso cuando ellas pasan a la par de uno estar encima de ellas sacándoles fotografías o selfies. Ellas no te van a hablar, ellas están dedicadas a su trabajo, que es atender a ese cliente que las contrató,
4: por algún tiempo determinado donde tiene algún costo importante para ellas.
6: Qué curioso.
4: Es muy interesante.
6: Qué cultura, ¿verdad? Me encanta definitivamente. ¿Cuántos días es el tour?
4: Vamos a estar 14 días viajando, bueno, son 15 días realmente de viaje, donde vamos a estar visitando, por supuesto, Tokio, te decía, Kioto, con el barrio de Gion, vamos a estar visitando los paisajes del monte Fuji, vamos a ver cómo está el clima, porque si el clima no lo permite, el monte Fuji se divide en etapas.
6: Okay.
4: Entonces vamos subiendo etapas, si el monte Fuji nos permite, es inclusive, él nos tiene que permitir, la naturaleza es muy respetada allá, el monte Fuji nos tiene que permitir entrar, y nos permite entrar hasta donde él quiera. Depende de la nubosidad o el viento como esté. Entonces hay etapas que las vamos subiendo y cada vez estamos más cerca del monte Fuji, pero depende de cómo esté el clima. Es muy interesante.
6: ¿Vos cuando has viajado lo has podido ver?
4: Sí, lo he podido ver. No he podido llegar a la plataforma más alta nunca, pero sí. O sea, vamos a visitarlo y lo he visto y tengo fotografías espectaculares. Con el Sakura de, digamos, de entrada y el Monte Fuji, el Monte Fuji. Vamos a estar una noche en un ryokan. ¿Sabes qué es un ryokan?
6: No, no sé.
4: Un ryokan es una casa natural hecha de bambú donde entran, no sé si has visto que los japoneses entran sin zapatos, con zapatos especiales a las casas. No puedes entrar con los zapatos, andas con toda la mugre del día y se ponen zapatos especiales. En los hoteles en Japón, y sobre todo en los ryokan, nos tienen inclusive batas para dormir en los ryokanes y en los hoteles. Es muy normal llegar a los hoteles y encontrar las batas en las habitaciones para que usemos batas de ellos. A la cama donde vamos a dormir tenemos que tener ropa limpia, claro. No nos acostamos con la ropa con la que estuvimos todo el día, nos dan batas limpias cada día, entramos con zapatos especiales, el piso es de bambú, la mesita que hay es en el suelo.
6: ¡Qué lindo!
4: El colchón es en el suelo. Entonces, es una experiencia muy bonita vivir la experiencia de estar en un ryokan. Vamos a estar también en el Parque Nara, que es donde vamos a contemplar el templo del Gran Buda, que es espectacular. Pero el templo en Nara o el Parque de Nara tiene una particularidad. En ese templo hay venados. Y los venados son sagrados, están libres ahí. Entonces, son muchos venaditos que están dentro del parque y nosotros entramos a ver el Gran Buda y ellos están ahí con nosotros. Les damos de comer, convivimos con ellos, conocemos un poquitito de esta parte que ellos, te digo, respetan muchísimo la naturaleza. Vamos a estar también, por supuesto, conociendo bosques de bambú y todo lo que son las padovas. Vamos a estar en Hiroshima. Hiroshima tiene su historia, digamos, la bomba de Hiroshima. Entonces vamos a estar en el Monumento de la Paz de Hiroshima. Vamos a estar en la ciudad de Toyota, donde es la ciudad donde sale se crea el famoso auto Toyota. Ajá. Entonces vamos a estar en el Museo Toyota, que es, uno dice, ay, qué aburrido el Museo Toyota, pero vieran lo impresionante que es estar en los 3 pisos que tiene el Museo de la Toyota, viendo los autos que hay ahí de hace cientos de años y cómo ha ido evolucionando cada auto de la Toyota. Entonces, todo, museo, todo fotografiable.
6: Claro.
4: Y yo decía, qué aburrido, y resulta ser que cuando entré, la cámara se me llenó de la memoria, porque yo quería sacarle fotos a cada auto que estaba ahí. Es impresionante también. Es una experiencia muy linda. Entonces, creo que, bueno, muchísimo, vamos a visitar muchísimos, vamos a visitar una aldea, la aldea de Ochino, que es también espectacular. O sea, hay mucho que vamos a ver en este viaje, vamos a conocer mucho, van a ver que no se van a arrepentir, porque es un viaje muy, muy lindo y muy completo.
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6: Para mí, Ania, viajar también es probar la gastronomía, uh-huh. ¿verdad? Y bendito Dios, las veces que en su bendita providencia me ha permitido viajar, donde vaya, busco qué necesito probar, cuál es el plato típico, la bebida, el postre, y en Japón hay una gastronomía impresionante.
5: Sí.
6: El ramen, hay que probarlo sí o sí.
5: Hay que probar el ramen con carnita normalmente, que es una comida que normalmente nosotros probamos acá, a veces con huevito. Entonces hay muchas variedades de ramen y con algunas proteínas diferentes. Puede ser con pollo, con carne, y es muy variado. Posiblemente es un poquito distinto a lo que probamos claro. acá, porque los condimentos son diferentes allá que acá. Allá se come con un poquito más de picante, entonces esa parte hay que entenderla porque es un poquito más de picante. La otra cosa que a veces nos cuesta un poquito es que ellos, por ejemplo, si vamos a estar una noche en un ryokan, vamos a tener experiencias de gastronomía japonesa. Uh-huh. Nos sientan en mesas japonesas y nos ponen una variedad de bocadillos a degustar que a veces uno dice, ¿y esto qué es? Ajá. ¿Y cómo me como esto? Y entonces ellos, los guías nos tienen que explicar cómo lo condimentamos o cómo lo hacemos, porque normalmente cuando nos ponen a comer en una mesita, a ver, es como que yo los traiga a ellos, están acostumbrados Ajá. a comer la comida de ellos y los siente a comer gallo pinto, arroz y frijoles o un casado, va a ser muy distinto a lo que supuesto. Ellos comen, porque ellos no comen frijoles como nosotros, comen el arroz de una forma distinta a la nuestra, el arroz masudito. De ellos es más masudito. Uh-huh. Pero también ellos comen muchos tipos de pescado y crudos. Uh-huh. Y entonces los cocinamos, tenemos cada uno tiene una cocinita al frente a su mesita y ahí cocina algunas, calienta la sopita o cocina. Entonces nos enseñan cómo comernos esa comida y esos pescados con que los condimentamos, cómo los hacemos. Ellos acostumbran a comer mucho la comida un poquito cruda, las verduras crudas, los pescaditos crudos, y los cocinamos a veces con algún tipo de salsa. Entonces tenemos que adaptarnos un poquitito, digamos, a este tipo de comidas. Ahora, si una persona dice no, no y no, yo soy vegetariana, Ajá. pues entonces nosotros les pedimos comida especial vegetariana o sopitas, no hay ningún problema, no se tienen que preocupar, porque a veces uno dice, ay, yo quiero probar de todo, pero cuando llega ya no se atreve.
6: Ajá.
5: Entonces podemos solucionar en el momento.
6: Claro.
5: Lo ideal sería solucionar antes y saber que tienen algún tipo de dieta especial, pero también lo podemos hacer en el momento. Así que no se tienen que preocupar, porque dicen que al país que fueres, haz lo que vieres, y entonces uno tiene que adaptarse un poquitito a la comida de ellos. Pero si no, hay solución en el momento.
6: Sí, claro, y si estamos hablando de un país de tecnología, ¿verdad? Que yo me imagino, si aquí, ahora en cualquier lugar, en la iglesia, hay máquinas que expenden afés, alimentos, sí. emparedados, entonces imagínate allá, ¿verdad? Es mucho más fácil.
5: Vos sabes que eso es, llegas a los supermercados y uno encuentra mil cosas que uno dice de soluciones en la vida que uno no sabe que existen.
6: Ajá.
5: Resulta ser que yo me fui a comer a un restaurante pasta, uh-huh. que tener cuidado porque allá todo es un poquito picante. Me fui a comer pasta y resulta ser que me manché y andaba con una blusa blanca ese día. Entonces yo me voy es como una farmacia supermercado, y yo le digo a la muchacha que si tiene algo y me dice, sí, sí, venga. Y aunque no crean, ellos te entienden, ¿verdad? Aunque sea por señas,
6: claro,
5: entienden,
6: el lenguaje,
5: pero ahí
6: ajá,
5: siempre
6: universal,
5: sí.
6: Ajá.
5: El lenguaje universal es la seña. Y entonces me dice, venga, y entonces me da un pilot, que resulta que ese pilot te lo pones y te quita cualquier mancha que usted diga es imposible, tengo que botar la blusa. No,
6: no.
5: Me la quitó y yo, qué maravilla, yo me traje como tres. Y luego vas y te encontrás como unas botitas que te pones en las noches en los pies que te desinflaman y te ayudan a que la circulación después de la caminada
6: claro,
5: sea sí, mejor, uy. Tenga mejor circulación y te relaje los pies, y tienen cremas para el cansancio. Tienen mil cosas que uno dice, ¿qué es esto? Mascarillas para todo, lo quiero todo, quiero llevarme todas las mascarillas, o sea, entonces uno tiene que escoger a veces
6: claro.
5: Los cinco cosas que uno quiere traerse, que quiere traerse de todo lado.
6: Claro.
5: Porque hay cosas maravillosas que uno dice, wow, yo quiero llevarme todo eso.
6: Claro.
5: Hay cosas que uno dice, no sabía que esto existía. Entonces,
6: los baños sorprendentes.
5: Sí, los baños son impresionantes. Vos sabés que tienen cada baño.
4: tiene su propio bidet. Ajá. Su entonces tú tocas botoncitos y entonces tienes el baño, tocas un botoncito y te tira en la taza,
6: el
4: te
6: protector
4: tira
6: de taza.
4: El protector de la taza.
6: Eso me encanta.
4: Tiene un botoncito por si está haciendo frío para que te caliente la taza. Tiene un botoncito para que te limpie, si quieres echarte agüita adelante o atrás. Donde quieras, depende de donde quieras el chorrito, adelante o atrás. Tiene un botoncito para el papel. Todo muy tecnológico.
6: Claro,
4: tiene máquinas dispensadoras de comida al aire libre. Uh-huh. Todo es como muy de mucha tecnología. Y además, algo muy lindo es que en esa temporada la ciudad se transforma a todo lo que tenga que ver con cerezos. El matcha con flores de cerezo. El café con leche de flores de cerezo. Los chocolates y los dulces son de flores de cerezo. Las sopas o los batidos tienen flores de cerezo. La ropa tiene que tener todo lo de cerezos. Entonces,
6: es el mundo fascinante,
4: es
6: perfecto,
4: el mundo
6: rosa.
4: Todo rosa. Todo tiene que ver con cerezos. Entonces, hay muchas cositas que probás que tienen que ver con cerezos.
6: Claro, la puntualidad.
4: Impresionante.
6: Tenemos que poner despertador doble porque si no el guía no nos espera.
4: Pero de por sí que yo cuando hago la reunión les digo, chicos, los ticos somos muy impuntuales y las reuniones empezamos puntual.
6: Claro.
4: Y es que normalmente la gente que va a mis reuniones o a las reuniones de UPSA para entrega de documentos es muy puntual. Entonces, me encanta porque la gente va aprendiendo que los impuntuales somos los ticos, pero uh-huh. vamos a otro país y tenemos que aprender de puntualidad.
6: Claro. Y por respeto a los demás.
4: Por respeto a los demás.
6: El tiempo es valioso para todos.
4: Sí.
6: ¿Qué llevar en la maleta para ir a Japón en abril?
4: En nuestra maleta emocional, siempre lo digo, mucha actitud. Eso es lo más importante. Y en la maleta física tenemos que echar, digamos, un abriquito para el frío, ropita tal vez para sacarnos alguna foto bonita con ese cerezo.
6: Claro.
4: Aunque vayamos súper abrigados, nos quitamos el abriguito un momentito y nos sacamos las fotos con los cerezos. Para las chicas, algún vestido que contraste con el rosa, puede ser, no sé, amarillito, celeste, blanco, o sea, ser como muy creativos y en eso los ayudamos en la entrega de documentos. Ropa un poquito calientita, pero no es tan necesario, o sea, un buen abrigo, e inclusive te voy a contar, en la entrega de documentos nosotros les damos toda la asesoría de cuánto dinero llevar, cuánto nos va a costar las cosas, qué tipo de ropa llevar hombres, qué tipo de ropa llevar o cuánta cantidad de ropa llevar las mujeres. Siempre la de mujeres es un poquito más grande.
6: Ajá.
4: ¿Cuáles son los tours que podríamos tener opcionales o que está incluido o no está incluido? Todo eso lo hablamos en una entrega de documentos porque hasta el adaptador para conexiones es totalmente diferente.
6: Claro.
4: Entonces tenemos que prepararnos un poquitito para esa cultura.
6: Por supuesto.
4: Pero nada que no podamos hacer. Hay que hacerlo siempre con el mejor acompañamiento y una empresa que te dé la seguridad y la experiencia de un viaje que ya hemos curado.
6: Claro. Ania y amigos, es que me parece que Japón se adapta a muchísimos turistas, desde alguien que le encanta la cultura, alguien que le encanta los paisajes, alguien que quiera conocer, alguien que quiera degustar de comidas diferentes, lo puede hacer.
4: Uh-huh.
6: Unos zapatos cómodos porque hay que caminar.
4: Tenemos que caminar, hay ciudades donde caminamos mucho, Osaka, que es la ciudad de la gastronomía, donde probamos todos los platillos que se pueden imaginar de Japón, el famoso queque de queso, todo lo que tenga que ver con pescaditos, sushi, tipos de sushi, diferentes tipos de ramen, dulces, todo lo tiene Osaka.
6: Ajá.
4: Que es la ciudad de la gastronomía. Entonces ahí vamos a caminar mucho, hay tiendas por todo lado, entonces de pronto queremos comprar mil cosas porque son diferentes.
6: Claro.
4: Si nos queremos traer aquellas Converse que son de temporada de cerezos, que son rosadas con flores de cerezos, entonces hay que caminar. Kioto es una ciudad que hay que caminarla porque tiene una parte donde los vamos a llevar, que es un lugar donde están todas las tiendas que ustedes se puedan imaginar con cosas extrañas y también no conocidas.
6: Okay.
4: Las tiendas de Pokémon, los que son los que les encantan todo lo que tiene que ver con anime, aquí es de volverse locos, porque hay muchas tiendas de anime y están las tiendas más grandes de Pokémon.
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6: Ajá. ¿Cómo se hace, Ania?
5: Nos llaman y nos dicen que quieren reservar, son espacios limitados, es una época complicada, no esperen al final porque no van a encontrar espacios, y si encuentran espacios van a ser carísimos, porque obviamente entre más cerca el viaje, más complicado es. Aunque nosotros tenemos reservaciones y una cantidad de reservas por las cuales ya pagamos espacios aéreos y hotelería, y algunos servicios pueden reservar, pero si esos espacios se acaban, que esto es oferta y demanda, obviamente claro, habrá que buscar espacios, pero nos van a costar mucho más caros.
6: Claro. Entonces, y Japón está de moda, tiempo, podríamos decirlo así.
5: Está en tendencia, uh-huh, hay que visitarlo ahora. Creo que hay que visitar el mundo pronto, o sea, hay cosas que van sucediendo que uno se asusta, y hay lugares que ya no están. Para aquellos fanáticos que queríamos, yo por ejemplo no conocí Ucrania, era un país que, ajá, quería conocer, ya creo que no lo conocí, aunque Rusia sí tuve la oportunidad, pero bueno, hay cosas, uh-huh, que están sucediendo y hay que darnos el chance de visitar países. Ahora, yo tengo que decirles que siempre nos vamos a llevar nada más todo lo que conocemos, lo comido, lo vivido y lo viajado, nada más. Todo lo material se queda acá, entonces hay que aprovechar y viajar.
6: Totalmente de acuerdo. El tiempo nos ha ganado, pero muchísimas gracias, Anya, por venir a abrir nuestro mundo, para abrir nuestras expectativas y querer conocer con los pies.
5: Ay, así es. Recuerden, nos llevamos lo comido, lo vivido y lo viajado. 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
6: Así que ya lo sabe, Japón lo espera para que usted pueda descubrir nuevas culturas, nuevas historias y regresar a casa mirando el mundo de una manera diferente. Soy Katy Alvarado y ha sido un placer acompañarle. Los escuchamos, si el Señor lo permite, el próximo miércoles, 9:00 a.m. y con repetición el sábado, 3:00 p.m.
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4: ¿Cómo resucitar un matrimonio muerto? ¿Qué hacer cuando ya no hay nada más que hacer? Y no sé si ustedes han oído ¿cuál es la diferencia entre una tragedia y una desgracia? ¿Cuál es la diferencia entre una tragedia y una desgracia? Bueno, una tragedia sería si es que un día vas al mar a pasar un lindo día,